Escuchas un bonito tema, son las 7 de la tarde con 4 minutos. Mírate, nos saludó nuestro hermano Eliud Alcalá de la ciudad de Brownsville. Nos solicita este bonito tema del himnario de gloria. Quiero seguir las pisadas del maestro.

Así es, hermano, son las 7 de la tarde con 7 minutos, 7 de la tarde con 7 minutos. Mire, también nos llamó nuestro hermano, el pastor Juan Manuel Reyes de la ciudad de Mission. Él quiere saludar muy especialmente a su esposa, nuestra hermana Celina Reyes, y a toda la iglesia, Jehová es mi pastor, de ahí donde ellos pastorean, con este bonito tema, Solo déjenme adorarle. Y hermano, ¿cómo le gusta cantar cantos especiales al pastor Juan Manuel Reyes? Le fascina cantar cantos especiales, solamente déjenme adorarle. Bendiciones, pastor Juan Manuel Reyes, hermana Celina Reyes.

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1: Son las 7 de la tarde con 12 minutos. La hora central es correcta. La temperatura se encuentra en 84 grados Fahrenheit. Muchas gracias a cada uno de ustedes. Mire también a nuestro hermano Rubencito Pérez. Oiga, hoy, hermano, pues cómo ando, qué chulos mos tan feos, ¿verdad? Oiga, voy comenzando y ando con la lengua que se la traba la lengua, ¿verdad? O sea, la lengua la traba. Por ahí dijo un tío mío. No, dije un nombre y luego dije el otro apellido. Nombre, Rubencito González nos habló solicitando esta sección de coros.

Así es, hermanos. Bueno, en este momento vamos a mandar otro bonito canto a nuestra hermana Anastasia de la ciudad de McAllen. Solita este bonito tema, Oscar Medina, Búscale.

Bueno, mis hermanos, así escuchamos un bonito tema. Son las 7:22 de la tarde. Recuerde que de 7:30 a 8 escucharemos el bonito programa Oración, Cánticos y Testimonios de la Iglesia Calvary Christian Center. Así que estén pero muy, muy pendientes. También queremos mandar otro canto también, ya el último canto. Nos llamó nuestro hermano Bernardino Treviño de Río Grande. Quiere saludar a su servidor en nombre de la R, nuestro hermano Alejo Morales, Omedo Treviño, Ricardo Morín y Ernesto López de Elegido Santa Rosalía. Con este bonito tema, el himnario de Gloria, Ahí Quiero Ir. ¿Y tú? Claro, yo también.

0: Escuchamos a tu hermano Miguel de los Santos con este bonito tema, Tramos del Camino. En estos momentos vamos a una pausa, enseguida entra el bonito programa del programa Calvary Christian Center, oración, cánticos y testimonios, ahora en labios de nuestra hermana Irma Durán. Retornamos dentro de 30 minutos.
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2: Good evening, buenas noches. Quiero darle las bienvenidas esta noche de parte de nuestros pastores, Elias y Candy Garza Seniors, y luego our executive pastors, pastores executivos, es doctor Elias Jr. y Ruby Garza, y también de parte de todos los miembros de Calvary Christian Center. Mi nombre es Irma Durán y estoy hoy esta noche con ustedes. Voy a compartir una palabra creyendo que Dios los va a tocar. Pero anuncios tenemos que nuestro servicio aquí en Weslaco, bilingüe, es a las 10 de la mañana en los domingos. Y también tenemos uno en McAllen. Ahora es en McAllen Convention Center. Tenemos a las 10 que viene siendo el bilingüe y luego el inglés, English, es 11:45 en las dos locations. Y en los miércoles, nomás tenemos aquí en los en Weslaco. Le llamamos Calvary Together, y es bilingüe, es a las 7 de la noche. La dirección de aquí de Weslaco es 3616 East Business Highway 83 en Weslaco, y luego en McAllen es McAllen Convention Center, 700 Convention Center Boulevard en McAllen. También anuncio es que tenemos, vamos a empezar otra vez el estudio de Biblia para los hombres este martes a las 7 aquí en el campus de Weslaco. Y luego tenemos estudio de Biblia para las mujeres que viene siendo en agosto 29 a las 10 de la mañana. Tenemos oración donde pueden venir a orar a las 6 de la mañana en los lunes que pasó hoy y ahorita a las 6 de la tarde pasó. Esto es aquí en Weslaco. Si necesitan más información, les pido que llamen a 956-375-2450. Y estamos abiertos de las 9 a las 3. De martes a viernes. Muchas gracias por estar aquí con nosotros. Voy a empezar con una oración y luego un canto si Dios quiere. Dios, venimos esta tarde aquí todos unidos, Señor, para oír su palabra, Señor. Su palabra todo el tiempo trae esperanza, Señor. Y yo espero que me use esta noche, Señor, para traer esperanza a nuestros hermanos y hermanas que están escuchando, Señor. Yo le pido que cuando hable yo, que no sea yo, pero que sea usted, Señor, hablándole a sus corazones, Señor. Yo le pido, Señor, eso en todo el nombre de Jesucristo. Amén. Ahí viene el hermanito con la canción que viene llamada Aumenta mi fe.
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0: nuestra fe, tenemos dos hermanitas aquí que están listas para orar por ustedes, o si necesitan oración, mientras que doy la palabra, pueden llamar. La tema de esta noche es el poder de la fe. Hoy quiero hablarles de algo que es sencillo, ¿verdad?, pero también muy poderoso, y eso es la fe. ¿Qué significa realmente vivir por fe? ¿Qué significa confiar en Dios cuando no podemos ver lo que Él está haciendo? Eso es duro, ¿verdad? ¿Y cómo podemos vivir cada día creyendo que Jesús verdaderamente está con nosotros? Jesús habló muchas veces acerca de la fe. Cuando las personas se acercaban a Él con enfermedades, necesidades, cosas de familia, temores o situaciones imposibles, Él les continuamente les decía, les animaba a creer. So the Lord spoke often about faith. When people came to Him with sickness, family needs, fears, or impossible situations, He continually encouraged them to believe. En Marcos 9:23, si lo quieren apuntar, Jesús les dijo, si puedes creer, al que cree, todo es posible. Esa promesa, ¿verdad? Esa escritura que nos da Dios es poderosa, ¿verdad? Puede ser hasta imposible, ¿verdad? Para muchos, ¿verdad? Mark 9:23 says, if thou canst believe, all things are possible to him that believes. ¿Qué tanto de nosotros creemos, verdad? Decimos que creemos, pero cuando nos pasa algo, verdad, comenzamos a dudar. Dice, a veces nuestras luchas no es que no creemos las promesas, verdad, de Dios. Nuestra lucha es creer verdaderamente que Dios hará lo que Él dice, lo que ha dicho. Podemos creer que Dios puede ayudar a otra persona, y hemos oído, ¿verdad?, que Dios ha sanado a alguien de cáncer, ¿verdad? Señor ha sanado a alguien que tiene diabetes. Dios se ha ayudado a personas que estaban abatiendo con sus finanzas, de repente miramos el cambio en ellos, ¿verdad? Pero cuando viene hacia nosotros, realmente lo que pasa es Dios nos está probando a nosotros. Porque ¿cómo vamos a crecer en fe si realmente no los afecta a nosotros directamente? Sometimes our struggle is not knowing God's promises. Our struggle is truly believing that God will do what He says for us. It's very easy to believe that He'll do it for somebody else, or even that He's done it for somebody else. But when we get tested, we begin to doubt. We begin to waver. And it's hard. So, tribulations, problems come our ways because that's one way that our faith grows, by God testing our faith. La fe es confianza en Dios. La fe no es confianza en nosotros mismos. La fe es confianza que en quien es Dios. Nuestra fe puede sentirse débil, pero nuestro Dios nunca es débil. Nuestras circunstancias pueden cambiar, pero Dios nunca cambia. Quizás no entendemos lo que Él está haciendo, pero Él permanece fiel. So Dios no cambia, ¿verdad? Los pensamientos de nosotros y las maneras de ser cambian, ¿verdad? Nuestras emociones van para arriba, para abajo, para arriba, para abajo. Y en veces creemos, en veces estamos débiles, ¿verdad? pero tenemos que entender y realmente que nuestro corazón lo entienda, ¿verdad? Es que Él es igual ayer, ahora y mañana. Él nunca cambia. En Romanos nos dice así, Romanos 20, 21. Nos dice que Abraham no dudó la promesa de Dios. Tampoco dudó por incredulidad de las promesas de Dios, sino que se fortalecía en fe, dándole gloria a Dios, plenamente confiando de que Dios era también poderoso para hacer todo lo que había prometido. So, ¿cómo, cómo tuvo fe Abraham? ¿Y cómo tenemos fe nosotros? Dios nos da fe. Cuando nosotros lo recibimos, nos da un fe. Dice, la fe de una semilla chiquitita de mostaza, ¿verdad? ¿Y cómo va creciendo nuestra fe? Pues dice, estamos leyendo la palabra, estamos oyendo la palabra, estamos meditando en la palabra. Okay, so I'm just saying, how does Abraham believed in God? And Abraham didn't doubt. He says he was fully assured that what God had promised, he was able also to perform. That is the foundation of faith. God is able. We don't have to know how everything will work out. God knows. It's His responsibility. Una de las cosas que quiero recordarles esta noche, yo sé que lo han oído y lo saben, que Dios es soberano. Él está en control de todo, hasta nuestra fe. Pero lo que tenemos que hacer muchas veces, lo oímos, lo leemos, pero no tomamos el tiempo de meditar en esa promesa hasta que realmente en nuestro corazón lo creemos y en nuestra mente, yo digo, lo vemos, ¿verdad? Ese es el fundamento de la fe, que Dios es poderoso. So that's the foundation of faith, que Dios, God is powerful. La fe cree las promesas de Dios. La verdad, verdadera fe toma a Dios en su palabra, pero hay veces que creer puede ser difícil. En Marcos 9:24, un padre clamó a Jesús cuando su hijo estaba malo, si se acuerdan de ese versículo. Él dijo, creo, pero ayuda a mi incredulidad. So, hace tiempo que estaba leyendo esta historia en una devoción y enseñó el predicador que estaba explicando que realmente ese día dos milagros ocurrieron. Jesús sanó a su hijo, pero cuando el padre del niño le dijo, creo, ayuda en mi incredulidad, él estaba viendo a Jesucristo y con la mirada que dio a Jesucristo, él fue tan poderosa, ¿verdad?, que él creyó, ¿verdad? Él lo vio en persona. Y nosotros no lo vemos en persona, pero sabemos que la palabra es Jesucristo. Okay. Y también sabemos que el Espíritu Santo vive en nosotros, so Él nos enseña, ¿verdad?, que él tiene ese poder. El poder no viene de nosotros, el poder viene del Espíritu Santo que va creciendo nuestra fe. So, esto es importante que nosotros sepamos que mucha gente dice, pues tú tienes más fe que yo. Y yo todo el tiempo digo, yo empecé ahí donde estabas tú, pero al tiempo, ¿verdad?, que vamos meditando en la palabra, nadie me va a decir que mi hija no va a ser salva a un punto, ¿verdad? A lo mejor yo no lo voy a mirar. Ustedes tienen hijos y hijas, ¿verdad?, que no están en los caminos de Dios. Y y yo a un punto lo oraba y lo oraba, pero no estaba convencida, ¿verdad?, realmente en mi corazón que eso iba a pasar. Pero ya tengo un tiempo que ya no me mortifico, sigo orando, porque yo creo en que yo lo mire o no lo mire, yo le digo a Dios, yo quiero verla sirviéndote a ti, pero si no lo miro, está bien, porque yo confío en sus promesas. So esta noche yo les quiero dar ánimo que mediten en la palabra si no están convencidas como Abraham o como yo, como muchas otras personas, que Dios es poderoso y Dios no es uno que va a mentir, ¿verdad? So what I'm saying is basically is that you have to come to a point in your life where you meditate on the word and it really becomes part of you and you believe it whether you see it now or not. But in your mind and in your heart, you're convinced that you're going to get healed. You're convinced that your children are going to serve the Lord. You're convinced that you're going from glory to glory. Okay? Otra cosa es que la fe también produce obediencia. Cuando tenemos fe, las cambiamos nosotros. La verdadera fe no solamente cree en las promesas, sino responde a Dios. Nuestra fe va a responder a Dios. Santiago 2:17 dice, nos enseña que la fe sin obras están muertas. ¿Ok? Si verdaderamente creemos en Dios, nuestras vidas deben de reflejar lo que creemos, ¿verdad? Si creemos que Dios nos perdona y que nosotros debemos de perdonar, lo hacemos, ¿verdad? Si Él dice que amemos entonces al prójimo, entonces nosotros debemos de amar. Cuando Él nos dice en su palabra, ríndete a mí, y los rendimos, ¿verdad? So, ahí también la fe va, tú vas a ver que realmente tienes más fe de la que tú crees, porque si miras que tú estás obedeciendo al Señor, eso es por fe. Okay. So, we also, obedience is also, or faith produces obedience. And so sometimes we may say, well, I don't have enough faith. Well, just ask yourself, do you love others just like God loves you? He tells us not to love him with all of our heart, mind, and soul, right, and strength. But he also tells us to love our neighbors, and our neighbors is everyone around us. So when we do that, then that's a sign that your faith is increasing. La fe aprende a esperar a Dios. Esto es difícil para muchos de nosotros, pero yo he llegado a ese punto, le estoy testificando, que yo espero en Dios, porque Él va a hacer va a cumplir sus promesas en mi hija, ¿verdad?, o en lo que yo estoy pidiendo y yo le he orado, ¿verdad? Dice en Isaías 40:31, Pero lo que esperen en Jehová tendrán nuevas fuerzas. Y también en Salmos 40, verso 1, yo esperé pacientemente en Jehová, y él se inclinó a mí y me oyó mi llanto. So Dios, cuando los ponemos, los decidimos a esperar en él, porque sabemos en la palabra que él no duerme, ¿verdad? Que él, a que Jesucristo siempre está intercediendo por nosotros. So, en que no lo miramos o no lo sentimos, que lo sentimos mejor, o no miramos el cambio en nuestros esposos, ¿verdad? Nuestros hijos, en el trabajo, vamos a esperar, porque la palabra dice que si Él hacia nosotros, ¿quién contra nosotros, verdad? Si Él los protege, ¿verdad? ¿Quién los va a hacer daño, verdad? So, tenemos que creer las promesas y actuar en ellas. Una de las maneras de actuar en la palabra de Dios es también confesarlas. Yo estoy sana por las llagas de Jesucristo. Yo creo que mi hija o mi hijo, su corazón, como dice en su palabra en Ezequiel, que el corazón de piedra en nuestros hijos o hijas, nuestros esposos, ¿verdad? Dios lo ha cambiado por un corazón de carne, ¿verdad? So, hace ahora en el verano fuimos de vacaciones y vimos un estatua de David, ¿verdad? Y con las cinco piedritas que él tenía y con la esa que iba a aventar las piedritas, ¿verdad? No sé cómo decirlo en español. ¿Y qué son las promesas que tú puedes aventarle a esa montaña en tu vida, de ese problema, ¿verdad? Yo creo mucho en ventarle, ¿verdad?, a la palabra de las promesas de Dios. So, yo te animo, ¿verdad?, que si estás enfermo o enferma, ¿qué son las cinco promesas que vas a aclamar tú diariamente, ¿verdad?, cuando viene ese dolor, ese pensamiento, ¿verdad? ¿O qué son las cinco promesas que vas a aclamar hacia el Señor por tus hijos? O por tus finanzas, ¿verdad? O por tu trabajo, ¿verdad? La fe confía en Dios en todos tiempos que estemos pasando por cosas difíciles. Dice Proverbios 3, 5 y 6. Confía en Jehová de todo tu corazón y no te apoyes en tu propia prudencia. Reconócelo en todos tus caminos y Él enderezará tus veredas. Él dice que Él quiere que nosotros confiemos en Él cuando vengan cosas a nuestras vidas. Y afortunadamente, ¿verdad?, vienen esas cosas, pero también podemos saber en su palabra que lo que Satanás intentó para nosotros que sea malo, destruir o robar o matar, ¿verdad? Dios lo voltea para esos que le aman, que confían en Él para el bien de nosotros. Esa es otra promesa, ¿verdad? Que no los vamos a quedar caídos, los vamos a levantar y seguir adelante confiando en el Dios poderoso. So just really quick, you know, we lean on God as we wait on Him. We trust in Him. We do not lean on our own understanding. Instead, we We look to him to guide us, to teach us, to instruct us, and to make our path straight. We know that faith helps us when we're going through difficult times. Okay, also. La fe vive en la presencia de Dios. La fe también significa aprender a vivir cada día conscientemente de Jesús, que Jesús está con nosotros. La palabra dice en Mateo 28:20. He aquí, yo estoy con ustedes todos los días hasta el fin del mundo. So, aunque nosotros no lo sientamos, Él siempre está con nosotros, ¿verdad? Por eso decimos, no te vayas por tus emociones, tus pensamientos. Prontito regresa para atrás. ¿Qué dice la palabra en esa situación? Porque Él está con nosotros, no debemos de temer, ¿verdad? Debemos reconocer que Jesús está aquí, ahí está contigo, con tus hijos. Él nunca los deja. La fe también lo rendimos a Él, ¿verdad? Y la fe mira la grandeza de Dios. So, esta noche, finalmente, la fe cambia aquello en lo que enfocamos nuestra atención. A veces pensamos tanto en nuestros problemas que se vuelven enormes en nuestra mente. Pero la fe quita nuestros ojos de la grandeza del problema y los dirige así a la grandeza de Dios. No hay nadie más que puede ayudarnos, ¿verdad? Si no es Dios. En Jeremías 32:17 dice, oh Señor Jehová, he aquí que tú hiciste el cielo y la tierra con tu gran poder y con tu brazo extendió, ni hoy nada que no hay nada que es difícil para ti. So creemos en Dios. Crecemos en fe. Quiero terminar con esta oración. Padre, gracias porque eres fiel y verdadero a tu palabra. Aumenta nuestra fe y ayuda nuestra incredulidad. Enséñanos a creer tus promesas, obedecer tu palabra, esperar a ti y confiar en ti durante los tiempos difíciles. Ayúdanos a escuchar nuestras, mandar nuestras cargas sobre ti, porque tú cuidas de nosotros. Cuando nuestros problemas parecen grandes, levanta nuestros ojos para que podamos ver que tú eres mucho más grande. Ayúdanos a vivir cada día consistentes de la presencia de Jesús y confiados en ti. Eres poderoso para cumplir cada promesa que los has dado. Creemos, Señor, que la palabra que hemos escuchado hoy no va a ser vacía, sino va a tomar va a tomar el corazón de las personas y ellos se van a animar, se van a levantar y comenzar a alabar a usted, mi precioso Dios, y dándole gracias que para usted no hay nada imposible y que todo lo puede y que nosotros, nuestra mirada está en usted siempre. Todo lo pido en el nombre de Espíritus, Padre, Hijo, Espíritu Santo. Amén. Que Dios los bendiga grandemente.
1: Bueno, mis hermanos, escuchamos el bonito programa del Calvary Christian Center, Oración, Cántico y Testimonios, y la portadora de la palabra del Señor hoy fue nuestra hermana Irma Durán. Si usted necesita oración, llame en estos momentos, que la hermana solamente van a estar unos minutos aquí en la radio, llámeles a el área 956-968-7777 para oración, y así lo escuchará el próximo lunes de 7:30 a 8:00 p.m.
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Vamos a escuchar el Grupo Liberty Band con este bonito canto, Cristo eres hermoso. Son las 8 de la tarde con 8 minutos. La hora central es correcta aquí en Radio Vida. La temperatura aquí en el Medio Valle se encuentra a 90 grados Fahrenheit, así que estén pero muy pendientes. Mire, también nos habló nuestra hermana Elba de la Cruz de la ciudad de Alton. Quiere escuchar este bonito tema con nuestro hermano César Tobar. Este bonito tema que nos dice así... No te olvides de mí.

Así es, hermanos, a las 8 de la tarde. Bueno, ya está oscureciendo con 14 minutos. Nos llevó nuestro hermano Everardo Rendón de Edinburgh. Solicita el 8 de los himnarios de gloria.

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1: El Espíritu Santo sobre la iglesia se va.
2: Así es, hermanos, son las 8, ahora sí, ya oscureció, 8 de la noche con 22 minutos. Mira, hasta un momento nos habló nuestro hermano Obregón de San Benito. Él quiere saludar a Esmeralda Gómez, Elizabeth Sandoval e Irma Cantú con este bonito tema que

nos trae nuestro hermano Antonio de Jesús. Este bonito tema que ha gustado mucho, titulado Sublime Amor. Mi hermano, aquí tiene su precioso tema. Gracias por comunicarse aquí a Radio Vida.

0: Escuchas ese bonito tema. Vamos a un corte comercial. Retornamos nuevamente con ustedes.
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Así escuchas un bonito tema que nos solicitaba nuestra hermana Ibarra de la Feria, Texas. Son las 8:33 p.m. Mira a continuación nuestro otro precioso tema, Agárrense de las Manos.

Bueno, pues si escuchamos este bonito tema, nuestro hermano Obregón de San Benito quiere saludar por ahí a nuestro hermano, sí, que lo aprecio mucho. Este bonito tema que nos dice así: hace 10 años.

Bueno, así escuchamos este bonito tema con los vencedores. Oiga, los hermanos Prado, claro que son hermanos Prado, desde Galeana, por ahí Galeana, Nuevo León, sí, el cual son amigos míos, los hermanos, claro que sí. Por ahí, el güero, así le decimos, el que toca el violín y toca el acordeón también por ahí. Bueno, en este momento vamos a este bonito tema que tenemos a continuación. Gracias, son las 8 de la noche con 49 minutos. Garantía.

Así es, nuestros hermanos, escuchamos el bonito tema de los el 43 de los himnarios de gloria y triunfo a Jesucristo ven sin tardar. Bueno, hermano, nuestra hermana Cindy Martínez juntamente con su mami ya están aquí en Radio Vida, así que nosotros nos despedimos en estos momentos y sin antes decirles que mañana, el día de mañana, por aquí Marta, aquí estaremos nuevamente. Así que muchas gracias, se despide su amigo y servidor Matías Ruiz, el hombre de la R. Oiga, ¿quién les dice? Bye bye.

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Así damos inicio a este segmento de Salud y Complacencias. Quiero saludar de parte del reverendo Eliud Alcalá de la ciudad de Brownsville al reverendo Asael Medina, el hermano Omar López, Jaime Pérez, Rogelio Pérez y también a todo el staff de Radio Vida. Muchas gracias por sus saludos a mi hermano, el reverendo Eliud Alcalá en la ciudad de Brownsville. Lo complacimos con este canto de Eloy Bernal, ¿Quién como Jehová? Vamos a avanzar con más música. Mientras tanto, les recuerdo que tenemos líneas disponibles para saludos y complacencias, marcando el 956-968-7777. Si se encuentra fuera de los Estados Unidos, el 001, más la numeración ya mencionada, o escríbanos a saludos@radiovida.com.

Uno de los clásicos, clásicos de nuestra hermana Marianne Soto. Qué dulce es tu nombre, oh Jesús. Qué bonito canto. Vamos a seguir con más música. Son las 9 de la noche ya con 13 minutos, hora central. Y bueno, vamos a mandar este siguiente saludo de parte de nuestro hermano Pablo de la Cruz en San Carlos, Coahuila. Él quiere saludar a toda su familia, la familia Jiménez Castillo, que se encuentran ahí en San Angelo, Texas, de parte de su tío Pablo de la Cruz. Bueno, vaya el saludo. Y los quiere saludar con este canto de Jesús Adrián Romero, tu bandera.

Y vámonos con este canto de Nancy Muñoz, La Biblia, saludando a todos los ministros y bueno, que el Señor los siga fortaleciendo de parte de nuestra hermana Lupita Rodríguez, de aquí de Combes, Texas.

Bendiciones, les habla su servidor Enrique Garza. Agradezco a Dios por esta oportunidad de poder dirigirme a ustedes en estos instantes. Quiero hacer una invitación a todos los consiervos, pastores, evangelistas que nunca han estado en radio. 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Qué bendición estar con los medios de comunicación, de poder transmitir la palabra de Dios a almas que están buscando la paz, buscando algo. Hay un vacío en su ser. Yo creo que el ministro, el pastor, los consiervos tenemos esa palabra que podemos dar, difundir, compartir con esas personas en necesidad. Jesús en cierta ocasión dice en la escritura que él recorría las ciudades, las aldeas, enseñando en las sinagogas de ellos, predicando el evangelio del reino, sanando toda enfermedad y toda dolencia en el pueblo. Y al ver las multitudes, dice la escritura, que tuvo compasión de ellas, porque estaban desamparadas y dispersas, como ovejas que no tienen pastor. Entonces Jesús dijo a sus discípulos: a la verdad, la mies es mucha, mas los obreros poco. Rogar pues al Señor de la mies que envíe obreros a su mies. Sabe que a través de la radio es un medio de que podemos difundir ese mensaje, llevar esa palabra a esas almas que están sediento, esas almas que necesitan un toque de parte de Dios. 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Bendiciones.

El saludo va hasta Brownsville, Texas, para nuestro hermano David Silva, que nos solicitó este tema con Verónica Leal, En su nombre venceré. Bueno, nos pidió un canto con Verónica Leal y programamos este. Un saludo para nuestro hermano David Silva ahí en Brownsville, Texas. Vamos a avanzar con más música y más saludos también. Nuestro hermano Obregón de la ciudad de San Benito se comunicó para saludar a nuestra hermana Irma Cantú, Esmeralda Gómez y Elizabeth Sandoval con este canto de Rabito, Yo soy Jesús.

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Así es, hay victoria en Cristo Jesús, Señor nuestro. Y son las 9 de la noche con 37 minutos, hora central aquí en Radio Vida. Vámonos, vámonos con más música y con más saludos. Quiero mandar este saludo para nuestra hermana Leti de la ciudad de Progreso, Texas. Ella nos ha solicitado este canto con Yesenia Bernal, La Medicina. Esperamos que se esté gozando juntamente con nosotros.

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1: Y el saludo es de parte, el siguiente saludo es de parte de nuestro hermano Arturo Vázquez de Alice, Texas. Quiere saludar al hermano González, también a su hermana Marta Hinojosa, que se encuentra ahí en San Antonio. También para mi familia y una servidora también. Muchas gracias por sus saludos, mi hermano. Bendiciones, le complacemos con su canto, con este canto de la familia Perales, a ti, solamente a ti.

Y quiero anunciar que ya en unos minutos más, en punto de las 10 de la noche, viene el programa La Voz de Dios con nuestro hermano Eddie Rivera. Así que no se lo pierda, no se lo pierda este programa. Ya en solamente 12 minutos más estaremos escuchando este bonito programa. Así que váyase preparando por ahí con papel y pluma para anotar la información de su interés. Y vamos con más música, y vamos con este siguiente saludo también, esta siguiente complacencia para nuestro hermano Guadalupe Rendón León en la ciudad de San Benito. Queremos complacerle con este canto de Estanislao Marino, La Gran Tribulación.

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Y bueno, vamos a avanzar con el siguiente saludo. Ya después de este siguiente canto, vamos a estar entrando en el programa La Voz de Dios con nuestro hermano Eddie Rivera, que ya está por aquí listo, preparado para el programa. Así que también usted vaya preparándose por ahí en casita, en su zona de trabajo, bueno, donde usted nos esté escuchando. Vamos con este siguiente saludo, es para nuestro hermano Everardo Rendón, y le vamos a complacer con este canto que nos solicitó de Jonás Bautista, Divino Compañero.

Bienvenidos, bienvenidos mis amados hermanos en esta bonita noche. Le damos la cordial bienvenida a su programa La Voz de Dios. Le saluda a su servidor y hermano en Cristo, Eddie Rivera, y estamos transmitiendo desde aquí, desde Radio Vida, a los diferentes lugares donde usted se pueda encontrar en esta noche. Bueno, le damos la bienvenida. Estamos dando inicio a nuestro programa desde las 10 a las 10 y media. Así es de que quiero recordarle que nosotros venimos de Iglesia de la Comunidad Cristo La Roca y estamos ubicados en el 1001 East FM 495, ahí en San Juan, Texas. Así es de que si usted vive por aquí, por estos alrededores, usted no tiene un lugar donde congregarse, usted quiere visitarnos, bueno, lo esperamos con los brazos abiertos, visítenos. Ahí están nuestros pastores Félix y María Chávez. Así es de que nosotros, a partir de este momento, queremos ser de bendición para donde sea que pueda llegar esta señal. Quiero recordarle que nuestras líneas telefónicas ya están abiertas a partir de este momento. 956-968-7777. Nuestras líneas telefónicas para llamadas, para petición que usted quiera poner en las manos del Señor. Bueno, queremos orar, queremos ser de bendición para usted. Llámenos, las líneas están abiertas, ahí está nuestro equipo de oración. Y bueno, nosotros vamos a aprovechar este momento al máximo. Vamos a aprovechar este tiempo para llevar una palabra. No se desconecte, porque hoy el Señor tiene una palabra que va a edificar, que va a fortalecer nuestras vidas. Estamos viviendo tiempos difíciles y hoy quiero hablar en esta noche, oiga bien esto, de un arma que Satanás está utilizando en la actualidad. Hay un arma tan poderosa que Satanás está utilizando, pero solamente tiene poder si nosotros le lo permitimos. Y hoy Dios tiene una palabra que va a iluminar nuestras vidas y va a cambiar nuestra perspectiva. Va a cambiar nuestra manera de ver las cosas. Así es de que yo estoy 100% seguro que esta palabra le va a bendecir. No se desconecte y ponga mucha atención. Hay un arma que Satanás está utilizando aún en las congregaciones, y esta arma es el engaño de Satanás. Satanás sigue engañando, Satanás sigue confundiendo la mente de las personas, sigue diciendo mentiras. Y algo bien importante que tenemos que tener en cuenta es de que si nosotros prestamos atención a esas mentiras, al engaño que Satanás está poniendo, nosotros realmente vamos a venir en decadencia espiritual. Y es por eso que quiero hablar de este tema, del engaño de Satanás, porque Satanás está engañando a las personas, está quitándole esa paz, esa tranquilidad, está quitándole, verdaderamente está haciendo que la fe de las personas se venga para abajo. Verdaderamente el enemigo está engañando a las personas y está haciéndoles creer que Dios se ha olvidado de ellos, está haciéndoles creer que Dios no es el Dios de amor que manifiesta las Escrituras, y está haciendo dudar de esa fe. Y cuando las personas prestan atención a este engaño de Satanás, su fe empieza a decaer, su confianza en el Señor empieza a degradarse. Ya no confían en el Señor, ya no lo miran con los mismos ojos de antes, porque ya es diferente. El enemigo ha sembrado el engaño, ha sembrado mentira. Pero mucha atención, porque hoy en la actualidad muchas personas están enojadas con Dios. Están enojadas porque posiblemente están pasando una enfermedad, están siendo procesados y están enojados con el Señor y están culpando al Señor porque ellos están enfermos, porque aún no han sanado. Están molestos, están tristes y siempre viven reprochándole al Señor, diciéndole: ¿cómo es posible que yo estoy enfermo? ¿Por qué no me has podido sanar? ¿Cómo es posible que a mí me está pasando esto? El enemigo ha venido a sembrar la cizaña y a meter mentira y engaño en el corazón y en la mente de la congregación. Y es por eso que muchas personas están enojadas con Dios, porque de una u otra forma puede ser que están enfermos o están en un hospital, tienen dolencias en su cuerpo, y eso mismo hace que ya no vean a Dios de la misma manera como lo veían antes. Pero la pregunta hoy en esta noche que nos hacemos es entonces: ¿por qué? ¿Por qué nos enfermamos? ¿Por qué vienen las enfermedades?
Nosotros como hijos de Dios no podemos vivir culpando a Dios de nuestras enfermedades. Oiga bien esto, porque hay diferentes maneras en la cual las enfermedades se manifiestan en nuestro cuerpo. ¿Por qué nos enfermamos? Hoy voy a tocar 5 puntos por qué la enfermedad viene a nuestro cuerpo. Y es necesario que pongamos atención y que dejemos que el Espíritu Santo ilumine nuestra mente y nos traiga esa claridad para que así podamos decir verdaderamente, yo no había entendido esto de esta manera que lo estoy entendiendo hoy en esta noche. Así es de que la pregunta es, ¿por qué nos enfermamos? Y el punto número uno por el cual vienen las enfermedades, oiga bien esto, no es porque posiblemente alguien juzgó mal y alguien dijo, bueno, al hermano está enfermo porque está en pecado posiblemente. ¿Quién sabe qué hizo el hermano? ¿Por qué le llegó a esta enfermedad? Y muchas de las veces hay personas que juzgan a la ligera y piensan que una enfermedad llegó a una persona porque está viviendo en pecado o porque es un castigo de Dios. Pero hay diferentes maneras por las cuales las enfermedades se van a manifestar y esto es algo que nosotros tenemos que tener bien claro como hijos de Dios. Y el primer punto es de que la enfermedad llega a nuestro cuerpo por el desgaste natural de nuestro cuerpo. Oiga bien, por el desgaste natural de nuestro cuerpo. Debido al pecado, por la caída en el huerto del Edén, entró la muerte, entró el dolor, entró el sufrimiento. Entonces, eso fue corrompido, nuestro cuerpo entró en corrupción. Pasan los años, pasa el tiempo y nuestro cuerpo empieza a perder las defensas. De repente nuestras piernas ya no tienen potencia, ya no tienen fuerzas para mantenerse de pie. Pasan los años y llegamos a la vejez. Entonces las enfermedades llegan, mis hermanos, por el desgaste natural del cuerpo. Llegan por el desgaste natural. Depende de los años que tengamos, ya van a aparecer los dolores, ya va a aparecer la debilidad, el cansancio. No necesariamente porque usted esté en pecado, porque Dios lo está disciplinando, lo está castigando. Vamos a tocar ese punto en un momento. Pero algo bien importante que tenemos que tener bien claro es de que el Espíritu mismo nos revela, nosotros mismos con el Señor. Yo sé en qué momento, porque el Espíritu me revela, el Espíritu me redarguye qué es lo que está sucediendo conmigo. Así de que si usted en esta noche, usted está enfermo, posiblemente usted dice, bueno, yo no sé por qué me está pasando esto. Voy a dar estos 5 puntos y usted se va a examinar y usted se va a dar cuenta verdaderamente cuál es el motivo o cuál puede ser el motivo de su enfermedad. Pero el punto número uno es de que la enfermedad llega a nuestro cuerpo por el desgaste natural. Es normal que nos vayamos a enfermar. El punto número dos es de que las consecuencias de nuestros actos personales, o sea que aquí estamos hablando de causa y efecto. Las enfermedades vienen a nuestro cuerpo porque pueden ser consecuencias de nuestros actos. Ahora, ¿qué significa esto? Puede ser de que usted salga mal vestido cuando está haciendo mucho frío, es obvio y es lógico que usted se va a enfermar. Si usted está sudando afuera y entra en el aire acondicionado, es lógico que usted se va a enfermar, le puede dar un derrame, se le puede paralizar una parte por el cambio de temperatura. Entonces, la enfermedad puede ser una consecuencia de nuestros actos, o sea, causa y efecto. ¿Qué significa esto, mis hermanos? Mire, en la actualidad hay muchas personas que están sufriendo de diabetes, pero muchas de las veces eso es consecuencia de nuestra alimentación, es consecuencia de nuestros actos. Entonces, tenemos que ser nosotros conscientes y ponernos y pararnos de pie y decir, analizar y decir, ¿sabes qué, Señor? Yo te he venido culpando a ti de mi enfermedad, cuando que si analizo esto me doy cuenta que es debido a mis actos, es debido a que yo he descuidado, no he cuidado mi cuerpo, porque el cuerpo no, recuerde que es templo y morada del Espíritu Santo. Entonces, nuestra responsabilidad como hijos de Dios también es cuidar este templo, cuidar este cuerpo. Pero si nosotros estamos abusando en la comida, en la alimentación, en la mala alimentación, va a venir la enfermedad. Y aquí le pregunto a usted, ¿usted cree que Dios tiene culpa en esa enfermedad cuando que nosotros somos los responsables? Claro que no. Entonces, hoy en esta noche es necesario que nosotros analicemos qué es lo que está sucediendo, si hemos
sido irresponsables con nuestra salud. ¿Por qué viene la enfermedad? Viene por la consecuencia de nuestros actos. Ese es el segundo punto. Así es de que si usted de una u otra forma se está sintiendo mal, es que de repente me empezó a doler el riñón, de repente me empezó a doler una parte. Bueno, en ese momento tenemos que detenernos y darnos cuenta si estamos bebiendo suficiente agua también. Ahora, no vaya a pensar que yo vengo a darle información nutricionista, no, sino necesitamos que estar conscientes que no todas las enfermedades, que no le podemos echar la culpa a Dios de lo que sucede, porque nosotros como hijos de Dios tenemos una grande responsabilidad. Entonces la enfermedad llega, punto número uno, por el desgaste natural. Punto número dos, llega por las consecuencias de nuestros actos. Si yo no quiero tener diabetes, bueno, tengo que dejar de tomar azúcar, tengo que empezar a dejar de tomar la soda. ¿Por qué? Porque yo no puedo, si yo digo, bueno, me voy a tomar la soda y Señor, que no me haga daño. Bueno, yo sé, yo estoy consciente de que es dañino para mi cuerpo, tengo que medirlo, entonces no puedo yo estar tentando a Dios y diciéndole, Señor, bueno, yo voy a hacer lo que sea con mi cuerpo y tú encárgate porque tú eres mi sanador. Claro, Él es nuestro sanador, pero también tenemos que cumplir nuestra parte. El punto número tres, ¿por qué llegan las enfermedades? Dice la Escritura que llegan por ataques de Satanás. ¿Sí? Llegan las enfermedades a nuestro cuerpo porque puede ser un ataque de Satanás. O sea, son varias opciones por las cuales nosotros podemos estar enfermos. Y a propósito, quiero recordarle que no importa la enfermedad que usted tenga y con lo cual usted se esté identificando hoy en esta noche, quiero recordarle que queremos orar por usted. No importa si su enfermedad ha ser por el desgaste del cuerpo natural. No importa si ha de haber sido por alguna consecuencia de una acción que usted tomó. Usted abusó de su cuerpo. Queremos orar por usted. Queremos ser de bendición. No importa el motivo, la razón, recordando que Dios, Él es nuestro sanador. Así es de que Él tiene poder para sanar todas nuestras enfermedades, pero es necesario que nosotros estemos conscientes y dejemos de estar tristes y enojados con el Señor y decirle, Señor, ahora entiendo y comprendo y ahora tengo paz en mi corazón. Solamente te pido que me perdones. Yo quiero ser sano de esta enfermedad. Yo reconozco que mi enfermedad es natural por mi vejez. Yo reconozco que mi enfermedad es porque abusé en lo que comí, en mi alimentación. Yo le pido perdón, Señor, por estarlo culpando a usted y por estar molesto con usted. Perdóneme. Yo quiero que usted me sane y Dios puede obrar en esta noche. Así de que llámenos al 956-968-7777. Dios bendiga a nuestros hermanos que están conectados ahí en las redes sociales. Saludos, bendiciones a cada uno de los que nos están sintonizando. Así es de que recordándole que el punto número 3 por cual vienen las enfermedades a nuestro cuerpo es porque son ataques de Satanás. Esto puede ser una opción. El enemigo también puede entrar y puede sembrar una enfermedad en su cuerpo. Y esto lo podemos observar ahí en Lucas capítulo 13, versículo 10. Miren lo que dice la Escritura. En una ocasión enseñaba a Jesús en una sinagoga en el día de reposo. Mucha atención a esto. Y había allí una mujer que desde hacía 18 años tenía espíritu. Oiga bien, espíritu de enfermedad. Y andaba encorvada esta mujer desde hacía 18 años. Y en ninguna manera se podía enderezar. Pero cuando Jesús la vio, la llamó y le dijo: mujer, eres libre de tu enfermedad. Oiga bien esto, mujer, eres libre de tu enfermedad. Si usted está teniendo una enfermedad terminal hoy, en esta noche, con la fe puesta en nuestro Señor Jesucristo, usted puede ser libre de esa enfermedad en el nombre poderoso de Cristo Jesús. Hacía 18 años esta mujer encorvada, y dice la Escritura que verdaderamente tenía espíritu de enfermedad. Entonces, la enfermedad a nuestro cuerpo puede llegar por medio de un ataque de Satanás que va a sembrar una enfermedad y va a ocupar un terreno que no le corresponde. Entonces, a la luz de las Escrituras podemos ver que puede ser un ataque del enemigo. De repente usted no sabe y de repente llegó la enfermedad. Dice usted, bueno, pero yo me estoy cuidando. Yo cuido mi cuerpo. Yo me abstengo de tantas cosas y cuido. Y de repente me salió un tumor. De repente me diagnosticaron un cáncer. De repente me está fallando el riñón. De repente el hígado. Entonces, puede ser que sea un ataque de Satanás, el cual está ocupando un terreno que no le corresponde en su cuerpo, porque su cuerpo es templo y morada del Espíritu Santo. Hoy el Señor quiere sanar, quiere restaurar, el Señor quiere cambiar todo lo que tenga que cambiar, pero es necesario que nosotros pongamos nuestra confianza, es necesario que pongamos nuestra fe en el Señor solamente, porque Él es el doctor de doctores.
Él es nuestro sanador. Y este es el tercer punto por el cual las enfermedades llegan a nuestra vida. Porque puede ser un ataque satánico, un ataque diabólico. El enemigo puede sembrar esa enfermedad. Otra de las cosas, el punto número 4 por el cual pueden llegar las enfermedades a nuestro cuerpo, es para manifestar la gloria de Dios. O sea, de que hay diferentes áreas en las cuales usted puede identificarse. Bueno, ¿por qué está llegando la enfermedad? Puede ser por esto, puede ser por lo otro, pero también puede ser para manifestar la gloria de Dios. Ahora, aquí hay algo bien importante que antes de pasar a este punto voy a mencionar. Mire lo que dice en Lucas capítulo 13, versículo 16. Cuando esta mujer, fue sanada después de 18 años de estar encorvada, aquellos personajes se levantaron en contra de Jesús porque la sanó en día de reposo. Y aquí está la declaración de Jesús. ¿Cuál es la declaración que hizo Jesús? Dijo, Jesús le dijo a aquellas personas que se levantaron en contra de él porque la había sanado y le dice, oiga, escuchen, a esta hija de Abraham que Satanás había atado 18 años, dice, les pregunta, ¿no se le debía desatar de esta ligadura en el día de reposo? ¿Ustedes creen que no se le puede desatar de esta ligadura en el día de reposo? Pero la declaración que hace Jesús dice, esta persona que Satanás había atado durante 18 años, así es de que la enfermedad puede llegar por medio de Satanás, lo puede tener atado y encadenado, pero Jesucristo siempre llega en el momento preciso. Hoy en esta noche, usted puede ser sano, usted puede ser restaurado, su cuerpo puede ser cambiado y transformado. Usted que posiblemente batalla mucho para dormir, le da insomnio, se levanta con muchos dolores de cabeza en su cuerpo, en la espalda, donde sea, de repente puede ser una perturbación del enemigo que lo está perturbando. Hoy en esta noche el Señor quiere hacer la obra y el milagro en su vida. Queremos orar por usted. 956-968-7777. Dios es bueno y misericordioso. Dios siempre trae una palabra de iluminación que nos cambia la perspectiva, porque de una u otra forma posiblemente nos enojábamos con él y no sabíamos, culpándolo a él. ¿Por qué a mí, Señor? ¿Por qué yo estoy enfermo? ¿Por qué todo me pasa a mí? ¿Qué es lo que está sucediendo conmigo? Si yo estoy haciendo bien las cosas. Bueno, es momento de detenerte. Es momento de que analices y pienses, ¿por qué llegó la enfermedad? ¿Es por el desgaste natural? ¿Por las consecuencias de tus actos? ¿Un ataque satánico o diabólico? ¿Por qué ha llegado la enfermedad a tu cuerpo? El Espíritu te lo manifiesta. Es momento de que tú te detengas por un momento y dejes de culpar a Dios por todo lo que está sucediendo. Es momento de que analicemos y que reflexionemos. El otro punto, el número 4, ¿por qué vienen las enfermedades a nuestro cuerpo? Es para manifestar la gloria de Dios. ¿Cómo? ¿Cómo es eso de que para manifestar la gloria?

¿Qué pecó? ¿Pecaron sus padres o pecó él para que haya nacido ciego? ¿Por qué nació ciego, Señor? ¿Por qué nació con esta enfermedad? Y la respuesta de Jesús es esta. Respondió Jesús y les dijo, no es que pecó ni este ni sus padres, ninguno de ellos pecaron, sino que para que las obras de Dios se manifiesten en él. La obra de Dios se manifieste en él. Así es de que usted puede observar ahora en las redes sociales muchas personas que le falta un brazo, muchas personas deformes que le faltan las dos piernas, se están arrastrando, pero están predicando el evangelio de nuestro Señor Jesucristo. El Señor se está glorificando en estas personas. Esta enfermedad no está impidiendo que ellos prediquen y que ellos exalten al Rey de Reyes y Señor de Señores. Es por eso que a veces las enfermedades vienen para manifestar la gloria de Dios. A pesar de las luchas, de las pruebas, esta persona está activa, levantándose, predicando, exaltando el nombre de Dios. Ahora esa enfermedad que usted tiene no le debe de impedir de exaltarle y reconocerle quién es Él en su vida. Él es su salvador, Él es su sanador, Él ha sido su protector, Él ha sido su proveedor. Él siempre ha estado con usted extendiendo su mano de poder, abriendo puertas de bendición cuando ya estaban cerradas. Así es de que hoy nuestra perspectiva cambia en el nombre de Jesús. Nuestra perspectiva hacia Dios cambia. Ya no estamos molestos, ya no estamos enojados con el Señor por la enfermedad. Ahora entendemos, ahora hay revelación, hay iluminación. Porque yo puedo entender cuáles son las diferentes causas o razones por las cuales la enfermedad llega a nuestro cuerpo. Para manifestar la gloria de Dios. Dios está glorificando posiblemente a través de esa enfermedad que usted está padeciendo. Porque algunas personas lo están observando y dicen, mira al hermano, mira a la hermana, aunque esté enfermo, aunque esté enferma, ahí está luchando y no abandona su fe, está siempre firme, no deja de congregarse, sigue exaltando, sigue glorificando, levanta sus manos y adora a Dios, no importa lo que esté pasando en su vida, ella alaba y glorifica a Dios. Así es de que hoy en esta noche, esa debe de ser nuestra perspectiva, porque lo que usted está pasando hoy puede ser para manifestar la gloria de Dios. Dios puede glorificarse de una manera especial siempre y cuando nosotros creamos en Él. Y el punto número 5, bien importante, mucha atención. La enfermedad también puede venir por una disciplina divina, pero eso el Espíritu no lo redarguye. El Espíritu es el que nos lo manifiesta, el Espíritu es el que nos lo revela. La disciplina divina. ¿Por qué? ¿Cómo que la disciplina divina? Nosotros como padres tenemos hijos. Muy bien, si nuestro hijo es desobediente, si nuestro hijo desobedece a nuestras órdenes, ¿qué es lo que vamos a hacer nosotros? Vamos a disciplinarlo. Y la disciplina que nosotros le damos a nuestro hijo le va a parecer dura, difícil, y de repente nuestro hijo va a pensar o va a sentir que no lo queremos y que no lo amamos. Pero como dice la Escritura, que a veces la disciplina en su momento no parece provechosa, pero luego hace su efecto. Así es de que mire lo que dice Hebreos capítulo 12, versículo 6, porque el Señor al que ama disciplina, oiga bien esto, y azota a todo aquel que recibe por hijo. Azota a todo aquel que recibe por hijo. Usted es hijo de Dios, yo soy hijo de Dios, somos hijos de Dios. Así es de que, porque el que come y bebe, oiga bien esto, oiga bien lo que dice aquí. Voy a leer nuevamente este versículo. Hebreos 12:6, porque el Señor al que ama disciplina y azota a todo aquel que recibe por hijo. Es bien importante que entendamos que tengamos un Padre celestial que se preocupa por nosotros. Si Él no se preocupara por nosotros, no nos disciplinara, no nos azotara, nos dejara que hiciéramos lo que quisiéramos, pero Él siempre trata de guiarnos por el buen camino. Otra de las cosas que podemos observar en las Escrituras es en el primer libro de Corintios. Estamos hablando de disciplina divina. ¿Por qué vienen las enfermedades? Bueno, ya observamos que vienen porque Él es nuestro Padre, y si nosotros nos desviamos, Él tiene que disciplinarnos como un Padre amoroso. Otra de las cosas que podemos observar en el primer libro de Corintios, primera carta de Corintios 11:29, dice el apóstol Pablo, porque el que come y bebe indignamente la cena del Señor sin discernir el cuerpo del Señor, dice, juicio come y bebe para sí. Por lo cual, oiga bien esto, por lo cual hay muchos enfermos y debilitados entre vosotros y muchos duermen, o sea, muchos están muertos. Si ustedes están tomando la cena del Señor indignamente, va a venir disciplina divina, va a venir el castigo, el azote, va a venir la disciplina de parte de Dios para estas personas porque están tomando la cena indignamente. Y el apóstol Pablo dice, y ¿sabes qué? No solamente va a venir, no, ya está sucediendo, porque es por eso que ya están enfermos algunos, otros están debilitados.

0: habilitados y otros ya están muertos, dice el apóstol Pablo. Entonces, sigue diciendo en el versículo 31, 11:31, si pues, dice, nosotros nos examinásemos a nosotros mismos, no seríamos juzgados, oiga esto, pero siendo juzgados, somos castigados por el Señor, somos castigados por el Señor, para que no seamos condenados con el mundo. Así es de que tenemos un Padre que nos dirige, un Padre que nos disciplina, y de una u otra forma el Espíritu nos redarguye si verdaderamente esta enfermedad viene por nuestra desobediencia, porque hemos pecado deliberadamente, el Espíritu nos manifiesta. Pero si usted dice, yo no entro en ese punto, yo entro en otro de los puntos que usted tocó, hermano, muy bien, no importa el punto en el cual usted entre. Hoy vimos 5 maneras en las cuales la enfermedad se manifiesta, y la voy a repetir: por el desgaste natural del cuerpo, por las consecuencias de nuestros actos, por algún ataque de Satanás, para manifestar la gloria de Dios, y también puede ser disciplina divina. Cualquiera de esos 5 puntos. Ahora, no importa el punto en el cual usted se identifique. Dice la Escritura en Romanos 8:28. Oiga bien esto lo que dice: que todas las cosas, a los que aman a Dios, todas las cosas les sobran para bien. No importa. No importa si es por el desgaste, no importa si es por las consecuencias, no importa si es por ataque del enemigo, todo lo que usted esté pasando, ese proceso, todo obra para bien. Todo, a los que aman a Dios, todo les obra para bien. ¿Cómo me va a obrar esto para bien, hermano? Claro que le va a obrar para bien, porque los procesos de nuestra vida nos ayudan siempre a depender de Dios. Siempre los procesos de nuestra vida nos ayudan a depender de Dios. Cuando las puertas se cerraron, cuando ya no hay esperanza, cuando ya no hay salida, clamamos e invocamos el nombre del Señor. Señor, aquí estoy. Y estando en esa condición, aprendemos a depender de Dios. Aprendemos a esperar en Dios. Esa paciencia, esa tranquilidad, esa calma. Bueno, hoy en esta noche, la palabra del Señor dice, no importa con qué te identifiques, en qué punto te identificas, por cuál estás enfermo. El objetivo aquí es de que Romanos 8:28 dice, bueno, a los que aman a Dios, todas las cosas le obran para bien. Esa enfermedad te va a obrar para bien, porque el nombre de Dios va a ser glorificado. Y a través de ese proceso que tú has pasado o estás pasando, Dios está haciendo que tú estés más enraizado y más comprometido con Él. Dios ha hecho que tú le busques más en oración, que le busques a través de la lectura de su palabra. Y hoy en esta noche quiero decirte que queremos orar por ti. Llámanos 956-968-7777. Ahí está, ponga mucha atención, que el enemigo no venga a engañarlo, que el enemigo no venga a ponerle mentira en su mente. No, no se desconcentre, no se desenfoque, porque las enfermedades pueden ser sanadas hoy en esta noche en el nombre poderoso de Jesús. En el nombre poderoso de Jesús, cualquier tumor, cualquier cáncer, cualquier dolor de cabeza, cualquier riñón, cualquier hígado, el Señor cambia, transforma. Pero es necesario que nosotros tengamos esa perspectiva diferente, que cambiemos nuestra manera de ver las cosas. Dios es bueno con nosotros y Él siempre envía una palabra de bendición. Dios siempre envía una palabra de aliento, una palabra de fortaleza. Yo no sé lo que tú estás pasando en esta noche, pero déjame decirte que sea lo que sea que tú estás pasando, el Señor te va a levantar, el Señor te va a restaurar. Dios te va a usar como instrumento de bendición, porque tú estás ahí a lo mejor en esa cama, pero tú estás dando testimonio de tu fe. Tu fe no ha menguado, tú te has agarrado de la mano del Señor y tú has dicho, Señor, yo aquí estoy. Me duele lo que estoy pasando, a lo mejor no me puedo levantar, pero yo confío en ti. Aunque no he recibido mi sanidad, pero yo sé que tú eres mi sanador. Y tú lo vas a cumplir, tú lo vas a hacer en su momento, yo solamente espero ese día. Hoy, en esta noche, Dios quiere obrar y puede obrar en tu vida. Si tú depositas toda tu confianza en Él, si tú entregas esa petición en las manos del Señor, el Señor puede cambiar y transformar. Y esta es la palabra, el proceso o los procesos de nuestra vida nos hacen depender de Dios, para que nuestra fe se fortalezca en Cristo Jesús. Tu fe se va a fortalecer a través de esta enfermedad, pase lo que pase. Pero una de las cosas bien importantes y el enfoque de este mensaje, no te enojes con Dios, no te enojes con Él, no le reproches, no le digas cosas y no hagas oraciones, no le reclames, simplemente humíllate y dile, Señor, yo aún no entiendo, mi mente no logra comprender lo que está sucediendo en mi vida, en mi cuerpo, pero yo hoy quiero entregarme por completo, porque reconozco que tú eres mi sanador, tú eres mi salvador, tú siempre me has ayudado y hoy yo reconozco esa obra que has hecho en mi vida. Quiero decirle que estamos llegando al final de nuestro programa. Que siga adelante, que no se detenga, que su fe siga creciendo, que su fe no mengüe. Siga creyendo en el Señor, porque Él ha sido bueno con nosotros. Él nos ha levantado, nos ha restaurado, y a partir de las 10:30 vamos a estar 5 minutos recibiendo sus llamadas. Nuestros hermanos ahí están contestando las peticiones y siendo de bendición para su vida, clamando al Señor para que usted pueda sentirse fortalecido en esta noche. Aquí estamos todos los lunes de las 10 a las 10:30, y el único propósito con el cual nosotros nos reunimos en este lugar es porque queremos ser de bendición para usted y traerle esta palabra de iluminación, que usted pueda entender, que no se enoje con el Señor, que usted solamente se doblegue a Él y que le diga: Señor, si tú quieres, puedes sanarme, si tú quieres, puedes restaurarme, si tú quieres, puedes levantarme de esta cama y quitarme esta dolencia. Hoy deposite su confianza en el Señor, queremos orar por usted. 956-968-7777. Nos despedimos. Quiero hacerle la invitación nuevamente. Iglesia de la Comunidad Cristo La Roca, estamos ubicados en el 1001 East FM 495 en San Juan, Texas. Nuestros pastores Félix y María Chávez, ahí los esperamos con los brazos abiertos. Nuestros servicios son los días jueves a las 7, el día domingo a las 10 de la mañana, con escuela dominical para jóvenes, adolescentes y niños, maestros capacitados para poder enseñar la palabra a cada uno de los niños y jóvenes. Así de que no se quede en casita, únase, vamos a exaltar el nombre del Señor, démosle las gracias por todo lo que ha hecho en nuestra vida. Y recuerde, los esperamos el próximo lunes a las 10, de las 10 a las 10:30, estamos aquí. Este ha sido su programa La Voz de Dios, y le ha saludado su servidor y hermano en Cristo, Eddie Rivera. Bendiciones.
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Muy buenas noches, familia de Radio Vida. Qué alegría poder acompañarle durante estas próximas horas de programación aquí en Radio Vida. Su amiga hermana en Cristo, Cintia Martínez, Cindy Martínez. Estaré con ustedes hasta eso de la 1 de la mañana. Así que bueno, tenemos un buen tiempo de saludos durante los próximos minutos de saludos y complacencias. Los invito a marcar el 956-968-7777. Queremos ser de bendición y complacerle con ese canto o bueno, pues también con esos saludos que usted quiere mandar. Aquí estamos para servirle y bueno, pues también para programar música que llega a nuestros corazones.

Avanzamos con más música. A continuación viene la participación del grupo Esperanza de Vida con este precioso canto que se titula Precioso Jesús.

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Avanzamos con más música, son las 11 de la noche con 9 minutos, hora central aquí en su estación preferida Radio Vida. Continuamos con música de Cornerstone House Music. Este es el canto Jesús Reinarás.

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1: Y avanzamos con más música. Son las 11 de la noche con 20 minutos, hora central, aquí en su estación preferida, Radio Vida. Seguimos en el segmento de saludos y complacencias, así que nos puede marcar al 956-968-7777. Fuera de los Estados Unidos, si se encuentra en algún otro país, marque el 001 más la numeración ya mencionada. Estoy un poquito con la garganta y como que se quiere enfermar, pero no la vamos a dejar. Vamos a seguir adelante y vamos a confiar que Dios ya la va a sanar y vamos a estar disfrutando esta noche de lunes, agosto 17 del 2026. Así que, hermano, llámenos en esta bonita noche. Si usted aún no ha escuchado su canto favorito, bueno, pues es hora de marcar los números directo a cabina, así como nuestro hermano Luis González de la ciudad de Río Bravo, Tamaulipas, México. Muchas gracias, mi hermano, por comunicarse y le complacemos con su canto Soy Peregrino con nuestra hermana Estela Sánchez.

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2: Te daré gracias, mi Dios, de todo corazón, te cantaré himnos. Esto lo expresó el salmista David, agradecido por una victoria. Ahora, nosotros también lo hacemos, porque nuevamente Dios nos ha respaldado. Muchas gracias a todos los que participaron. 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Proverbios 11:25. 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Recuerda que poderoso es Dios para hacer que abunde en vosotros toda gracia, a fin de que teniendo siempre en todas las cosas todo lo suficiente, abundéis para toda buena obra. Dios es bueno y para siempre es su misericordia. A nombre de todo el staff de Radio Vida, muchas gracias.
3: Así es, gracias, gracias, muchas gracias a cada uno de ustedes que nos ayudan a seguir adelante. Vamos a continuar con más saludos. Les recuerdo que estamos en el segmento de saludos y complacencias y vamos a mandar este saludo de parte de nuestra hermana Irma Reina Pérez, que se comunicó desde San Antonio, Texas. Quiere saludar a la familia Reina Pérez, también a la hermana Estercita Sandoval y a su esposo que se encuentran ahí en Mirasoles, México. Un saludo para ellos también y para toda la audiencia de Radio Vida. Nos ha solicitado este canto con Rosy García, Madre Cristiana.

Así saludamos a nuestro hermano Alberto López Núñez, que se encuentra en una prisión, una detención en Higopas, con este canto Más Allá del Sol de nuestro hermano Moisés Herrera Ser. Y bueno, pues un saludo para él y para todos los que nos escuchan en alguna detención, en alguna prisión. Como siempre, les decimos nuestras oraciones con cada uno de ustedes y que el Señor pronto les dé su victoria. Y nuestras oraciones siempre con cada uno de ustedes. Si usted se encuentra también en algún hospital, bueno, pues estamos confiando que Dios pronto traiga esa sanidad, esa restauración a sus cuerpos físicos. Mientras tanto, gracias, gracias por dejarnos estar acompañándole con música que trae mensaje y que llega a nuestros corazones aquí en Radio Vida. Vámonos con el siguiente saludo. Son las 11 de la noche, ya con 42 minutos. Les recuerdo que viene el programa en punto de la medianoche con nuestra hermana Rita López, el programa La Roca es Cristo. Así que no se lo pierda este bonito programa. Ya en unos cuantos minutos más viene este bonito programa. Y miren, nos están pidiendo puros clásicos, Más Allá del Sol. Y ahora vamos con Cuán Grande es Dios, con el mariachi Manantial de Salvación. Y bueno, este canto lo escuchamos para complacer a nuestro hermano Ubaldo Morales, que se encuentra ahí en Camargo, Tamaulipas, saludando a su familia, a la familia Morales, también a su tía Maggie y a su tío Cirilo, que están al pendiente escuchando Radio Vida.

Avanzamos con más música. Le recuerdo que ya en unos 8 minutos más, viene el programa La Roca es Cristo con nuestra hermana Rita López, que ya está por aquí preparándose, alistándose para su programa. Así que no se lo pierda.

0: Amén, aleluya. Que Dios me les bendiga poderosamente, hermanos, en esta hora. Le démosle gracias al Señor, ¿verdad? Porque estamos una vez más aquí, hermanos, que yo llegué con bien hasta este lugar. Le damos gracias al Señor por todas las cosas que Él nos ha dado. Aleluya, Él es bueno, grande y misericordioso, dice su palabra, que son nuevas sus misericordias cada mañana. Amén. Este es su programa, La Roca es Cristo, con su hermana evangelista Rita López. Que Dios me les bendiga a todos. Y estamos aquí ahora, ¿verdad?, con un nuevo día. Amén. Ya estamos entrando a un nuevo día, porque apenas son las 12:03. Aleluya. Le damos gracias al Señor por ello, ¿verdad?, porque Dios nos permite, hermanos, un nuevo día. Pidámosle al Señor que Él sea el que nos guíe durante todo este día y todos los días, hermanos, de nuestra vida, amén, de nuestra familia, en el nombre de Cristo Jesús. Pues les mando un fuerte saludo para mis hermanos allá de Alto, ¿verdad? De Far, de San Juan, de Álamo, de Río Grande, de La Joya, de Peñitas, amén, de Mission, Alto, de aquí Westlaco, Harlingen, Bronzeville, ¿verdad? Todo un fuerte saludo para mis hermanos de Matamoros, Reynosa, amén. Quiero darle las gracias a mi hermano Jesús Flores, que él mandó su ofrenda, amén. Aquí tenemos sus peticiones y ya las ponemos en oración, hermano. Le damos gracias y le damos honra al Señor por ello, ¿verdad? Porque el Señor ha sido bueno y en su gran misericordia le ha bendecido su familia, amén, y le damos gracias a Dios por ello. Y seguimos orando por ese trabajo que usted necesita en el nombre de Cristo Jesús, que Dios le abra esa puerta, hermano, en el nombre de Jesús. Un fuerte saludo para mi hermana María Flores, ¿verdad? También que es su mamacita. Que Dios me los bendiga a todos, esta familia, y estamos orando por cada una de sus peticiones, amén. Quiero mandar un fuerte saludo también para mi familia allá hasta Nuevo León, ¿verdad? Que Dios me les bendiga en el nombre de Cristo. Para mi hermana Hilda Ordaz, ¿verdad? Que Dios me la bendiga, mi hermana también de ahí de Alton. Un fuerte saludo a mi hermana. Para mi hermana Amparo Vega también, que Dios me la bendiga en el nombre de Cristo. Para cada una de mis hermanas de ahí de la oración. ¿Cómo se llama el grupo? O la oración, Guerreras de Oración, amén, así se llama, Guerreras de Oración. Que Dios me las bendiga a todas ellas, que ahí yo entro de vez en cuando a orar con ellas, ¿verdad? Este es un grupo de hermanas que se han prometido ponerse en oración por cada uno de las cosas que están sucediendo en alrededor de nosotros, hermanos, en este mundo, los terremotos y todas las países, ¿verdad?, los pueblos que necesitan oración, ahí también nos ponemos. Un fuerte saludo para mi hermana Liz Ortiz, ¿verdad?, que ya está allí, ya están aquí listos, ya nos están siguiendo aquí en Facebook, ¿verdad? Que Dios me les bendiga en el nombre de Cristo. Bueno, hermanos, yo quiero hacer una oración antes de que mi hermano Rubén entre a dar los anuncios, que ya está allí, ¿verdad?, listo. Quiero hacer una oración en el nombre de Cristo Jesús, ¿verdad?, para que Dios sea guiándonos, Dios sea dirigiendo en esta hora, aleluya, este programa en el nombre de Jesús. Padre nuestro que estás en el cielo, santificado sea tu nombre, Señor. Venimos a en esta hora, Padre celestial, dándote la honra y la gloria, Padre bendito. Te pedimos en el nombre poderoso de Cristo Jesús, Señor, que usted nos unja con su sangre preciosa carmesí, Señor. Y que usted, Señor, sea, Padre, guiándonos, Señor, y que sea dirigiendo, aleluya, este mensaje, Señor, este pequeño mensaje que vamos a traer en esta hora, Padre bendito. Te damos honra, te damos gloria y te pido por cada niño, Señor, que han entrado a las escuelas, Padre celestial, que usted los proteja, los guarde, Señor, de todo peligro y de todo mal, Señor. Guarde a mis nietos, Señor, a todos mis nietecitos que ya también entraron a la escuela. Le pido por ellos, le pido por mi nieto Ezequiel y por mi nieta Evangelina, aleluya, y por todos mis bisnietos también que tengo, ya soy bisabuela, amén. Le doy la honra y la gloria a mi Padre Celestial por ello. Gracias, Señor, por todo lo que tú nos das, Señor. Usted sea preparando los corazones para esta palabra, Señor. Que usted, Señor, sea guiándonos, Padre bendito, en el nombre de Cristo Jesús, Señor. Gracias por todo, Señor. Amén, amén, Señor. Cúbranos con su sangre preciosa carmesí, Señor. Gracias, Señor, por hacerlo. Amén, amén. Adelante, hermano Rubén. Hermano Rubén, que Dios te bendiga. Ya está ahí el hermano Rubén.
1: Gloria a Dios y gloria a Dios. Dios les bendiga, mis amados amigos y hermanos. Estamos muy contentos en poder estar aquí con ustedes una vez más, alabando y bendiciendo el nombre de nuestro Señor Jesucristo. Damos gracias a Dios porque su poder no se ha acabado y el Señor sigue obrando y contestando cada petición a su debido tiempo. Y pues damos gracias a Dios por estos patrocinadores que hacen posible que nosotros estemos aquí con ustedes en esta hora, trayéndoles una palabra que edifique su vida. Y también que nos únanos y nos pongamos de acuerdo con usted y su familia en la oración.
0: Así es, amén, amén.
1: Un caluroso saludo y un abrazo a la distancia a todo el gentil auditorio, sin dejar a nadie fuera.
0: Así es.
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0: Amén.
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1: 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Hermanos, si no contestamos cuando usted nos llama para dejarnos su petición, para que nos únanos y nos pónganos de acuerdo, les pedimos de que por favor nos deje su mensaje con su nombre, envíe un texto con su petición y su número de teléfono, porque la verdad que son muchas las llamadas que nos entran, y queremos regresar todas las llamadas a la vez, pero pues nos es un poco imposible, porque no sabemos quién nos está llamando. Así es de que les pedimos ese favor de todo corazón. No estamos enojados ni molestos tampoco, nada más que le estamos pidiendo de favor eso. 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Dios les bendiga y hasta aquí mi participación.
0: Amén, amén, amén, hermano. Dios me le bendiga, hermano. Muchas gracias, ¿verdad? Y que Dios me le bendiga a mi hermano Rubén. ¿Ya escuchó, hermano? Venga y visite estas taquerías, hermano. Venga, en vez de que se vaya a algún otro lugar, ¿verdad? Venga y visite estas taquerías, hermano, que ellos nos dan una ofrenda, ¿verdad?, para este programa, para que nosotros podamos estar aquí, hermanos, predicando el Evangelio, viniendo y orar por sus peticiones, hermanos. Amén. A esta hora de la noche, hermanos, estamos aquí listos, ¿verdad?, para que usted empiece a llamar con su petición, hermanos, y ponernos de acuerdo con el Señor y seguir clamándole a nuestro Padre Celestial, aleluya, por su petición, y verá que el Señor, en su gran amor y misericordia, aleluya, Él va a estar obrando conforme su santa y bendita voluntad. Amén. Bueno, pues gracias, hermano Rubén, y Dios me le bendiga en el nombre de Cristo. Y cómprele a mi hermano Rubén sus CD, sus USB que tiene. Amén. Es para la obra del Señor, hermanos. Amén. Háblenle ahí, él va a dar, él ya les dio su número. Ahí está, hermano Rubén, de su número, hermano. Bueno, yo creo que mi hermano Rubén se fue. Bueno, hermanos, como quiera, aquí al último vamos a estar dando los números de teléfonos para que usted pueda llamar, amén, nos pueda llamar y pueda llamarle a mi hermano Rubén también en el nombre de Cristo. Bueno, hermanos, pues vamos a entrar a la palabra del Señor en esta hora, ¿verdad? Porque el tiempo corre, amén. Y pues, ¿qué es lo más importante, hermanos? Ahorita es escuchar la palabra del Señor, leer la palabra del Señor y ponerla por obra, amén. El mensaje de hoy, hermanos, se llama Un corazón sensible a tu voz. Un corazón sensible a tu voz. Aleluya. Hebreos 3:15, hermano, nos dice, si ustedes oyen hoy mi voz, no endurezcan su corazón. Aleluya. ¿Qué nos dice la palabra del Señor? Si ustedes oyen hoy mi voz, no endurezcan su corazón. Aleluya. ¿Por qué nos habla el Señor de esta manera en Hebreos 3:15? Amén. En esta palabra, hermanos, podemos ver que el Señor nos habla cuando escuchamos la palabra de Dios. Aleluya. Cuando seguimos, hermanos, aleluya, leyendo la palabra de Dios o escuchando la palabra de Dios, Él nos habla, hermanos, nos habla por medio de la palabra. Si Dios te está hablando hoy, hermano, hermana en Cristo que me escuchas, aleluya, en esta hora, aleluya, Dios te está llamando. Dios, probablemente en este tiempo donde que has pasado, lo que estés pasando, hermano, es porque Dios te esté corrigiendo, aleluya, porque Dios te esté invitando a dar un paso, a escuchar hoy su voz. Amén. No mañana, no después, hazlo hoy. Si Dios realmente, hermano, te ha tocado tu corazón, aleluya, tú escucha su voz, como dice la palabra. Si ustedes oyeren hoy mi voz, no endurezcan su corazón, no ignoren la palabra del Señor, hermanos, aleluya, porque Dios está hablando a todo mundo en estos últimos tiempos que estamos viviendo, hermano. Aunque usted no lo crea, dice la palabra del Señor que de los días serán como los días de Noé. ¿Cómo eran los tiempos de Noé? No sé si usted ha escuchado esa historia, aleluya, que viene aquí en la Biblia, donde nos dice que la gente no le escuchaba. Él les predicó por 40 años y no le oían, no le creían que Cristo iba a terminar con la tierra si no se arrepentían. Aleluya. Con todo lo que estaba, con toda la humanidad, realmente terminó el Señor. Solamente vivieron él y su familia. Y dice la palabra del Señor que en estos últimos tiempos, aleluya, en los últimos tiempos, va a ser igual. ¿Cómo va a ser igual? Como los tiempos que no escuchaban a Noé. Que él construía y construía, y le decían que por qué construía esa embarcación tan grande. Y él decía, porque va a venir un diluvio. Aleluya, y vamos a tener que entrar todos aquí, pero no le creían. Y así estamos viviendo los últimos tiempos, hermanos, que les hablamos la palabra del Señor y no lo creen. Hay profecías, hay profetas que han mandado el Señor a hablarnos y decirnos y profetizar. A nosotros mismos nos ha hablado el Señor por medio de sueños. Aleluya, por medio cuando estamos orando, Él nos habla y nos dice, ¿sabes qué? Va a pasar eso. A mí cuando yo estaba orando me dijo el Señor que la tierra iba a temblar como borracho. Y mire, lo estamos viendo. Aleluya. Tenemos que enseñarnos, hermanos, a escuchar la voz de Dios. Amén. Cuando Él nos habla y cuando nos da una profecía, es porque nos debemos de poner a orar por esa profecía. Amén. No nomás contarla, platicarla. Oh, me pasó esto. Mírame, el Señor me habló y me dijo que la tierra iba a temblar como borracho. Sí, ya lo dijiste, pero ¿qué estás haciendo? Tenemos que ponernos en oración, hermanos, por el mundo entero. Ponernos a orar por nuestra familia. Que sea esa tu prioridad en este tiempo, de orar por los hijos, por la familia, porque se están perdiendo, aleluya. Amén. Tenemos que orarle al Señor que Él rescate nuestros hijos, aleluya. Que en el nombre de Cristo Jesús, aleluya, el enemigo los tiene que soltar, hermanos. En el nombre de Cristo Jesús, la sangre de Cristo tiene poder, aleluya. Y es una promesa que el Señor nos dio.

Te acepto como mi único y suficiente Salvador personal. Te pido perdón por mis pecados, Señor. Te pido que en esta hora, Señor, tú vengas y entres a mi corazón, porque yo no lo quiero hacer duro. Yo quiero que tú vengas y entres a morar en mi vida y que escribas mi nombre en el libro de la vida. Hermanos, si tú haces esta oración, si tú lo acabas de hacer, créele al Señor que Él va a seguir obrando en tu vida, porque todo viene por añadidura. No esperes que el Señor o tu vida, aleluya, cambie de la noche a la mañana. Puede ser, puede ser. Yo he conocido y yo misma soy una de ellas que de la noche a la mañana el Señor me hizo libre. Aleluya. Y lo puede hacer contigo y lo puede hacer con tu familia, con tu hijo perdido, con tu hija, en el nombre de Cristo. Amén. Sigamos clamando, hermanos, por nuestra familia, por nuestros hijos. Hoy, no mañana, no después. Hazlo hoy en el nombre de Cristo Jesús. Amén. Sabes, hermano, un corazón duro va perdiendo la sensibilidad para escuchar la voz de Dios. Cuando tu corazón se ha llenado de rencor, aleluya, ese es un corazón duro. Amén. ¿Por qué? Porque está lleno de rencor, porque por lo que tú hayas pasado, que si tu corazón se hizo duro por lo que te hayan hecho, por lo que te hayan ofendido, por lo que te hayan lastimado, por lo que te hayan humillado, como te haya tratado esa persona, como te haya tratado la vida, aleluya, ese corazón se va haciendo duro. Pero Dios tiene el poder para hacerlo sensible, para que tú escuches la voz de Dios, para que sueltes todo ese rencor que traigas en tu corazón. Pídele al Señor. Esa es una parte, hermanos, que tenemos tan difícil de perdonar. Es algo difícil. Yo lo sé. Yo le digo por experiencia, porque mi corazón se me estaba llenando de rencor hacia la persona que me ofendía, hacia la persona que me maltrataba, que me golpeaba. Aleluya. Y sabe qué, hermano, yo llegué a sentir ese en ese tiempo, aleluya, que el Señor ya no me escuchaba. Yo de primero le clamaba al Señor y Él me escuchaba, pero cuando mi corazón se empezó a llenar de rencor, aleluya, el Señor ya no me escuchó, hermanos. ¿Sabe por qué? Porque una raíz de amargura, aleluya, el Espíritu Santo se retira, el Espíritu Santo se va. No puede morar Dios, no puede morar el Espíritu Santo en un corazón lleno de amargura, lleno de odio, de rencor, un corazón negro. No puede morar el Señor. Necesita ser limpiado. ¿Y quién es el único que no lo puede limpiar? Es Dios, aleluya, el Señor Jesucristo. ¿Cómo? Si nosotros venimos y le pedimos, Señor, perdona mis pecados. Perdóname, porque todos somos pecadores, hermanos. La palabra del Señor dice que Él vino a los pecadores. Él no vino a la gente que no tiene pecado. Él vino, todos somos pecadores. Y Él no vino a condenar al mundo, sino vino a que el mundo sea salvo por Él. Y en esta hora yo te invito a que tú abras tu corazón y se lo entregues al Señor. Aleluya. Amén. Sabes, hermano, como te estaba diciendo, un corazón duro va perdiendo la sensibilidad para escuchar la voz de Dios. ¿Cómo? Si poco a poco bajas el volumen hasta que ya no se oye nada. Es lo mismo. No es que Dios deje de hablar, es que nosotros dejamos de escuchar la voz de Dios. Nosotros somos los que dejamos de ir a la iglesia. Nosotros somos los que dejamos de asistir a la iglesia. Amén. Entonces, ¿qué va a pasar? Tu corazón se va a ir olvidando, amén, de la palabra de Dios. Aleluya. Y ese tiene que ser alimento. La palabra de Dios dice la Biblia que es alimento para nuestras vidas, para nuestros corazones, para nuestro espíritu, para nuestra alma. Aleluya. No podemos dejar, hermanos, que el enemigo venga y nos robe el gozo de nuestra salvación.
Aleluya.

0: Pidámosle al Señor en el nombre de Cristo Jesús, aleluya, que Él sea el que obre en nuestras vidas y que sane nuestro corazón. Suelte todo eso que traiga en su corazón, hermano. Suéltelo, hermana, en Cristo que me escuchas, aleluya. Suelte todo ese rencor en el nombre de Cristo. Dígale, Señor, aquí estoy en esta hora. Te pido que me ayude, Señor, a que este corazón sea limpiado. Purifícame como hisopo. Así dice la palabra, que le pidamos. Y sigamos orando y orándole al Señor. Es muy importante la oración en este tiempo, hermanos. Es muy importante no dejar de orar. Es muy importante no dejar de clamarle al Señor. Mire, los tiempos que estamos viviendo son tiempos difíciles, donde la maldad se ha multiplicado. Yo recuerdo que yo me podía quedar dormida afuera de mi patio. Allá cuando yo estaba más chiquita con mi papá, él ponía ahí una sábana, un colchón afuera del patio. Ahí quedábamos mirando las estrellas y dormíamos bien a gusto, hermanos. Ahora ya no se puede. Ahora ya no se puede. Tienes que estar mirando alrededor de ti. ¿Por qué? Porque no sabes cuándo viene una persona a atacarte. Aleluya. Y la palabra del Señor dice que en los últimos tiempos la maldad se va a multiplicar y ya está, hermanos. Amén. Necesitamos buscar de Dios, clamarle a Él. Aleluya. Y siempre ore y pídale al Señor por protección. Dígale, Señor, protégeme hoy. Protege hoy a mi familia en tu gran misericordia. Protégenos, Señor, y guárdanos de todo peligro y todo mal. Lea el Salmo 91, aleluya. El Salmo 91 es un escudo, hermanos, aleluya. Es un escudo para nuestras vidas, para las vidas de nuestros hijos, aleluya. Sigamos clamándole al Señor y pidiéndolo que Él nos guarde de todo peligro y toda maldad. Aleluya. Y pidamos por las naciones, pidamos por Estados Unidos, pidamos por el pueblo donde vivimos, aleluya, por su cuadra, por sus vecinos, aleluya. Pídale al Señor que los salve, que retire todo lo malo de su cuadra, ahí donde usted vive, toda mala amistad de nuestra familia, de nuestros hijos, aleluya. ¿Por qué? Porque el diablo, hermano, no duerme. Amén. Me decía el hermano Aniceto, que antes el hermano Cheto que venía aquí, hermanos, a orar conmigo, ¿verdad? Que tomaba las llamadas de ustedes. Me decía, hermana Rita, dice, el diablo no duerme. Amén. El diablo está al acecho, hermanos, y tenemos que cubrirnos con la sangre de Cristo. Aleluya. Tomando el Salmo 91, el cual lo voy a leer en el nombre de Cristo Jesús, y dice así la palabra del Señor: el que habita en el abrigo del Altísimo morará bajo la sombra del Omnipotente. Diré yo a Jehová, esperanza mía y castillo mío, mi Dios en quien confiaré. Él te librará del lazo del cazador y de la peste destructora. Con sus plumas te cubrirá y debajo de sus alas estarás seguro. Escudo y alhaga es su verdad. No temerás al terror nocturno, ni saeta que huele de día, ni pestilencia que ande en oscuridad, ni mortandad que en medio del día destruya. Caerán a tu lado 1,000 y 10,000 a tu diestra, mas a ti no llegará. Ciertamente, con tus ojos mirarás y verás la recompensa de los impíos, porque has puesto a Jehová, que es mi esperanza, y el Altísimo por tu habitación. No te sobrevendrá mal, ni plaga tocará tu morada, pues a sus ángeles mandará cerca de ti que te guarden en todos tus caminos. En las manos te llevará para que tu pie no tropiece en piedra. Sobre el león y el áspid pisarás. Hallarás al cachorro del león y al dragón. Por cuanto en mí ha puesto su amor, yo también lo libraré. Le pondré en alto, por cuanto ha conocido mi nombre. Me invocará y yo le responderé. Con él estaré yo en la angustia, y lo libraré y lo glorificaré. Lo saciaré de larga vida y le mostraré mi salvación. Amén, aleluya. Léalo, hermano. Póngalo por obra en el nombre de Cristo Jesús. Y que Dios me les bendiga y que esta palabra, hermanos, la pongamos por obra y que haya sido de bendición para cada uno de ustedes. Y ya estaré saliendo a los teléfonos y empiece a marcar, hermano, para su petición. Que Dios me les bendiga grandemente en el nombre poderoso de Cristo Jesús. Bye, bye, hermanos. Bendiciones para todos.
1: Amén, se nos ha terminado el tiempo, pero los invitamos a marcar el 956-968-7777. Fuera de los Estados Unidos, el 001-956-968-7777. De parte del programa La Roca es Cristo, con nuestra hermana Rita López, tenemos oración también en el 956-619-9775 con nuestro hermano Rubén González.
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Son las 12 de la mañana con 40 minutos en este martes, agosto 18 del 2026, y usted está en sintonía de Radio Vida. Tenemos unos cuantos minutos más de saludos y complacencia, así que si usted desea escuchar algún canto, bueno, todavía tenemos unos 20 minutos más para complacerle. Si usted nos está escuchando desde donde usted nos esté escuchando, puede marcar el 956-968-7777, y fuera de los Estados Unidos, en algún otro país, puede marcar el 001-956-968-7777 o escríbanos a saludos@radiovida.com. Vamos a escuchar música de Damaris Guerra, y este canto se titula Buscando una Señal.

El siguiente es un saludo de cumpleaños de parte de nuestra hermana Ibarra de la Feria. Bueno, quiero felicitar a su nieto Abraham Martínez, que está de cumpleaños, o estuvo de cumpleaños. Bueno, pues muchas, muchas felicidades. Le decimos happy, happy birthday.

Y bueno, se llegó el tiempo de despedirme, de despedirnos de este espacio, de este tiempo. Muchas, muchas gracias. Me despido como siempre agradecida con Dios y con Radio Vida también por esta oportunidad de estar en estos micrófonos y llegar hasta sus hogares, zonas de trabajo y donde sea que usted nos escuche. Si va en camino, como siempre le decimos, maneje con mucha, mucha precaución. Y bueno, me voy a despedir con este último saludo para nuestro hermano Juan, que nos escucha ahí en Big Spring, Texas. Él nos ha solicitado este canto con Paola Marino en la cruz, así que vamos a complacerle y vamos a saludarle también. Y así me despido, su amiga hermana en Cristo, Cintia Martínez. Cindy Martínez, nos escuchamos hasta la próxima.

Bendiciones, les habla su servidor Enrique Garza. Agradezco a Dios por esta oportunidad de poder dirigirme a ustedes en estos instantes. 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

siervos tenemos esa palabra que podemos dar, difundir, compartir con esas personas en necesidad. Jesús en cierta ocasión dice la escritura que él recorría las ciudades, las aldeas, enseñando en las sinagogas de ellos, predicando el evangelio del reino, sanando toda enfermedad y toda dolencia en el pueblo. Y al ver las multitudes, dice la escritura, que tuvo compasión de ellas, porque estaban desamparadas y dispersas, como ovejas que no tienen pastor. Entonces Jesús dijo a sus discípulos: a la verdad, la mies es mucha, mas los obreros poco. Rogar pues al Señor de la mies que envíe obreros a su mies. Sabe que a través de la radio es un medio de que podemos difundir ese mensaje, llevar esa palabra a esas almas que están sediento, esas almas que necesitan un toque de parte de Dios. 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

0: Bendiciones, les habla su servidor Enrique Garza. 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Hay un vacío en su ser. Yo creo que el ministro, el pastor, los consiervos, tenemos esa palabra que podemos dar, difundir, compartir con esas personas en necesidad. Jesús en cierta ocasión dice en la escritura que él recorría las ciudades, las aldeas, enseñando en las sinagogas de ellos, predicando el evangelio del reino, sanando toda enfermedad y toda dolencia en el pueblo. Y al ver las multitudes, dice la escritura, que tuvo compasión de ellas, porque estaban desamparadas y dispersas, como ovejas que no tienen pastor. Entonces Jesús dijo a sus discípulos: a la verdad, la mies es mucha, mas los obreros poco. Rogar pues al Señor de la mies que envíe obreros a su mies. Sabe que a través de la radio es un medio de que podemos difundir ese mensaje, llevar esa palabra a esas almas que están sediento, esas almas que necesitan un toque de parte de Dios. 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

Escuchamos a Roberto Prado y su familia. Yo me perdí. Muy buenos días, su servidor Juan Medrano, saludándoles en esta mañana hermosa que el Señor nos ha regalado. Aquí estamos y no nos vamos hasta más tarde, esperando serle de mucha, mucha bendición en este día que el Señor nos ha prestado, regalado, como usted lo quiera decir. Oiga, se espera un día caluroso, se espera un día bueno. La temperatura van a estar alcanzando los 100 grados, hasta mejor un poquito más de 100 grados este día, pero manténgase, cuídese mucho, tome mucha agua, y si no tiene que andar afuera, pues no salga, ¿verdad? Yo sé que hay personas que tienen que trabajar afuera, al aire libre, pero cuídense mucho porque va a estar un día, otro día que nos espera muy caluroso. Aquí estamos ya listos para atenderle. Le invito a usted que nunca nos ha llamado para también que haya dar su saludo. Escuchar algún canto, si lo tenemos, con mucho gusto lo vamos a complacer. Sé que hace mucho que no nos llama, también queremos serle de bendición.

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0: 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Te saluda Ramiro Mata de la Iglesia Jesús es mi paz, localizado en 413 al norte por la calle Sugar Road en la ciudad de Far, Texas. 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
1: El Espíritu Santo sobre la iglesia.
2: Bueno, ahí quedó la invitación de parte de la Iglesia Jesús es mi paz. Un saludo para los pastores, pastores Torres por allá. Le mandamos muchos saludos y gracias por estarnos acompañando en esta hermosa mañana. Continuamos y vamos a complacer al hermano Mario Hernández de aquí de Brownsville, que ya se levantó tempranito, y aquí le vamos a complacer con el canto que nos ha solicitado.

Gracias por hacernos parte de su día. Y a usted que va en camino, donde lo que esté emprendiendo esta mañana, bendiciones, lo llevamos en nuestras oraciones. Y continuamos. Complaciendo a Marta Alcalá de aquí cerquita, aquí en Far Texas, saludando a su esposo Loy Alcalá, que lo quiere mucho. Antonio de Jesús, juntos.

0: Escuchamos a Antonio de Jesús y ese tema Juntos, complaciendo a Marta Alcalá de aquí de FAR. Saluda a su esposo Eloy Alcalá. Regresamos con más música después de este anuncio. Quédese con nosotros.
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2: Ahí viene, ahí viene, ahí viene. ¿Quién?

El conjunto Bernal. El bendecido, ¿cuántos somos bendecidos de parte del Señor? ¿Cuántos hemos recibido tantas bendiciones? Ya con el hecho de haber amanecido el día de hoy, fíjese que es una gran bendición. Y de ahí siga contando todo, todo lo que nos da el Señor. Es bueno, el Señor es bueno y para siempre es su misericordia. Continuamos y vamos a complacer al hermano Jesús Salinas, que ya va rumbo al trabajo. Me llama y dice, pues yo ya voy llegando al trabajo. Bueno, todos los que ya van llegando al trabajo, bendiciones, cuídense. Y le deseamos que le vaya muy bien. Y una vez más, hablando de bendición, que Dios le bendiga a usted y su familia. Saludos también, nos llamó desde San Carlos, Coahuila, un fiel radioescucha, el hermano Pablo de la Cruz. Saludos para él y para su familia. Toda la radioaudiencia de por allá del estado de Coahuila, donde esté llegando la señal, bendiciones. Gracias por ser parte de este ministerio. Y aquí está Paulino Bernal Jr., esa roca.

Bonito tema con Paulino Bernal Jr. Esa roca. Saludábamos al hermano Jesús Salinas y por allá en el estado de Coahuila, al hermano Pablo de la Cruz y familia. Continuamos con más música en esta hermosa mañana que el Señor nos ha regalado. Pero antes queremos tomar un tiempecito, hermanos, para agradecerle a cada uno de ustedes. Es muy importante agradecerle a todos ustedes por su apoyo económico. 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Continuamos.

0: complaciendo a Jorge por allá en Palm View. Ayúdame a tener para su esposa Juanita Bernal de García.
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0: Bonito tema, Jorge. Tercer cielo, esperaré en ti se llama.

un bonito tema con Tercer Cielo. Esperaré en ti, complacíamos a Jorge aquí en Palm Beach, Texas, rogando y llorando por su esposa Juanita Bernal de García.

al hermano Juan José, que nos llamó desde Ciudad Acuña, Coahuila. Gracias, hermano Juan José. Estamos orando por usted, por su familia. Aquí está este canto, Un Anhelo, los hermanos López.

Escuchábamos los hermanos López cantando Un Anhelo. Saludando a el hermano Juan José, que nos llamó de por allá de Ciudad Acuña, Coahuila. Gracias por estarnos acompañando. A toda la radioaudiencia que está en sintonía de Radio Vida en estos momentos, reciban un saludo y un abrazo y muchas, muchas gracias que ya se levantaron, se levantan tempranito. Y yo sé que hay hermanos, amigos que tienen el radio siempre las 24 horas ahí escuchando a Radio Vida, así como yo también, ahí tengo mi radiecito en la casa despacito, escuchando a Radio Vida 24/7, como dicen por ahí en inglés, todo el tiempo. Y le damos gracias a Dios, porque cuando estamos escuchando cantos cristianos, pues estamos bendiciendo nuestro hogar está recibiendo el alimento, estamos reprendiendo todos los demonios que puedan venir a nuestro hogar. Aunque no estemos ahí, dejamos el radicito ahí despacito prendido, así de que muchas, muchas gracias, hermanos. Recuerde que aquí transmitimos las 24 horas y siempre hay bastante, bastante programación, programas, pastores, mucha música variada.

Bonito tema con los hijos del rey de por allá del país de Colombia. Y ese tema, vamos a llegar. Ya son las 5:56. Gracias por estarnos acompañando. Vamos a complacer al hermano Nicolás Gaona allá en San Benito, saludando a estas congregaciones, al Templo La Hermosa, allá al pastor Juan Torres y toda su congregación, al Lirio de los Valles, pastor Mario Medrano y su congregación, y la congregación Roca de Poder. Saludos, se me va ahorita el nombre del pastor por allá, pero saludos para él y para su familia, y para todas las congregaciones. Todos los pastores, hermanos que nos están acompañando esta mañana, aquí está el hombre de las gorditas, Miguel de los Santos, y esto es La Oveja Perdida. ¡Súbale, hermano Gaona! ¡Gócese!

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El hermano Agustín Prado. Volaré, es el título de ese tema. Muy alegre. Mandamos un saludo a todos y cada uno de ustedes, a los guerreros, guerreras de oración. Usted que ya se levantó bien tempranito. Bueno, ya son las 6:15. Usted que ya se está listando para el trabajo. Usted que está echando el lonche, la hermana ahí por ahí. Bueno, gracias, gracias. Usted que ya va en camino, a que va en la carretera. Gracias por ser parte de este ministerio radial. Recuerde que tenemos mucha programación, las 24 horas, programas, pastores que nos traen palabra de ánimo, de aliento, cantos también que nos traen mucha bendición. Así de que queremos que usted sea bendecido, usted y su familia. Tratamos de que todo lo que llevamos a cabo aquí sea de bendición. Así de que muchas, muchas gracias, hermano. Bueno, tenemos un cumpleañero en este día. Tony Pérez, por allá en Los Fresnos, Texas. Muchas felicidades, Tony. Tony Pérez ahí que nos ayuda en la música, ahí tocando el bass, ahí en Templo La Hermosa, ahí me acompaña. Yo ahí toco poquito el acordeón y ahí Tony Pérez y otros hermanos también. Pero hoy es el cumpleaños de Tony Pérez. Muchas felicidades, que cumplan muchos años más. De parte de Pablito, de parte de Pablito toca las tamboras ahí, de parte de toda la familia del Templo La Hermosa.

Así es, muchas felicidades a Tony Pérez por acá en los Fresnos, Texas, que está cumpliendo años el día de hoy. Muchas felicidades, Tony, que Dios te dé muchos años más, salud, para que sigas en ese ministerio de la música, que nos sigas acompañando por ahí, el Templo La Hermosa. Así es de que felicidades y pues ahí después, más al ratito, nos vamos a comer un pedacito de pastel por ahí. Gracias, gracias. Y de una vez saludar a todos los que están cumpliendo años el día de hoy. Muchas felicidades a todos los cumpleañeros el día de hoy, que estamos ya aquí. Estamos a 18 de agosto. ¡Wow! ¿Cómo avanza el tiempo? 18 de agosto. Muchas, muchas felicidades. Continuamos, pero antes recordándole que a las 6:30 ya viene el siguiente programa con el pastor Tito Titus Shoecraft. Acompáñele de 6:30 a 7. De 6:30 a 7, ya en unos 10 minutos más, viene este programa con el pastor Titus Shoecraft, pastor Tito. Complaciendo a la hermana María Díaz de aquí de Brownsville. Ella saluda a todos los que están en los reclusorios. Estamos orando por todos, todos, prisioneros, hombres o mujeres. Bonito tema del hermano Marino, la oración.

Bueno, ya en unos minutos más entramos ya al siguiente programa del pastor Tyrus Shukrat. Pastor Tito, en esta ocasión va a ser conducido el programa en vivo aquí con nosotros el pastor José Ponce en unos minutos más. Quédese con nosotros, ya está aquí en cabina el pastor José Ponce para conducir este programa el día de hoy.

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2: Gloria a Dios, Dios les bendiga, querido hermano, hermana, amigo que nos escucha en esta hermosa mañana. Les saluda el pastor José Ponce, de aquí de Álamo, Texas. Amén. Estamos apoyando en esta semana al pastor Tito, amén, que nos ha cedido el tiempo, amén, aquí en su programa de radio. Y le agradecemos primeramente a Dios y le agradecemos al pastor Tito que nos ha compartido, amén, aleluya, este tiempo aquí en Radio Vida, amén, donde estaremos predicando la poderosa palabra del Señor. Amén, les saludamos en el amor de Cristo a cada uno de ustedes que sintoniza este hermoso programa, esta hermosa mañana, amén. Nosotros, aleluya, estamos por la gracia del Señor, estamos pastoreando, aleluya, una congregación aquí en el Valle de Texas, aquí en Álamo, Texas, aleluya, Casa de Oración, Jeremías 6:16, aleluya, aquí en Álamo, Texas, por la calle Tower, para el sur, aleluya, aleluya, 300 East Rancho Blanco Road, Álamo, Texas, donde nos congregamos todos los martes. Tenemos estudio bíblico, hay clases para los niños, para los adultos, y también los jueves salimos a predicar a las calles, a evangelizar, a las 6:30 de la tarde, y todos los domingos a las 6 de la tarde tenemos culto congregacional, amén, donde si usted vive aquí en el Valle de Texas, aleluya, y no tiene una iglesia donde congregarse, usted más

que bienvenido. Aleluya, si gusta, ahorita que se termine el programa, aleluya, gusta, voy a estar dando nuestro número telefónico para oración, amén. O si gusta llamarnos para más información, usted lo puede hacer, amén. Aleluya. También estamos en Río Bravo, Tamaulipas, aleluya, ahí en Río Bravo, todos los en casa de oración, Templo de las Tres Cruces, número 4, atrás de la tienda Esmar está el Panteón Municipal, aleluya, al lado del Panteón Municipal, ahí está el Templo de las Tres Cruces, ahí por la colonia Roberto Guerra, ahí nos congregamos todos los miércoles a las 6 de la tarde, todos los viernes salimos a evangelizar a las 6 de la tarde, gloria a Dios, ahí en las calles de Río Bravo, y los domingos a las 10 de la mañana, también estamos ahí con la escuela dominical, amén, aleluya. Si usted vive en Río Bravo, aleluya, ve de ahí, aleluya, y gusta más información, con gusto, aleluya, nos puede marcar al 956-348-3771, 956-348-3771, ahorita con gusto, cuando se termine nuestro tiempo, aquí en cabina, aleluya, podemos orar por usted, aleluya, compartirle más información, amén, gloria a Cristo. Entonces esta mañana, aleluya, le damos gracias a Dios, una vez más, está en el programa el Pastor Tito, amén, pero este día nos ha cedido el tiempo, aleluya, y estaremos compartiendo la palabra del Señor, gloria a Dios. Antes de empezar a hacer cualquier cosa, vamos a ponernos en las manos del Señor, que el Señor sea glorificándose en esta hermosa mañana, amén. Padre amado, venimos delante de su presencia y le damos gracias porque usted es bueno, Señor. Gracias porque nos ha dado vida y nos ha dado salud. Gracias porque nos ha, Señor, abierto puertas este día para predicar su palabra a través de la radio, Señor, esperando que esta palabra sea de bendición a cada vida, a cada corazón. Que yo no hable lo que yo quiera, Señor, más bien lo que usted tenga preparado para su pueblo en esta hermosa mañana. Toque las vidas, toque los corazones, Señor. Yo le ruego y le pido que al amigo, a la amiga Señor, que no le ha conocido, aleluya, que no le ha entregado su vida, que esta mañana sea una mañana hermosa y preciosa para que tome esa decisión de entregarle su vida, Señor. Al apartado, al retirado, Señor, aquel que se apartó, Señor, de su camino, que esta mañana vuelva a su camino, mi Dios. En el nombre de Cristo Jesús se lo pedimos y le damos gracias. Amén, amén, amén. Gloria a Dios, aleluya. Esta mañana vamos a estar compartiendo esta palabra del Señor bajo el tema Señales de los Últimos Tiempos, aleluya. Estamos transmitiendo por Facebook Live, amén, a Pastores José y Cecilia, aleluya. Dios bendiga a aquellos que se han conectado esta mañana. Estamos transmitiendo por Facebook Live, Pastores José y Cecilia, amén, aleluya. Alabado sea el Señor. Amigo, amiga, hermano, hermana que nos escucha esta mañana, aleluya. Esta palabra son señales de los últimos tiempos. La palabra del Señor nos marca, aleluya, nos habla acerca de estas señales, aleluya. Y esta mañana es lo que el Señor ha puesto en mi corazón para compartir, aleluya. En el Evangelio de Mateo, capítulo 24, los primeros versículos, la palabra del Señor, aleluya, nos da señales antes del fin, aleluya, no señales durante ni señales después, aleluya. Aquí vienen señales antes del fin, antes de que estas cosas acontezcan, van a pasar ciertas señales, aleluya. ¿Para qué? Aleluya, para que el que, como dice el libro de Apocalipsis, para que el que está firme se mantenga firme, para que el que está limpio se limpie más, se purifique más. Aleluya, el que se ha santificado siga santificándose más. Pero también dice la palabra de Dios en el libro de Apocalipsis que el que está sucio ensucie más. ¿Por qué menciona esto en la palabra de Dios, pero lo menciona en el último libro de la Biblia, en el libro de Apocalipsis? ¿Por qué? Porque si no te dejaste lavar por la sangre del Cordero, no es que la sangre del Cordero no tenga poder, no es que la sangre del Cordero no haya podido, simplemente no te dejaste lavar. Si no te dejaste lavar por la sangre del Cordero, la sangre de Cristo, entonces nada más puede cambiar tu vida, nada más, no hay nada más que pueda, aleluya, aleluya, perdonar tus pecados, solamente la sangre de Cristo. Por eso la Biblia dice en el último libro, el que está limpio sigue limpiándose más, el que está puro sigue purificándose más. Ah, pero el que está
sucio. ¿Sabes qué? Entonces sigue tu camino. Si no quisiste reconocer a Dios como tu único y suficiente Salvador, si no quisiste reconocer, aceptar el sacrificio de sacrificios que Cristo hizo en la cruz, no queda más remisión, no queda más sacrificio que hacer. Es por eso, mi amigo, que seguimos predicando el mismo mensaje. Tal vez tú vas a decir, otro mensaje más de que Cristo viene. ¿Sabes qué? Sí. Porque es importante de que el amigo, la amiga, tienes el amigo y la amiga, aquel que no ha tomado su decisión, aquel que todavía no toma su decisión para hasta entregarle su vida a Cristo, para pararse firme en el Evangelio. Ese es el amigo. Seguimos predicando todavía que Cristo viene y que Cristo viene pronto. Seguimos gritando por internet, por radio, por televisión, aleluya, por las calles. Cristo viene pronto. Aquel que prometió que vendría no tarda en venir. Aún hay tiempo para salvarte. Aún hay tiempo para que te salve. No tienes que morir, no tienes que perderte en tus pecados. Por eso, aleluya, mucha gente dice, desde que estaba pequeño yo he escuchado, desde que estaba joven, adolescente, yo he escuchado, y no ha venido Cristo. ¿Sabes qué? La palabra del Señor dice que si el Señor no ha venido, no es porque tenga su promesa por tardanza, porque no es porque se haya olvidado, sino porque es paciente para con todos, no queriendo que nadie se pierda. Y ahí vas incluido tú, mi amiga, mi amigo, aleluya, que todavía no tomas tu decisión, que todavía no te has decidido en seguir a Cristo. Tal vez ya conoces, tal vez ya has oído, tal vez tu mamá te instruyó, tu abuelita te instruyó, tal vez un tiempo tú buscaste de Dios, pero pasaron ciertas cosas que te alejaron de Dios. ¿Sabes qué? Dios en su grande misericordia, Él te ha guardado con vida hasta estos tiempos, porque Él no quiere que te pierdas. Aleluya, pero es tan cierto, aleluya, que Cristo viene y Cristo viene pronto. Las señales están cumpliendo, la tierra está gimiendo, las señales, aleluya. Si en este momento, aleluya, todo el que predica la palabra decidiera no volver a predicar más, si en este tiempo los pastores, los predicadores entraran en una huelga diciendo no volvemos a predicar ni un mensaje más, ¿sabes qué? No hubiera ningún problema, porque la misma tierra está gimiendo, la misma tierra está testificando lo que viene en la palabra del Señor. La tierra está gimiendo, aleluya, las señales están cumpliendo. Y esta mañana yo vengo, aleluya, como mensajero de parte de Dios a compartirte este mensaje, esperando que sea de bendición para tu vida. Aleluya. Mateo 24:3. No creemos en las casualidades, creemos en los propósitos de Dios. Eso quiere decir que si tú estás oyendo este mensaje, aleluya, déjame decirte que para empezar yo no tenía que estar predicando hoy. Aleluya, el que debería estar predicando aquí era el pastor Tito, él es el programa. Pero yo creo que todo sucede con un propósito. Aleluya, yo creo que todo nos viene para bien. Eso quiere decir que Dios tenía preparado que yo predicara hoy y que tú estuvieras escuchando este mensaje como una voz de alerta, una voz, aleluya, que te está llamando, escapa por tu vida, aleluya. La palabra del Señor se lee honrando al Padre, al Hijo y al Espíritu Santo. Mateo 24:3, estando él sentado en el monte de los olivos, los discípulos se le acercaron aparte diciendo, dinos, ¿cuándo serán estas cosas y qué señal habrá de tu venida y del fin del siglo? Los discípulos estaban interesados en saber tres cosas. ¿Cuándo serán estas cosas? ¿Qué señales habrá de tu venida y del fin del siglo? Hoy en día a la gente no le interesa saber. Te hago una pregunta, mi amigo, mi amiga que nos escucha, que nos ve. ¿No te interesa saber si Cristo va a venir o no va a venir? ¿No te interesa saber si estás en el evangelio correcto, en la religión correcta o en la incorrecta? ¿No te interesaría saber si te vas a perder o te vas a salvar? ¿Qué hay después de la muerte? ¿No te gustaría saber? ¿No te interesaría saber? Dice la palabra del Señor que los discípulos, aleluya, ellos le preguntaron, Señor, dinos, por favor, ¿qué señales habrá? ¿Cuándo serán estas cosas? ¿Qué señales habrá de tu venida y del fin del siglo? Aleluya. Dice la palabra del Señor,
versículo 4, respondiendo Jesús le dijo: mirad que nadie nos engañe. ¿Sabes qué? Esa es la primera señal que Jesucristo les dijo. Mirad que nadie te engañe. ¿Por qué? Porque sabía el Señor que en estos tiempos, antes de que Él regresara por su amada iglesia, antes de que, aleluya, antes de que el fin se acerque, iba a haber mucho engaño. Iba a haber mucha apariencia. Cuando alguien te engaña, aleluya, alguien te engañó, aleluya, alguien te lo demostró que así era, te lo dijo que así era, y resultó que no era así. Hoy en día, aleluya, dice la Biblia, la palabra del Señor, en estos tiempos va a haber mucho engaño. Mira que nadie nos engañe. ¿Por qué? Porque vendrán muchos en mi nombre diciendo: yo soy el Cristo, y a muchos engañarán. ¿Sabes qué? Es triste lo que te voy a decir, pero es la verdad. Aleluya. Hoy muchos están lucrando con el evangelio. Hoy esa profecía se está cumpliendo, porque dice: muchos vendrán en mi nombre. Hoy en día, aleluya, el engaño, sí, el engaño ha estado por el idólatra, por la santería, por la brujería, por el curandero, todo esto sí está bien. Pero en los últimos tiempos, antes de que Cristo venga, el engaño se iba a levantar con lo que profesa Cristo, con lo que profesa a Jesús, con lo que profesa a Dios. Dice: vendrán muchos en mi nombre. Eso quiere decir que hoy en día muchas congregaciones, muchos evangélicos, mucho pastor, mucho evangelista, mucho predicador, muchas iglesias que se consideran cristianas, están siendo partícipes de este engaño, están engañando a la gente, están engañando al pueblo. Por eso dice la palabra del Señor a sus discípulos: la primera señal, mira que nadie te engañe. ¿Por qué? Porque vendrán muchos en mi nombre diciendo: yo soy el Cristo. Esto es de parte de Dios. De esto no pasa nada. Dios lo acepta, Dios lo tolera, Dios lo permite. No, mi hermano. ¿Y a quién van a engañar? Al pueblo, al escogido. ¿Por qué? Porque el impío, el gentil, ese ya está engañado. Pero aquel que se está manteniendo en la verdad, aquel que se está manteniendo en el camino, aquel que a pesar de tantas aflicciones no ha desmayado, va a llegar un tiempo donde van a querer engañarte. Pobrecita, me da lástima, mucha gente hoy en día siendo engañada por pastores. Deja tú al brujo, al hechicero. Ya sabemos que es puro. Esa gente está engañando por miles de años, por muchos años, pero hoy en día están usando el evangelio para predicar un mensaje de prosperidad, para llevar un mensaje cómodo. Yo siempre he dicho, aleluya, que oye, hay iglesias, aleluya, para gustos y sabores. Como cuando tú vas a buscar una aseguranza, una póliza para tu carro, para asegurar tu mueble, aleluya. Usted va a la aseguranza, aleluya, y hay muchas aseguranzas. Y cuando llega ahí, a usted le dicen: ¿sabes qué? Pues, ¿qué quieres asegurar? Nomás cuando tú choques o cuando te choquen a ti también. ¿Quién quiere asegurar? ¿Que vaya manejando o todos ahí? ¿Quieres nada más la sencillito? ¿Quieres la que cubre todo? ¿Sabes qué? Hoy en día hay tantas iglesias similar. ¿Sabes qué? Ah, es que yo no quiero una. Yo ando buscando una iglesia donde no me exijan. Ahí la tienes. Yo quiero una iglesia donde no ayunen tanto, donde no. Es más, yo quiero una iglesia donde no salgan a evangelizar. Ahí la tienes. Yo quiero una iglesia donde me acepten así como soy. Dios te acepta así como es, pero cuando Dios entra a tu vida, hay un cambio. Las cosas viejas pasaron, el Señor hace cosas nuevas. Pero hay tantos, aleluya, gente predicando el evangelio, que tú, Dios te acepta así como eres, y tú puedes permanecer así como eres. Acabo, como dices, amor, Dios te tiene que aceptar así como tú eres. ¿Quieres una iglesia, aleluya, moderna, liberal? Ahí la tienes. Quiero una iglesia a su gusto, a su conveniencia, aleluya, donde te sopaquen el pecado, donde te toleren todas tus sinvergüenzadas, ahí la tiene, mi amigo. Pero nomás examinemos bien, Cristo viene pronto, y si nos vamos a la escritura, donde vienen las señales antes de que Cristo venga,
aleluya, nos damos cuenta, bueno, por lo menos aquí en Mateo, de que el Señor nos advierte, aleluya, del engaño. Vendrán muchos en mi nombre diciendo yo soy el Cristo, y a muchos se engañarán. Cuidado, mi hermanito, mi hermanita, cuidado de no ser engañado, porque tenemos mucho que perder y nada que ganar. Dice el versículo 6, y oiréis de guerras y rumores de guerras. Mirad que no os turbéis, porque es necesario que todo esto acontezca, pero aún no es el fin. La otra señal, oiréis de guerras y rumores de guerra. Mi amigo, hermano, hermana, ¿qué es lo que hemos estado oyendo estos últimos años? La guerra no empezó, la guerra ha estado por los últimos años. ¿Sí? Aleluya, y no solamente, aleluya, a nivel nacional, a nivel internacional, no es nación con nación, sí, qué bueno. Eso también, ahí también entra nación contra nación, esta nación con otra nación, pero ¿sabes qué? Muchas veces ni te das cuenta que hay guerras en las mismas congregaciones, hay guerras en las mismas familias, hay guerras en la, aleluya, en las mismas iglesias. Fulano no se puede ver con mangano, aleluya. Sultano no se puede hablar con el otro, aleluya. Esta congregación tiene pleito con aquella, aquella congregación no puede tolerar aquella. Esto es en la misma familia, el padre contra los hijos contra el padre, contra la madre. Entre los mismos hermanos de sangre, el hermano mayor con el menor con el mayor, aleluya. A veces somos tan buenos para decir, ¿sabes qué? Ucrania, Rusia, China, Estados Unidos, México, tanta guerra, sí, pero a veces ignoramos la guerra que está pasando en nuestra familia, en nuestros hogares. A veces nos, aleluya, queremos ignorar como si nada estuviese pasando. No, es tiempo de despertar, mi hermano, despierte, aleluya, aún hay tiempo. Usted puede salvar su familia, puede salvarse usted, aleluya. Estas son solamente señales antes del fin, y las estamos viendo claritamente en estos tiempos. Yo con esta palabra quiero alentarte, quiero animarte. Cristo viene pronto. Versículo 7. Porque se levantará nación contra nación, fíjese, y reino contra reino, y habrá pestes, hambres y terremotos. ¿En dónde? En diferentes lugares. La Biblia dice, esto es antes de que Cristo venga. Se va a levantar nación contra nación. Eso lo estamos viendo. Naciones poderosas, naciones grandes, se levantan contra otras, aleluya, contra las más débiles, aleluya. Pero va a llegar el tiempo donde se va a levantar una nación grande contra una nación grande. Entre más poder tengo, más poder quiero. Aleluya, este presidente no se deja del otro. Dice la Biblia, nación contra nación, reino contra reino. Y a causa de eso, a causa de las señales de que Cristo viene, dice, va a haber pestes. Cuando hay pandemias, cuando hay muertes, aleluya, ¿qué pasa? Aleluya, hay pestes mundial, mi hermano, no es una peste nada más. Aleluya, ahí en la casa, aleluya. Lo acabamos de ver en el 2020. Pestes mundiales. Aleluya. Que aquí donde usted vive, aleluya, no esté pasando eso, no significa que no esté pasando en el mundo. Hay lugares donde hay pandemias ahorita mismo. Aleluya. Muchos siervos han profetizado que viene algo grande para Estados Unidos, una pandemia mundial. Y a causa de eso, aleluya, se cumple la palabra de que vienen pestes. Vienen, aleluya, pero no solamente, yo quiero decirte, no solamente acerca de una peste, aleluya, de algo muerto, algo feo, no, viene también hay pestes, aleluya, ¿por qué? Por el pecado apesta, el pecado dice la Biblia, que una vez concebido, da a luz muerte, y el pecado produce la muerte. Y la muerte está muerto, no tiene vida, eso entonces apesta. Hoy en día hay congregaciones, hay iglesias, hay mucho que se considera cristiano,
pero apesta a pecado. No debe de haber pecado. ¿Por qué? Porque el pecado produce la muerte. Y el pecado, una vez concebido, produce la muerte. Y la muerte apesta. Un fetro, un cuerpo muerto, apesta. No solamente en el término original, en el término de que algo huele mal, sino también en lo espiritual. Hoy en día hay mucho pecado en el pueblo. Son señales de que Cristo viene. Hoy en día, aleluya, lo que debe de oler, un olor grato delante del Señor, una vida en santidad, una vida en obediencia, hoy en día apesta. ¿Por qué? Porque hay pecado delante del Señor. Dice la palabra, habrá hambres. Esto no es nuevo. Hay pueblos, hay naciones donde, aleluya, no hay comida para comer. Hay gente, hay lugares, aleluya, hay naciones donde no han podido, aleluya, acabar con el hambre. ¿Por qué? Porque son señales, aleluya. Que aquí en Estados Unidos, mi hermano, usted no pase hambre. Que yo creo que hay ciertas personas que aún lo hacen. Aleluya, pero que usted, aleluya, usted no lo vea a su alrededor, no significa que no pase, está pasando. Pero yo también quiero hablarte de un hambre espiritual. Hoy en día, aleluya, la gente ya no tiene hambre por lo espiritual. La gente ya no tiene hambre por la palabra. La gente no tiene hambre por Dios. La gente, aleluya, se está muriendo porque no está buscando de lo que dice la palabra, de esta fuente viva, que es Cristo Jesús. En los últimos tiempos va a haber hambre, sí, no solamente física, sino espiritual también. Hoy en día hay mucha gente, aleluya, yo creo, porque yo lo estoy viendo, soy testigo, en estos tiempos finales hay mucha gente que se está saliendo de esas congregaciones muertas. ¿Por qué? Porque tienen hambre de parte de Dios. Dios está poniendo un sentir en sus corazones de buscar una congregación que te predique en la palabra como es, de una congregación donde te prediquen la palabra, porque hoy en día hay muchas congregaciones que ya ni la palabra te predican. ¿Sí? ¿Y sabes qué dice la Biblia? Que en los últimos tiempos, antes de que Cristo venga, pestes, hambre, ¿sí? No solamente hambre física, sino hambre de parte de Dios. Hoy yo creo en estos tiempos que Dios está tratando con muchas personas. Hoy hay gente que mucho tiempo duró dormida espiritualmente, pero que se está despertando porque tiene un hambre de parte de Dios. Está queriendo buscar. Aleluya, ¿sabes qué? Yo de repente me entraron ganas de agarrar la Biblia, me entraron ganas de buscar una iglesia para congregarme. Es Dios obrando en tu vida. ¿Por qué? Porque el fin se acerca. La tercera cosa dice: habrá pestes, habrá hambres y habrá terremotos. Dice, terremotos en diferentes lugares. ¿Qué es lo que estamos viendo últimamente? Que la tierra se está moviendo. Que la tierra se está abriendo. Mi amigo, hermano, ¿eh? Usted le llama coincidencia. Usted le llama accidente. Usted le llama... No, eso se llama señales antes del fin. Señales de los últimos tiempos. Cristo viene y se está cumpliendo lo que dice la palabra del Señor. Aleluya, el cielo y la tierra pasarán, pero mi palabra no va a pasar. No la van a tomar como un libro viejo, una palabra vieja, no. Lo que viene ahí se va a cumplir. Aleluya. Mira qué triste ver cómo, aleluya, alabado sea su nombre. Mira qué triste ver cómo tembló en ciertos países. En menos de un mes ha temblado en muchos lugares. Tanto como Venezuela, como Colombia, aleluya, como las Filipinas, Argentina, en México tembló, pero no a una magnitud tan grande, pero tembló, aleluya. Y si México no se humilla, lo que se viene, si Estados Unidos no se humilla, aleluya, lo que viene, aleluya, y está temblando en estos tiempos, no porque yo diga o porque un pastor haya dicho, oh, yo veo en el Espíritu que vaya a temblar. Dice la Biblia, dice que en estos tiempos va a haber mucho temblor en diferentes lugares. ¿Y lo estamos viendo o no lo estamos viendo? Mire, mi amigo, que usted no lo quiera ver,
no significa que no esté pasando, está pasando. Son señales, ¿eh?, de que Cristo viene pronto. Y yo voy terminando con esto. Dice el versículo 8, y todo esto será principio de dolores. Eso quiere decir que todo esto solamente es el principio de dolores. La Biblia lo compara como una mujer que está encinta, que va a dar a luz, que en cuanto se acerca el día que vaya a dar a luz, esos dolores van a ir aumentando, van a ir aumentando, van a ir aumentando. ¿Sí? Esto no empezó hoy ni empezó ayer, esto ha estado, ¿eh?, pero va a ir aumentando. Mira, ahorita en menos de un mes tanto temblor por tantas partes, ¿sí?, y va a seguir aumentando. ¿Pero para qué? Para que se cumpla la palabra. El que está firme, afírmese más. Despierta, mi amigo. Corre, Cristo te está llamando. Corre por tu vida, corre por tu alma. Busca una iglesia donde te prediquen la verdad. Aleluya. No donde te endulcen el oído. No busques una congregación donde te den por tu lado. Busca una iglesia donde te prediquen la verdad, donde te hablen con la verdad, donde vivan la verdad. Porque está en juego tu vida, está en juego la vida de tus hijos, de tu familia. Es tiempo de levantarnos y buscar las cosas de arriba. Cristo viene pronto. Mira, si no moriste en el 2020 por la pandemia, si no, tantos procesos que has pasado en tu vida y aún sigues de pie, aún sigues vivo, es por la pura misericordia del Señor, porque Dios le ha placido conservarte con vida. Si estás en el camino, gloria a Dios, para que sigas predicando, no para que, aleluya, te encierres tú mismo, aleluya, y no, es para que sigas predicando, sigas alertando. Y si no estás en el camino de Dios, Dios te ha guardado hasta estos tiempos con un propósito, para que en estos tiempos, aleluya, dentro de ti produzca un hambre, dentro de ti nazca un hambre, una sed de parte de Dios, y te le entregues tu vida a Cristo. Esta mañana, yo te dije, yo no creo en las casualidades. Yo no tenía que estar predicando aquí, este programa es del Pastor Tito, pero Dios permitió. Y a mí me gustaría orar por ti. Si tú le quieres entregar tu vida a Cristo, llámanos, por favor. Llámanos al número de aquí de Radio Vida, o llámame al número telefónico de nosotros, 956-348-3771. Queremos orar por tu vida, queremos orar por tu... Si le quieres entregar tu vida a Cristo, o quieres reconciliarte con Dios. Amén. Dios te bendiga. Te saludó el pastor José Ponce esta mañana. Amén. Gloria a Dios. Estamos para servir a Dios y para servir a usted también. Amén. Gloria a Dios. Dios me lo bendiga.

0: Bueno, así es, ahí concluyó el bonito programa del pastor Tito Shoecraft. En esta ocasión conducido aquí en persona, en vivo, el pastor José Ponce, que ya va para el área de teléfonos. Si usted necesita oración en estos momentos, llámele, va a estar solamente algunos 5 minutos ahí en el área de teléfonos para atenderle. Si llame, llame ahorita, porque él sale en 5 minutos. Llame al área 956-968-7777.
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1: Ya son las 7 de la mañana con 11 minutos. Gracias por estarnos acompañando. Les saluda a su servidor Juan Medrano. Hermosa mañana. Transmitiendo en vivo desde acá del Valle de Texas, Westlaco, Texas. Un saludo para usted y su familia. Aquí está Crystal Ríos. El canto, un sueño.

Gloria a Dios. Qué bonito mensaje, ¿verdad? Ese, en ese canto. Que viva Cristo, que viva Cristo, que viva el Rey. Y a Él es al único que debemos de dar nuestra alabanza. Él solamente, Él lo merece. Todo nuestro tiempo, nuestra energía, que sea primeramente para nuestro Rey de Reyes y Señor de Señores. Ya son las 7:20. 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Una hermanita me llamaba hace rato, ¿de qué? No me acuerdo, deje ver si me recuerdo de qué ciudad me llamaba, de Alice, Texas, y me decía que ella encontró la radio en esta mañana por coincidencia, y estaba escuchando, empezó a escuchar la radio y dice, le llamo para decirle que estaba yo sintonizando la radio y escuché a Radio Vida cuando usted estaba diciendo, que estaba diciendo yo algo, pues algo, ahorita en el momento no recuerdo, pero yo estaba animándole a las personas como lo hacemos todos los locutores de que estamos aquí detrás de los micrófonos. Lo hacemos con mucho respeto, con mucho amor a todos, que siempre esperando de ser de bendición. Y así como la hermana esta que nos llamó, así pues la radio es de mucha, mucha bendición. Así es de que gracias. 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Muchas, pero muchas gracias. Mire, escucha este bonito tema, el mensaje. Lanet López, y dice, yo estaré.

Bonito, bonito tema con mucho mensaje. Yo estaré cantando Lanette López. Hacemos esos últimos saludos complaciendo a la hermana Leti Espiricueta acá en Progreso, Texas. Ya ahorita ya vamos a empezar a tomar sus llamadas para el primer segmento de oración que viene a las 8. Al ratito llega el pastor que va a conducir este programa.

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Ya son las 7 de la mañana con 40 minutos. Siga llamando para anotar su petición. Recuerde, a las 8 empezamos el primer segmento de oración. Llámenos al área 956-968-7777.

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2: Bueno, llame para anotar su petición. Área 956-968-7777. Área 956-968-7777. A las 8 viene el primer segmento de oración.

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1: Oh, muy buenos días. Bueno, ya estamos listos para este primer segmento de oración. Ya está con nosotros el pastor Isaac Inwanso para conducir este segmento. Ya están ahí dos hermanos en el área de teléfonos para que usted siga llamando para anotar su petición. Muy buenos días, pastor. Adelante, por favor.
2: Sí, el Señor los bendiga en esta hermosa mañana. Amén. Como mencionó nuestro hermano, estamos aquí para bendecir su vida por medio de este programa. Amén. Vamos a estar uniéndonos con usted por su necesidad y damos gracias a Dios por esta oportunidad que nos da Radio Vida. Amén. A nosotros los pastores es una bendición para nosotros también, para así comunicarnos con usted donde quiera que usted se encuentre. Amén. Aquí en los alrededores de lo que es todo el Valle de Texas. Amén. Y pues bueno, vamos a entrar rápidamente a la palabra, ya que el tiempo corre y el tiempo es, verdad, muy valioso. Y entonces queremos aprovechar para compartirle la palabra de Dios en esta hermosa mañana, donde quiera que usted se encuentre. Amén. Vamos a clamar a Dios, vamos a unirnos en el Espíritu y creyéndole al Señor que, verdad, que Él lo puede hacer, cualquiera que sea su necesidad. Su necesidad, Él lo va a hacer. Amén. Dice su palabra que para el que cree todo, todo le es posible. Y hoy en esta mañana el Señor me puso en mi corazón compartirle esta porción de la palabra, Juan 16:33. Jesús, dirigiéndose a sus discípulos en aquel momento, les dice estas palabras. Ahí en el Evangelio, ¿verdad?, según San Juan, capítulo 16, versículo 33, dice: estas cosas os he hablado para que en mí tengan paz o tengáis paz. En el mundo tendréis aflicción, pero confiad, yo he vencido al mundo. Jesús, aquí en esta porción, les ofrece, qué hermoso, esa paz y esa seguridad en medio de momentos difíciles. Amén. Van a venir pruebas, van a venir tristezas a la vida del ser humano. Pero qué hermosas palabras del Señor Jesús. Aquí vemos cómo Jesús se dirige a ellos diciéndoles: van a tener esa paz. ¿Amén? Van a tener aflicciones, pero también van a tener esa paz, esa confianza, porque yo ya he vencido al mundo. Jesús no oculta que la vida que Él nos ha dado, o la vida que tenemos, que vivimos, van a venir tiempos difíciles, van a venir pruebas a nuestra vida, dificultades, pero con la seguridad de que Él siempre va a estar de nuestro lado. Esa es la realidad de la vida. Amén. Aquí el Señor les dice: si van a tener dificultades, van a tener aflicciones, pero confíen. Amén. Hay una persona, su nombre es Jesús, en el cual podemos confiar todos, toda la humanidad. Su palabra dice que de tal manera amó Dios al mundo, amén, que dio a su Hijo unigénito, para que todo aquel que en Él cree. Y ahí entra también la confianza, la fe en Dios, en creer en Jesús, en que Él es el mismo de ayer, de hoy y por todos los siglos. El Señor está ahí siempre, amén, como dijo el apóstol Pedro: entremos confiadamente al trono de la gracia para recibir ese oportuno socorro. Tenemos esa confianza, ese acceso para entrar directamente a ese trono y clamar a nuestro Dios. Él es la fuente de la paz. Jesús es la fuente de nuestra paz. Aquí vuelvo a repetir lo que dice. Él dijo: mi paz os dejo y mi paz os doy. En otra porción, Juan 14, 27, es lo que estaba diciendo. Jesús: mi paz os dejo, mi paz os doy. Estas cosas os he hablado para que en mí tengan paz o tengáis paz. Y en Juan 14, 27, mi paz os dejo, mi paz os doy. El estar unidos a Él, siempre pensando en Él y clamando a Él, eso siempre te va a sostener firme, fuerte. Él te va a dar esas fuerzas para soportar el momento difícil. Por eso es muy importante que tomes la paz de Jesús en estos momentos de dificultad, de prueba, de enfermedad, de cualquier circunstancia que estés pasando, circunstancia adversa. Jesús está ahí para ayudarte. Y hoy en esta mañana, Él una vez más te dice: yo estoy aquí, yo estoy a tu lado. La victoria final que vas a recibir si tú confías en Él. Esa va a venir, esa va a llegar, esa victoria. Porque cuando tú pones, depositas esa confianza en Jesús, amén. Cuando tú clamas a Él, cuando tú te diriges a Él con toda la dependencia de tu vida hacia Él, Él se va a manifestar, Él se va a glorificar a favor tuyo. Pero confiad, me gustan estas palabras, pero confiad, confiad, yo ya he vencido al mundo. Tu triunfo es la garantía de que sus seguidores, es la garantía de nosotros, todos los que seguimos a Jesús, también pueden mantenerse, como te decía, firmes y seguros en la victoria, en la fe. Hebreos dice: es pues la fe, la certeza de lo que se espera, la convicción de lo que no se ve. Y hoy en esta mañana deposita esa fe en Cristo Jesús. Seguimos en este mundo, amén, y seguirán viniendo momentos difíciles, pero recuerda, Jesús siempre va a estar ahí. Jesús siempre va a estar ahí para bendecir tu vida con un milagro, con una sanidad. Confía, Él lo hará. Amén. Así dice un salmo también. Confía en Él y Él hará. Y en esta mañana te recuerdo que Él es el mismo, una vez más, lo repito. Él es el mismo de ayer, de hoy y por todos los siglos. Ahorita en un momento estaremos uniéndonos en oración por tu necesidad. Dios te bendiga.
1: Gracias, pastor. Tenemos varias peticiones que han entrado en esta mañana y les voy a dar lectura y luego usted estará orando por todas estas peticiones y confiando que el Señor ya hizo la obra, porque el Señor es bueno, es misericordioso. Solamente nos toca confiar con todo nuestro corazón en Él.
2: Así es.
1: Nos llamó el hermano Juan de aquí de Edinburgh. Dice que por salud y trabajo, ¿verdad? Vamos a orar por esas peticiones. Son peticiones que todos, muchos necesitamos: salud y trabajo. Lidia López de Far nos llamó, hermano. Dice por su familia que necesitan protección y dice que también sanidad por ella, que ha tenido problemas de salud. Amén. María de San Juan también, porque va a ir a unos lab work, a unos chequeos de la sangre, de todo.
2: Vamos a estar orando. De Dios va a hacer la obra.
1: Sí. Rosa de Couch dice por un sobrino, Miguel Jaramillo, que dice que pues él está deshabilitado, le quitaron sus beneficios y pide por su sanidad. Se sabe que cuando le quitan los beneficios, le quitan los programas de salud. De seguros.
2: Sí, claro.
1: La hermana María de Camargo dice por su hijo Daniel, que va al colegio, va a empezar al colegio el día de hoy. Y yo pues también me uno porque mi nieta empezó el colegio ayer en San Antonio.
2: Regresaron a clases.
1: Ajá. Que Dios proteja a todos los estudiantes, hermano.
2: Sí.
1: Especialmente esos de colegio, porque ya pues dejan el hogar y, y hay mucho peligro, tentación y, uh-huh. y tanta cosa que haya, que Dios los proteja a todos los estudiantes. Sí, sí. Blanca de Mercedes por su familia. Imelda de Matamoros dice por sus rodillas y también está enferma de los riñones.
2: Señor, usted la obra.
1: Ese diabetes, ¿cómo nos ataca? Sí. ¿Verdad? Santo Dios, vamos a orar.
2: Para reprender toda enfermedad.
1: Sí, sí. Linda de Edinburgh dice por su esposo Reinaldo Martínez que le tiene dolor de cintura que no se le quita. Está orando. Rebeca de Far, salvación para sus hijos y sanidad para ella de su cuerpo. María Jiménez de Harlingen también pide sanidad por su cuerpo, dice, por un viaje que va a hacer en Houston, que Dios vaya con ellos en el camino.
2: Amén, así será.
1: María Díaz de Brownsville dice por también por toda su familia, por su hijo Miguel, y el Señor conoce, por trabajo también, un empleo. O sea, amén. Por toda la familia de la hermana María Díaz.
2: Amén.
1: Tenemos dos más por aquí. Dice Andrés González, si para migración, que Dios sobre por sus hijos y por un hijo que está en el Army. Amén. Vamos a orar por todos los que están sufriendo ahorita con eso del ICE.
2: Uh-huh. Yeah.
1: Oración uh-huh. por sus. Esa es otra, la última que tenemos aquí en nuestras manos. Oración por sus hermanos. El Señor conoce el nombre de ellos, de Houston, por todos ellos, toda su familia. Amén.
2: Amén.
1: Si no nombramos, si no decimos su nombre, el Señor lo conoce.
2: Amén. Así es.
1: El Señor conoce todo, hermano.
2: Uh-huh. Aleluya.
1: Dice, conoce hasta cada cabello que tenemos, ¿verdad?
2: Así es.
1: El Señor conoce, hermano. Señora Martínez de McAllen, este es el último. David tiene. Su hijo tiene un hijo en la cárcel, me parece, por salud, y ella tiene exámenes de laboratorio también. Vamos a estar orando. Son las peticiones, hermano. Adelante, por favor.
2: Padre eterno y de la gloria, Señor, estamos una vez más, Señor, ante tu presencia, Señor, y entramos a ese trono confiadamente, trono de la gracia, así lo dice tu palabra, Señor, confiando, Señor, en que tú vas a poner tu mano de poder, Señor, en cada petición en esta mañana, Señor, fueron mencionadas. Tú conoces la vida de cada persona, Señor, y conoces su situación, Padre. Tu palabra nos dice, clama a mí y yo te responderé. Señor, y en esta mañana clamamos a ti, Señor. No tenemos a nadie más quien clamar, Señor, a quien clamar. Señor, tenemos la certeza, la seguridad, Señor, que cuando nos acercamos a ese trono, Señor, tú vas a extender tu mano y vas a obrar, Señor. Señor, va a haber testimonios. Y ahorita en esta mañana, Señor, yo puedo sentir y ver en el Espíritu, Señor, que tú ya estás obrando, Señor, en cada petición, Padre, la cual nuestro hermano acaba de compartir, Señor. Padre, tú eres el Dios de los imposibles. El Dios de lo extraordinario. Nosotros nos movemos en lo ordinario, Señor, en lo que vemos. Pero tu palabra dice que el justo, Señor, se mueve por fe, no por vista. Y eso es lo que hace la fe, Señor, mueve montañas. A veces se nos hace imposible, Señor, para nosotros. Padre, pero tú, Señor, ahí es donde tú obras, en las cosas imposibles. Señor, como la persona que no ha sido aprobada, Señor, para sus beneficios.
1: Amén.
2: Gloria de seguro, Señor, tú vas a mover tu mano poderosa, Señor, en esta mañana. Así como esa petición y como muchas más, Padre.
1: Sí, amén, Señor.
2: Obra, tú te obra. Vas a glorificar. Gracias. Grandemente.
1: Gracias,
2: porque tú eres, Señor, un Dios maravilloso, un Dios grandioso, Padre. Señor, que sorprendes.
1: Amén.
2: Señor, que nos dejas atónitos en ocasiones, así como lo llama tu palabra en el libro de los Hechos. Señor, donde toda la gente estaba sorprendida en el día del Pentecostés. Tú sigues siendo el mismo, Señor.
1: Amén. Gracias.
2: Y tú, Señor, vas a obrar en esta mañana. Padre, todo esto te lo pedimos y lo ponemos en tus manos en el nombre poderoso de Cristo Jesús.
1: Amén.
2: Amén y amén. Amén.
1: Tenemos un minuto, pastor. Denos la información de amén. Su nombre otra vez, su nombre.
2: Gracias.
1: De su iglesia.
2: Amén. Pues bueno, soy el pastor Isaac Inguanzo. Estamos pastoreando ya por 16 años. Bueno, en diciembre 5, diciembre que viene, este año, vamos a tener 16 años en Templo Hechos. Estamos ubicados en 420 East Minnesota, ahí en la ciudad de Álamo. Amén. Templo Hechos se encuentra ubicado en 420 East Minnesota, ahí en la ciudad de Álamo. Si quieres comunicarte directamente conmigo, el teléfono es 956-510-4453. 956-510-4453. Si necesitas alguna oración personal, ahí estamos para atenderte. Amén. Mi teléfono está prendido toda la noche. No tengo por ahí break, como decimos en inglés. Que Dios te bendiga. Me dio gusto saludarte y recibe pronto tu milagro. Y amén. Llama a Radio Vida de que Dios hizo algo a favor tuyo. Dios te bendiga.
1: Dios lo bendiga, pastor, y lo esperamos el día de mañana.
2: Claro que sí.
1: Amén. Bueno, ahí concluyó el primer segmento de oración. Y hay hermanos ahí en el área de teléfono, siga llamando para anotar su petición. Bueno, y ellos ya van a estar orando, ya fuera del aire, ya van a estar orando por usted. Así es de que llámeles en estos momentos, llame, van a estar solamente algunos 5 minutos ahí en el área de teléfonos, área 956-968-7777. Llame en estos momentos, recuerde, van a estar solamente algunos 5 minutos, área 956-968-7777.
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1: Qué bonito tema con Samuel Hernández. Levanto mis manos. Usted todavía levanta sus manos en adoración al Señor. Ahí cuando estaba, cuando está orando, cuando está sintiendo la presencia del Señor. Bueno, ahí estaba el tema. Que yo, todo esto es posible cuando levanto mis manos. No hay nada imposible para Dios. Bueno, aquí concluye mi turno. Gracias por haberme acompañado en esta hermosa mañana. Que el Señor le siga bendiciendo rica y abundantemente a usted y su familia. Es nuestra oración. Recuerde que hay mucha programación a través de las 24 horas. Ya enseguida a las 8:30 viene el programa La Palabra Viviente. Y despuesito de las 9, el famoso programa Mercado del Aire con nuestro gerente general, hermano Enrique Garza. Estos son solamente algunos de los programas. Estamos, recuerde, las 24 horas, 24/7, como dicen en inglés. Es de que siempre, siempre con el enfoque de serle de bendición. Aquí están ya también nuestras amables secretarias listas para atenderle. Ya están abiertas las oficinas de Radio Vida. Visítenos el día de hoy, si anda usted por aquí por el área, nos daría gusto saludarle, conocerle. ¿Tiene usted alguna ofrenda para este ministerio? Se lo vamos a agradecer. Cualquier pregunta, llámenos al área 956, área 956-968-7777. Dios le bendiga, hasta la próxima. Hoy nomás, gózate, brother Henry. Joe Kino dice, examínate. Bendiciones.

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3: Les habla Cari Palmón. Y les envío un saludo afectuoso a todas ustedes, mis queridas amigas. Este es su programa, Conflictos del Corazón. El mundo deportivo es un mundo que, si la persona tiene talento, puede convertirse en un millonario de la noche a la mañana. Muchos jóvenes tratan de llegar a ser estrella, ya bien del fútbol, del baloncesto, de carros de carrera. Porque cualquiera de estos deportes pueden traerles un ingreso monetario inmenso, y esta riqueza no viene sola, pero también viene acompañada con fama y con mujeres. La carta de hoy es de una joven de 24 años llamada Romina, y ella conoció a un jugador de fútbol en quien cifró todas sus esperanzas, sin darse cuenta que iba a ser el comienzo de un gran dolor. Escuchemos aquí su dramática historia.

0: Estimada Cari, soy Romina. Tengo 24 años. Aunque por ser menuda parezco de menos edad. Pero parezco, porque en realidad soy muy viva para sobrevivir. Mi infancia y parte de mi juventud la pasé en un barrio pobre. Siempre deseaba tener mis cosas, pero nunca las tuve. Al contrario, siempre me faltó todo. Y las chicas del barrio solo salíamos con muchachos a los que les faltaba todo también. Y así era un círculo vicioso, hasta que María, una amiga 2 años mayor que yo, me contó algo. ¡Wow, María! ¡Qué bonita cartera! ¡Asu! ¡Hace juego con tus zapatos!
1: Ajá, es de marca. Y huele mi perfume. Es riquísimo.
0: ¿Qué has hecho? ¿Te ganaste la lotería o estás saliendo con algún viejo millonario?
1: ¡Ay, no! ¡Nada que ver! Es un golpe de suerte. Oye, pero dime, ¿vas a ir al instituto o no vas a ir?
0: No me cambies el tema. Cuéntame, ese pantalón yo solo lo he visto en catálogos. ¿De dónde has sacado plata? Se ve que no me quieres contar.
1: Ay, ya, está bien. Tú eres mi mejor amiga, solamente por eso te voy a contar. Pero no quiero que lo tomes a mal.
0: Ya, cuéntame todo sin respirar.
1: Hace como un año conocí a un muchacho, un jugador.
0: Ay, todos los que conocemos son jugadores, son unos bandidos.
1: Ay, no, no esa clase de jugador, no seas sonsa. Jugador de fútbol, pues. Ay, dicen que es bueno y que gana un montón de plata. Él me da todos mis gustos. Oye, y entre los jugadores hay uno que es el capitán. Me han dicho que el próximo año se va a Europa a jugar. Está solo. Si quieres te lo presento. Es un poco feíto ya, pero tiene un montón de plata.
0: Ay, pero yo no sé nada de fútbol. ¿De qué le voy a hablar?
1: ¿Qué importa eso? Lo vas a tener babeando por ti. Así como yo tengo el mío. Ese es el futuro. Que te haga un hijo. Si te va mal, te separas, pero te quedas con toda su plata.
0: A simple vista, el negocio era bueno. Un hijo y listo. Lo conocí. Y cuando lo vi, ay, Dios mío, comprendí por qué estaba solo. No era feo, era re feo. Pero se veía que tenía mucho dinero. Pero de un estrato muy pobre. Casi ni hablaba. Así nunca iba a conseguir nada. Disculpa que venga a verte, pero no me has llamado.
2: Yo, estoy concentrado, estaba ahí.
0: Ya, está bien, te dejo.
2: No, no, en serio, yo te iba a llamar, de verdad.
0: Sí, ya veo, qué efusivo eres. ¿Cuánto quieres conversar conmigo?
2: No, no, mira, yo te quiero, en serio. El entrenador ahí no tiene chequeado. Sabes que hay que jugar.
0: Los tiene chequeados para que no se desbanden. Ah, claro, o sea que tú eres un hipócrita. Quieres salir conmigo y te vas con varias chicas a la vez.
2: No, no, yo no salgo con nadie. En serio, de verdad.
0: No me digas más. Me haces que me ilusione contigo y después ni siquiera me llamas. No puedo creer que he sido solo un juguete para ti.
2: No, no, no, no eres así, pe. Habla bien. Habla bien, así como yo, en serio, tienes que hablar serio, como yo. Yo perdí tu número y me concentré y...
0: Desde que te conocí, no he salido con nadie. Solo he estado pensando en ti para que ahora me dé cuenta que tú no sientes lo mismo que yo. Déjame, vete, ya no juegues más conmigo.
2: Jugar. No, yo solo juego en el equipo, ahí, la camiseta. Contigo no juego, en serio.
0: ¿En serio? ¿Entonces me quieres?
2: Sí, a ver.
0: Ay, bésame. Ay, ya, pero no seas tan fogoso. Estamos en la puerta de tu club.
2: Ya.
3: Te largas. Tú y tu hijo te largan acá.
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0: Fue difícil conquistarlo. Y más difícil que acepte vivir con él. Pero las armas de una mujer son mejores que las del hombre. Estar con él era un martirio. Hasta que, después de mucho padecer, vino el ansiado anuncio. Estoy embarazada. Lo que no me di fue la reacción iracunda de él. Al enterarse se molestó y empezó a hablar lo que nunca antes había escuchado.
2: ¿Estás loca? No, dejamos nada, hijo.
0: ¿Pero qué quieres? ¿Que lo devuelva? ¿Qué culpa tengo yo?
2: No, yo siempre me cuidé. Mira, yo me estoy por ir a Europa. Allá, a Europa, a Europa. Y eso es lo más importante.
0: No, hijito. Tu viaje me tienes sin cuidado. Puedes irte si quieres, viaja. Pero a mí me dejas bien instalada. Nos casamos y listo.
2: ¿Casarnos? No, ¿cómo vas a callar? No. ¿Casarnos? No. Te está fallando algo en la cabeza. Mira. Yo he firmado como soltero. Y voy a jugar siendo soltero. Ahí el DT ha dicho que no quiere jugadores con problemas de espalda. Y siempre, ¿verdad? Y ahí hay su caso, ¿no? Mujeres que se acercan y sacan toda la plata.
0: A mí no me interesa lo que hagan otros. Voy a tener un hijo y punto. Si no quieres casarte, no me importa. Pero sí, te voy a hacer un juicio para la manutención del niño.
2: No, mira, ¿cuántos meses tiene?
0: Mes y medio.
2: ¿Cuánto quieres por abortar?
0: ¿Estás loco? Ni por todo el oro del mundo te voy a dejar. Medio millón.
2: ¿Estás loca? No. Yo te doy 100,000 y pago la operación y todos los cuidados también.
0: 200,000 y ya no se discute más.
2: Ya. Está bien.
0: Cari, soy una asesina. Maté a mi pequeño por nada y no me dio ni un centavo. Se fue a Europa y me quedé solo con algunas cosas. Bien merecido me lo tengo. Creí que era un tarado. Ahora me siento sucia, me siento una idiota, una miserable. No sé qué hacer, Cari. Por favor, ayúdeme.
5: Mi querida Romina, tu ambición te llevó al extremo de violar tu conciencia. Y según tus palabras, terminaste asesinando a tu propio bebé. Ahora estás luchando con tus sentimientos de culpabilidad, de arrepentimiento y también el dolor de saber que este hombre solo te utilizó. El tema del aborto es uno que trae implicaciones por vida. Yo conozco a señoras que después de 40 años todavía no se han podido perdonar por haber cometido semejante acto. Después que se han hecho el aborto, viene la voz de la conciencia, seguida por la depresión y hasta la apatía. Tras la apatía viene la irritabilidad y, en fin, la persona comienza a cambiar su personalidad, sin mencionar los trastornos físicos que también ocasiona. El aborto quita lo que unos llama un problema, pero le crea 10,000 más. Abortar, cualquier que sea el motivo, es cortar el proceso de una vida. Porque la vida humana no comienza en el momento del nacimiento, sino en el instante que se realiza la concepción. Lamentablemente, hay muchos que debaten esta verdad y no consideran al feto como una persona, pero la Biblia nos enseña que desde el vientre, desde el momento que fuimos engendrados, ya Dios nos conoce y tiene planes para nosotros. La vida humana tiene un gran valor ante Dios y lo que tú has hecho está mal. Ya tú lo sabes. Yo no te lo tengo que decir. Sé que tu corazón te condena y no has podido vivir libre de este dolor. Pero también sé que, al igual que tú, hay muchas mujeres que me están escuchando que están en la misma situación tuya, que se han hecho un aborto y han llorado mucho por esa criatura que no les puede decir mamá. Dios desea perdonarte de tu acción. Esta es tu hora. El pecado, este horrible aborto, te ha separado de Dios. Pero hoy mismo puedes implorarle a Dios para que te perdone y que te dé otra oportunidad. Dios te ama y es su deseo perdonarte y ayudarte. Esta es la razón por la cual Él mandó a su Hijo único a pagar por tus pecados para que seas perdonada completamente. Acepta este regalo que Dios te quiere ofrecer. No esperes a llegar a ser perfecta para venir a Dios, porque ese día jamás llegará. Él te ama tal como tú eres. Lo único que necesitas decir es: Señor, creo que mandaste a Jesús a morir en la cruz por mí. Entra a mi corazón, dame otra oportunidad, ayúdame. Si tú has hecho esa oración, te aseguro que Dios te ha perdonado y algún día verás a tu bebé en el cielo. También tienes que practicar tu fe en Dios y saber que Él te ha perdonado y extenderte ese perdón a ti misma. Ya Dios borró tu pecado, ya Dios lo borró totalmente y ahora te toca a ti borrarlo de tu corazón y de tu mente, y una vez más y para siempre. Yo te tendré mis oraciones para que recibas el perdón que solo Dios te puede ofrecer por este acto y la paz que solo Él te puede brindar. Y te digo ahora que en estos momentos tú has salido perdonada del aborto y de todos tus pecados. Dale a Dios las gracias por ello.
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Ahorita esta lección aquí en Radio Vida con nuestra hermana Elida Rodríguez, el día que llegue allá. Quiero avisar que ya unos 5 minutos más, la identificación de las emisoras, el programa de Ebenezer Worship Center con sus predicadores de 9:30 aquí a través de nuestra red, nuestra cadena Radio Vida, our network de Radio Vida, y a través de la estación local KRG 1290M, KRG 1290 AM a las 9:05. A las 9:05, el famoso programa de compras y ventas, mercado aire, aquellos que participan comprando, vendiendo, buscando empleo. Bueno, le quedan todavía a usted unos, unos 15 minutos más, perdón, 10 minutos más para participar llamando al área 956 al teléfono 968-0303 en 10 minutos más. Música nueva, continuación, Mil San Marcos en Gateway Worship, este es un canto bilingüe que dice Cristo.

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1: Muy buenos días, amada audiencia de Radio Vida. Muy buenos días, Ebenezer Worship Center. Muy buenos días, Iglesia de Cristo. Este es su programa de Ebenezer Worship Center. Y les saludamos a toda la audiencia, a todo el mundo. Felicidades, este es el día que hizo Dios. En él nos alegraremos, en él nos gozaremos. Vamos a ir adelante, a comenzar este su programa, y quisiéramos comenzar con saludos para todos como lo hemos hecho, y ahora queremos pasar a los anuncios locales del Templo Ebenezer Worship Center. Y queremos decirles que hemos estado experimentando la presencia del Señor y que además estamos saboreando ya este evento que viene, que es la fiesta mexicana. Pero vamos a dar principio con los anuncios. Y esto es decirles que estamos ubicados en el 209 East Sugar Cane Drive en West Lacombe, Texas, con el teléfono 956-968-8142. Y bueno, estaremos repitiendo esta información a través de los anuncios, pero vamos a comenzar con los servicios que tenemos y la programación. Los servicios comienzan los miércoles a las 7 de la tarde. Tenemos culto familiar con dirección alternada entre varones y damas. Una semana las damas y la siguiente la dirección con los varones, departamento de varones. Pero recuerde, si hablamos de culto, es cultivar. Y el cultivar en el templo del Señor es cultivar la relación que tenemos con Él. Cultivar el sentir de nosotros a nuestro Señor como algo que amamos, como algo que apreciamos, como algo que necesitamos indispensablemente. Y esta es la relación con nuestro Señor. Tenemos un culto. Le rendimos culto a nuestro Señor y es para toda la familia. ¿Por qué para toda la familia? No un para toda la familia con una palabra que pertenezca a nosotros, sino que toda la familia participamos. Participamos toda la familia. Si usted quiere asistir y acompañarnos, estaremos dándole culto a nuestro Señor. Además, se lleva como la celebración de un culto a nuestro Dios exclusivo para la juventud. Exclusivo, no hay más nadie que jóvenes ahí. No hay adultos, no hay familiares, no hay niños, no hay simplemente jóvenes. Eso tiene su curso simultáneamente con el culto a nuestro Señor de adultos o culto general. Y es muy interesante, sí. Porque está creciendo, está aumentando la juventud. Le estamos dando un enfoque, una importancia que ellos saben apreciar y que el Señor bendice. Ahora está creciendo la congregación de jóvenes. Se sienten entusiasmados, platican unos a otros, se invitan. Y le invitamos también a usted. Le invitamos a usted que es un padre, que es un abuelo, que es un tío o que es un amigo, que invite a otros jóvenes, invítelos, es interesante, se conocen ellos, conviven y reciben la instrucción de la palabra del Señor, que es lo más importante. Recuerde, culto simultáneo para los jóvenes, exclusivo para los jóvenes. Y bueno, enseguida tenemos los domingos la escuela dominical a las 10 de la mañana. Y esto es también para toda la familia. Ahí sí nos juntamos todos, ahí estamos todos, pero sin embargo también la escuela dominical tiene sus departamentos para que si los niños son pequeñitos reciban la instrucción de acuerdo a su edad, los jóvenes de acuerdo a lo que ellos perciben y necesitan saber, y nosotros los adultos nos quedamos en el salón principal para recibir también la instrucción de la palabra del Señor. Recuerde, el teléfono es 956-968-8142. Si usted tiene cualquier pregunta o cualquier duda, llámenos. Estaremos muy contentos de atenderle. Y bueno, como eventos, solamente anunciamos, sí, que el 12 de septiembre tenemos la fiesta mexicana. 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Es a dos edificios, está el agua y luego está casa funeraria que está cerrada. Y a la derecha, en esa cuadra, esa es la Sugar Cane. 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Pero también ahí, recuerde, será la fiesta mexicana este 12 de septiembre. Bueno, también queremos anunciarle que si usted desea un culto en su hogar, por favor lo programe. 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Pida una fecha para que todo el equipo de evangelismo de Ebenezer Worship Center acuda a ese lugar y tengamos juntos un culto a nuestro Señor. 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Entonces estaremos ahí reunidos con ustedes para poder rendirle culto a nuestro Señor y gozarnos unidos. Bueno, estos son los anuncios. Dios me los bendiga. Y ahora sí vamos a entrar a el consejo de la palabra del Señor. Y bueno, hemos estado anunciando que estamos corriendo por esta serie de Proverbios 3 y vamos a continuar. Hoy continuaremos desde el verso 13, pero tenemos que introducirnos y le he puesto por título Encontrando la sabiduría y reteniendo la inteligencia. Y comenzamos con un versículo de la palabra del Señor ahí en Proverbios, que no es Proverbios 3, pero que es el Proverbios 9, y esto lo estamos repitiendo programa tras programa de la serie. Y es Proverbios 9, capítulo 9 y verso 10. Y dice así en el nombre del Señor Jesucristo: el temor de Jehová es el principio de la sabiduría. Ya estamos hablando de la sabiduría. Ya Dios nos está hablando de la sabiduría. La primera parte del verso 10 de Proverbios 9. El temor de Jehová es el principio de la sabiduría. Pero y luego habla del conocimiento. Dice, y el conocimiento del Santísimo es la inteligencia. Oremos al Señor. Gracias, Señor. Te damos en esta mañana porque tú eres bueno, porque nos has concedido, Señor, despertar. El despertar y el estar gozosos porque tú nos das una oportunidad más, Señor, en este día. Todo lo creaste para nosotros y de ello lo disfrutamos cada día. Pero aún más, tenemos la oportunidad de buscar tu rostro, de estar seguros que estaremos en tu presencia cuando tú nos prometes extendernos la vida y dárnosla para siempre, vida eterna. Gracias, Señor, en el nombre de Jesús. Edifica tu iglesia, Señor. Llega a un corazón. Transforma nuestras vidas, Señor. Tócanos. Y edifícanos, Señor, con tu palabra. En el nombre de Jesús. Amén. Bueno, entramos ahora sí a Proverbios 3, que es donde estamos. Y comenzamos con el verso, desde el verso 13. Hablaremos, como ya hemos comenzado, de la inteligencia y la sabiduría. El verso 13 del Proverbios 3 dice: bienaventurado el hombre que haya la sabiduría. Como si fuera algo que nunca le habíamos prestado atención. Por ahí estaba el Señor, tiene sabiduría y la comparte con nosotros, con el que quiera. Pero depende del hombre el hallarla, el poner sus ojos, el no dejarla pasar por ahí. Bienaventurado el hombre que haya la sabiduría. Y luego dice, y que obtiene la inteligencia. Hay que obtenerla, hay que recibirla, hay que apreciarla, hay que guardarla, hay que tomarla. Bueno, vamos adelante en el 14. Dice, porque su ganancia es mejor que la ganancia de la plata y sus frutos más que el oro fino. Me imagino que si hay alguien quien tiene la ganancia de la plata, o tiene mucho dinero, o tiene muchas posesiones materiales, y esto simbolizaría el oro del que habla, diría yo, ¿por qué quiero la ganancia de la sabiduría y de la inteligencia? ¿Para qué la quiero? Bueno, si estás hablando de la plata físicamente, y estamos hablando materialmente de las riquezas, estas se pierden y se van, y nos vamos y todo se queda y nada nos llevamos. Pero si hablamos de la inteligencia y la sabiduría, dice la palabra del Señor que el principio de la sabiduría, la verdadera sabiduría, lo que va a perdurar siempre es el temor de Jehová. Y la inteligencia es el conocimiento del Santísimo. El conocimiento, me acuerdo que me puse a meditar acerca del conocimiento y me llevó el Señor directamente a el pasaje donde relata la concepción del Hijo de Dios en María por medio del Espíritu Santo. Y ahí dice que José no conoció a su esposa hasta después que naciera el Salvador. ¿Cómo? Y ahí me paré inmediatamente. ¿Qué pasa? ¿Cómo que no la conoció si era su prometida? Si estaban desposados, destinados a ser esposos ya. ¿Cómo que no la conocía? Bueno, la palabra del Señor habla del conocimiento íntimo. No había tenido conocimiento íntimo con ella. No había tenido ninguna relación hasta después que nació el Salvador, nació nuestro Señor, el Señor Jesucristo, el Hijo de Dios. Y aquí habla de eso. Dice que el temor de Jehová es el principio de sabiduría y el conocimiento del Santísimo. El conocimiento del Santísimo es haberlo conocido íntimamente. Es ganancia. Su ganancia es mejor que la ganancia de plata y sus frutos más que el oro fino. Sí, habla también de la sabiduría, pero sin la sabiduría no hubiera llegado a la inteligencia. El verso 15 dice, más preciosa es que las piedras preciosas y todo lo que puede desear no se puede comparar a ella. también tenemos que meditar en lo que la palabra del Señor dice aquí. Dice que es más preciosa que las piedras preciosas. Habla en plural. O sea, ¿cuántas piedras? ¿Una? ¿Dos? ¿10? ¿100? ¿1000? No sé, no tiene ninguna medida. La palabra del Señor no tiene medida. No le hace cuántas piedras preciosas. Es más preciosa. Y cuando habla de preciosa, habla de hermosura y habla de precio. Preciosa. Valuada, el valor que tiene. Vale más mucho que todas las piedras preciosas. De eso habla, que todas las piedras preciosas. No hay riqueza más grande que la sabiduría y la inteligencia que viene de nuestro Señor. Todo lo que puedes desear no se puede comparar con ella. Gloria al Señor. El 16 dice, largura de días está en su mano derecha, en su izquierda riquezas y honra. ¿De qué habla? Vamos a ver de qué habla. La primera parte dice, largura de días está en su mano derecha. ¿Qué quiere decir la mano derecha? Habla de lo más fuerte, de lo más diestro, de lo más seguro, lo más verdadero, la mano derecha. En su mano derecha está largura de días. Ha obtenido la vida eterna. ¡Aleluya! Largura de días. No se terminarán. ¡Aleluya! ¡Gloria a Cristo! Largura de días está en su mano derecha y en su izquierda riquezas y honra. También tendrá la honra, el respeto, el honor, la gracia y misericordia de nuestro Señor en la tierra. Nunca le faltará nada. Todas las promesas son de Él. El 17 dice, sus caminos son caminos deleitosos y todas sus verdades, paz. Todas sus veredas, paz. Bueno, hablemos de camino. ¿Cómo puede ser que sus caminos sean deleitosos? Esto no puede ser. Yo no creo que todos los caminos del hombre son deleitosos. Pero aquí dice que sus caminos, ¿de quién? De aquel que abraza la sabiduría, el temor de Dios y conoce íntimamente al Señor. Sus caminos son caminos deleitosos. ¿Por qué? Porque son caminos del Señor. Anda en los caminos del Señor, en sus estatutos, en sus mandamientos y en su paz. Anda en sus mandamientos, anda en sus promesas. ¡Aleluya! Sus caminos son deleitosos y todas sus veredas, paz. Ahora sí, habla de vereda. Recuerdo que nosotros allá cuando vivíamos en el rancho, no queríamos ir por el camino porque estaba bien largo ir hasta allá, pero podíamos hacer un atajo, un corte, un recorte y nos íbamos por una veredita. Estaba toda chueca, ¿verdad? Y era nada más una veredita angostitita, ¿verdad? Pero por ahí caminábamos y llegábamos. Pero dice que todas sus veredas son paz. ¿Por qué? Porque la paz está en el Señor y va por esa vereda que el Señor la conduce y dice, reconócelo en todos tus caminos y Él enderezará tus veredas. Caminas por ahí y no está derecho, pero el Señor la hace. Él hace todas tus veredas paz, hace todas nuestras veredas paz. El 18 dice, ella es árbol de vida a quienes la retienen. Ella es árbol de vida. Es la misma vida eterna. Tiene que pensar alguien. Tiene que detenerse. Tiene que gozarse. Tiene que creer. ¡Aleluya! Y va avanzando hacia la vida eterna. Largura de vida. Ella es árbol de vida a quien la retiene. A quienes la retienen. ¡Aleluya! El Salmo 34, 14 dice, apártate del mal y haz el bien, busca la paz y síguela. Algo que está enderezando tu camino, tu vereda, el Señor la convierte en paz. Apártate del mal. Hay algo que tenemos que hacer para obtener esa paz, para retener ese conocimiento, y haz el bien. Déjate de hacer el mal. Déjate de buscar beneficio para ti haciendo lo malo. Busca la paz y síguela. Salmo 1, capítulo 3, dice: porque será como árbol plantado junto a corrientes de agua viva, que da su fruto a su tiempo, en su tiempo, y su hoja no cae, y todo lo que hace prosperará. Tres cosas. Será como árbol plantado junto a corrientes de agua. Nunca le va a faltar el sustento. Nunca, aleluya, es la palabra del Señor. Y este da su fruto a su tiempo porque tiene ese sustento. Y su hoja no va a caer nunca. Va a estar llena de vida. De modo que todo lo que parta de ese árbol prosperará. Y todo lo que haga o todo lo que hace prosperará. No va a haber ninguna cosa que no prospere. Cuando leemos en la bendición que Dios le da a Josué, le dice: mira que te mando que te esfuerces y seas valiente. No temas ni desmayes, porque Jehová tu Dios estará contigo donde quiera que fuere. Esfuérzate. También le dice: todo lo que hagas prosperará. Mira que cumplas con todos estos estatutos. Y todo lo que hagas va a prosperar. Aleluya. Una promesa santa a nuestro Señor, que la miramos a través de la vida de Josué. Pero vamos a definir algo que está aquí, que revoloteaba en mi cabeza. Y esto es definición de preciosa. Porque hablamos de que es más preciosa que las piedras preciosas. Dice: excelente, exquisito, primoroso y digno de estimación y aprecio. En otra definición dice: de mucho valor o de elevado costo, muy bello, muy hermoso. Proverbios 9:10, otra vez lo repetimos y decimos: el temor de Jehová es el principio de la sabiduría. Me detengo en esto porque me gozo mucho lo que dice. Es el temor de Jehová el principio. Y si es el principio y estamos en gozo y en bendición y abrimos los ojos y miramos cómo toda la creación la hizo el Señor para una sola cosa: para que el hombre tuviera posesión, para que poseyera todo, absolutamente todo. Y cuando despierto y me gozo como el salmista y miro los cielos, las estrellas, el aire, el mar, los frutos de la tierra, todo hecho para el hombre, entonces mi alma se goza. Aleluya. Es grande, nada nos falta. Podemos extender la mano y allí lo tendremos, pero tendremos que buscar la sabiduría, porque es con la sabiduría que el Señor abrirá nuestros ojos. Tenemos que hacer algo. Tenemos que poner de nuestra parte. No es nada más decir: ah, sí, yo tengo los ojos cerrados, tengo resaca porque anoche me di una juerga, una borrachera grande, y ahora nada más extiendo la mano y ahí tengo todo. No tengo que sentir ninguna resaca, no, nada, porque pues yo tengo promesa de Dios, Dios me hizo. Y no, tenemos que empezar reteniendo, buscando el rostro de nuestro Señor. Dice la palabra del Señor que el principio de la sabiduría. Y dice el Proverbios 3:13: bienaventurado el hombre que haya la sabiduría. ¿Ya la hallamos? Usted que escucha, ¿ya la encontró? ¿Ya la halló? ¿No estaba ahí siempre? ¿No es que a veces el hombre pasa sus ojos por la sabiduría y no la retiene? ¿No la encuentra porque no la busca, porque no la ve? ¿Por qué no le da importancia? Y esto es el principio de la sabiduría. Al hallarla, has encontrado todo, pero apenas si la encontraste. Es el principio de la sabiduría. De ti depende que la abraces y la retengas. Le he puesto por título, encontrando la sabiduría y reteniendo la inteligencia. Al encontrarla, sabio es que retengas la inteligencia. Bienaventurado el hombre que haya la sabiduría, pero también dice que obtiene la inteligencia. Si pasas por ahí y encuentras el temor de Jehová, que es el principio de la sabiduría, y lo desechas, entonces no estás reteniendo la inteligencia. No te ha servido de nada. No nos sirve si nosotros hacemos gala de que hemos encontrado algo muy valioso. Sí, sí, sí lo encontramos. Un lingote de oro, un diamante grande, pero y luego nomás lo botamos para un lado y seguimos adelante. Ese diamante, ese lingote de oro, esa propiedad no servirá de nada. Sí, el que retiene, bienaventurado, Proverbios 3:13, bienaventurado el hombre que haya la sabiduría. Hayas al temor de Dios, viene el Señor, te da la oportunidad. Bienaventurado eres. Pero tienes que obtener la inteligencia, retenerla. Encontraste la sabiduría, ahora te falta retener la inteligencia. Bienaventurado el hombre que haya la sabiduría y obtiene la inteligencia. La haces tuya, eres libre, Dios te la regala. Es un don de nuestro Señor y solo Él nos la puede dar. Porque su ganancia es mejor que la ganancia de la plata y sus frutos más que el oro fino. Más preciosa es que las piedras preciosas y todas las que puedas desear. Todo lo que puedes desear. Todo. Todo. No hay nada porque todo es efímero, pasajero y se queda. Nos vamos y solamente podemos llevarnos esa sabiduría y esa inteligencia, esa largona de días, la vida eterna que el Señor nos promete. Aleluya. En esta mañana, yo te invito a meditar. Si la has encontrado, mi amado amigo, hermano en Cristo, reténla. Ocúpate de retenerla siempre, de cuidarla siempre, porque si descuidamos algo valioso, lo perderemos. Pero si tú, mi amigo amado, hermano, amigo, que estás escuchando, has escuchado la palabra por primera vez, esta es tu oportunidad. Has encontrado la sabiduría. Es el principio, la sabiduría.

Repite estas palabras si es la primera vez que tú lo escuchas, porque es tu oportunidad. No la dejes escapar. No tires a un lado esa joya preciosa, invaluable, que es el temor de Jehová y el conocimiento del Santísimo. Repite estas palabras conmigo. Señor Dios, te doy gracias por haberme permitido escuchar tu palabra en esta mañana. Te ruego, Señor, que me tomes, Señor, para ti, que escribas mi nombre en el libro de la vida, que sea partícipe yo de esa largura de día, porque en este momento yo confieso que Jesucristo es tu Hijo y tú lo mandaste a morir en una cruz por mis pecados, pero Él resucitó, y porque Él resucitó, yo resucitaré. Te ruego, Señor, que sea yo partícipe con mi Salvador, tu Hijo Santo, en el nombre de Jesús. Gracias, Señor. Gracias. Ahora tú eres parte de la familia. Tú tienes derecho. Tú has encontrado la sabiduría. Depende de ti si retienes esa sabiduría y ese conocimiento. Si buscas el conocimiento íntimo con tu Creador, alcanzarás todas las bendiciones de un hijo. Te estás haciendo, has hecho el paso que te convierte en un hijo de Dios. Dios me los bendiga rica y abundantemente. Ojalá y que usted que ha escuchado se haya gustado y sepa que todas las promesas, toda la palabra del Señor es también para nosotros como su creación lo es. Dios me los bendiga y les recomiendo, les aconsejo, les comparto que es importante que cuidemos ese tesoro, que lo guardemos, que no lo descuidemos porque lo pudiéramos perder. Alguien más vendrá y tomará posesión de él porque lo hemos descuidado, porque lo hemos dejado al lado. Lo hermoso del mensaje de la palabra del Señor es que no le hace que lo dejáramos, en cualquier momento lo podremos tomar. Dios les bendiga. Este fue su programa de Ebenezer Worship Center con su servidor del programa De Parte de Jesús, su amigo, su hermano en Cristo, Abraham Cázares. Bendiciones.

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1: Muy buenos días, gracias por acompañarnos. ¿Quiere mandar saludos de cumpleaños o aniversario? Marque estos momentos al área 956, al teléfono 968-7777. Solamente de cumpleaños o aniversario, si usted me llama en estos momentos para mandar ese saludo especial, hágalo cuanto antes, no demore. Hermanos de México, marque el 001-956, el teléfono 968-7777. Pero hábleme los próximos 5 minutos para asegurarme que su saludo sale al aire.

Bonita selección aquí en Radio Vida. Vamos a mandar un saludo muy especial. Y nuestro hermano Juan Medrano, el pastor Juan Medrano, el pastor Torres de Harlingen. Saludo para nuestro hermano Tony Pérez, que hoy cumpleaños. Happy birthday, brother Tony Pérez, allá en Los Fresnos, de parte de sus pastores, Juan Medrano y pastor Torres. También de parte de Silvia Rodríguez de San Benito. Saludo para Margarita Martínez, que hoy cumpleaños. Felicidades de parte de Silvia Rodríguez. Saludos aquí en San Benito para Margarita Martínez, que hoy cumpleaños. Felicidades a los cumpleañeros.

Felicidades una vez más de parte de Silvia Rodríguez de aquí de San Miguel, Texas. Saludos para Margarita Martínez, que hoy cumple años. Felicidades, Margarita, en su día de cumpleaños. De parte del pastor Juan Medrano, el pastor Torres de Harlingen. Saludos para el hermano Tony Pérez, que hoy cumple años ahí en Los Fresnos. Vaya el saludo hasta Los Fresnos a su hermano Tony Pérez en su día de cumpleaños. Avanzamos con más música. Hoy lo más bonito. De la mañana con 39 minutos. Si quiere mandar saludos de cumpleaños o aniversario, marque su momento 968-7777, pero hable en los próximos dos minutos.

Bonita selección con Carlos y los del Monte Sinaí, es el grupo, y para mí ser cristiano es la bonita selección. Quiero avisar que, bueno, ya nos, unos minutos más, estaremos a las 10 de la mañana, estaremos escuchando el programa del pastor Sergio Vaquera, así que esté pendiente, pero también quiero avisar, creo que esta mañana mi hermana Carmen Garza pasó por aquí a dejar su ofrenda, muchas gracias. También están, las oficinas están abiertas, obviamente. Yo sé que aquellos que están allá por diferentes lugares no pueden venir hasta acá, pero yo sé que usted puede llamarnos y si sabe que quita mi aportación o mándeme los sobres con porte pagado, gracias. Usted puede llamarnos y hacerlo y pedir esos sobres para impulsar la obra del Señor. Hay gente que está llamando y dice, hermano, ¿cuándo es la maratónica? ¿Cuándo es el radiotón? Bueno, los primeros de octubre, así que estamos que a unos dos meses. Menos dos meses para nuestra maratónica. Estén orando para que sea de bendición. Lo que usted pone en Radio Vida se usa al 100% para cubrir los gastos de operación para que las emisoras estén al aire. ¿Tiene alguna pregunta? Hable con nosotros, le daremos más información y preferible hable con mi secretaria. Nosotros los locutores no sabemos mucho, nomás sabemos tocar música con placer y poner programas, pero en cuestión de comenzando conmigo, si usted dice, hermano, ¿cuánto debo en mi aportación? Pues no sé ni cómo entrarle en la computadora. Son las muchachas las que sí saben. Pero aquí estamos para apoyarle a todos modos. Vamos a mandar un saludo hasta Washington State. Ok, yo cuando lo dije, elegido Washington. No, es que es el estado de Washington. El estado de Washington State. Por allá está Teodora Garza. Gracias a mi hermana Teodora Garza, que está en el estado de Washington State. Ella está escuchando Rodríguez. Y ella cumple años hoy. Felicidades hasta Washington State. Bendiciones, mi hermana, en su día de cumpleaños, hermana Teodora Garza, allá en el estado de Washington. También María Sáenz de McAllen, salud para su nieto Joel. Esto es Joel Fabián Chávez, que hoy cumpleaños. Y hay fiesta en ambas casas, allá en el estado de Washington. Ahí con mi hermana Teodora Garza, hay fiesta, me imagino. Felicidades, mi hermana, en su día de cumpleaños, allá en el estado de Washington. Y María Sáenz de aquí McAllen para su nieto Joel Fabián Chávez, que hoy cumpleaños. Tu rostro.

Una vez más, saludos hasta Washington State, a mi hermana Teodora Garza. Felicidades en su día de cumpleaños por allá. Y también de parte de María Sainz, de aquí de McAllen, saludos para su nieto Joel Fabián Chávez, que hoy cumpleaños. Felicidades a Joel de parte de su abuelita, su hermana María Sainz. Avanzamos con más música aquí en Radio Vida.

qué bonita selección aquí en Radio Vida con nuestra hermana Karina. Esto es Tewksbury. Quiero avisar que ya en los 6 minutos va la notificación de las emisoras. El programa de esto es con el pastor Sergio Vaquera desde Perryton, Texas, con ustedes. Y esto estará de las 10 a 10:15 aquí en Radio Vida. 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Avanzamos con más música. A continuación, la pastora Saraí Martínez de Luna con este bonito canto aquí en Radio Vida.

0: 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Adelante, pastor, le escuchamos, estamos al aire, adelante, por favor.
1: Muchísimas gracias, mi hermano Enrique, Dios le bendiga, y como siempre saludamos la vasta audiencia de Radio Vida, felices, contentos de estar con vida y poderle darle la gloria a quien la gloria se merece, Jesucristo, el Hijo de Dios. Vamos a darle gracias a Dios por esta mañana. Mire, ya segundo día de esta semana, mañana va a ser la mitad de la semana y se va a ir la semana otra vez, como se fue la semana pasada y la antepasada. Vamos a orar. Padre nuestro que estás en los cielos, en la tierra y en todo lugar, Señor, gracias te doy por este día de vida que me das. Gracias por tu maravillosa misericordia. Gracias, Padre Santo, porque hasta aquí, Señor, me has bendecido, ayudado, levantado y fortalecido. La gloria es tuya ahora y siempre, en el nombre de Jesús. Amén, amén. A Dios la gloria por todo, mi hermano. Realmente Dios es bueno y para siempre su misericordia y su fidelidad, pues es por todas las generaciones, siempre agradecido con Dios. Bueno, ahorita le voy a dar mi número de teléfono y también una palabra de gratitud, ¿verdad? Para unas personas muy lindas que, bueno, pues la verdad que todas las personas que nos escuchan son muy lindas y han sido de grande bendición para nuestra vida. Pero bueno, queremos agradecer, ¿verdad?, el patrocinio de cada martes al hermano Ramón Olivares y familia del restaurante Don Ponchito por su patrocinio. 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Hermanos, si me están escuchando, no cabe en mi corazón la gratitud por ustedes. Gracias por ser una bendición para nuestras vidas. Y bueno, ayer también nos habló una hermanita de Donna, Texas, y muy insistente en que mandarnos una ofrenda y buscó de mil maneras hasta que nos las hizo llegar. Y muchas gracias. Me dijo que nos diera su nombre, pero le podemos dar gracias, ¿verdad? Porque es bueno para siempre su misericordia a Dios. Y gracias, mi hermana, que Dios se lo multiplique al 100 por 1. Gracias, porque no tenemos muchas personas que nos dicen queremos estar con ustedes. También a mi hermana Mari Garza, ¿verdad? Le saludamos. Pudimos reencontrarla después de muchos años que no habíamos sabido de ellos. De American Quality Homes, que nos patrocinó por muchísimos años. Y bueno, de repente perdimos la pista y mire, otra vez nos encontramos. Gracias, mi hermana, por estar ahí. Gracias porque usted es una de las culpables por el cual nosotros seguimos aquí predicando la palabra. Y a todos aquellos que a través de los 23, 24 años que tenemos han estado ahí para ayudarnos, para animarnos, para fortalecernos. De veras, mil gracias. Que Dios les bendiga grande y abundantemente a todos y cada uno de ustedes. Son una grande bendición y pues no tengo con qué pagarles tanta bendición que me han han dado para nuestras vidas, ¿ok? Gracias. Incluyendo la familia de mi hermana Yolanda Casas, de veras, hermana, porque ha sido de mucho apoyo. La hermana, todos, no tuviera palabras, ¿verdad? Mi hermana de Brownville, que Montoya, ¿verdad? Que la semana pasada nos habló y nos dio unas palabras de ánimo. Gracias, muchas gracias. En esta mañana, mi hermano, yo le quiero hablar un poco acerca de el propósito de la iglesia, ¿ok? Creo, mi hermano, que toda persona tiene que saber por qué vas a la iglesia, por qué cantas, por qué te juntas, por qué diezmas, ¿por qué ofrendas? ¿Por qué sirves? ¿Por qué haces actividades? A veces la gente dice, no, mano, le estoy hinchando para adelante. Ok, a veces la gente ni siquiera sabe para dónde es para adelante. ¿Para dónde es para adelante? ¿Para allá o para allá o para allá o para allá? ¿Es para el norte, para adelante, es para el sur o es para el este o es para arriba? ¿Para dónde es para adelante? ¿Verdad? Porque mucha gente dice, no, vamos para adelante. ¿Para dónde es para adelante? Ahora, si no tienes metas, propósitos, visión, ¿cómo sabes si realmente vas para adelante o vas para atrás? Porque muchas iglesias, hermano, hay mucha gente, pero realmente no van para adelante, ¿ok? Hay muchas iglesias que ya perdieron el propósito por el cual, hermano, son iglesias. Algunas empezaron como los Gálatas, que Pablo los tuvo que reprender, les dijo, Gálatas insensatos, vosotros corríais bien, ¿quién los estorbó? Empezaste en el espíritu y ya estás en la puritita carne. Sí, ¿sabes, hermano? El cristiano vale más que está examinando para dónde es para adelante. No, le estoy echando ganas, ¿qué? ¿Ganas de qué? ¿Para dónde vas? No, para adelante, ¿para dónde es para adelante? No, pues para allá, ¿para dónde es para allá? ¿Cuál es el propósito? ¿Cuál es la meta de tu iglesia? ¿Cuál es la visión de la iglesia? ¿Sabes, hermano, que el 90%, si no es que más, van a la iglesia, hermano, por inercia? Ah, no, voy a gozarme en el Señor y voy, levanto mis manos y lloro y todo. Espérate poquito. La gente llora hasta con las novenas también. ¿Eso es para adelante? No, yo doy mis diezmos. ¿Eso es para adelante? No, que yo ahí hago actividades y hago tacos y los vendo. ¿Eso es para adelante? O sea, realmente, ¿cuál es el propósito de la iglesia? Muchas iglesias ya perdieron el propósito, ya perdieron, hermano, la visión, ya perdieron la meta. Algunos ni siquiera saben qué es lo que creen. Cada día predican algo, ¿verdad? Y predican de esto y predican de aquello, y ni siquiera hay una línea clara a seguir. ¿Sabes, hermano? Y le digo una cosa, y no se enoja. Bueno, ya si se enoja, pues que se enoje, ¿verdad? La mayor parte de las iglesias están así. Están echando para adelante, están creciendo, tienen escuela dominical, tienen culto de damas, pero ¿cuál es el propósito? No, pues aquí venir y alabar y... Ay, ay, ay. Mira, creo que la iglesia debe de tener por lo menos tres propósitos, tres. Y tú tienes que examinar que tu iglesia tenga esos tres propósitos. Porque si tú vas a una iglesia que no tiene meta, no tiene visión, nomás se junta por juntarse, cantan por cantar, no saben nada, mi hermano, ni por qué hacen lo que están haciendo, estás perdiendo el tiempo. Y eso es lo que estoy viendo hoy en día. Me desespera, me gustaría tener más palabras para poder hablar. No soy perfecto, quizás el que tiene más errores soy yo. Pero examino las cosas, la Biblia dice en Primera Tesalonicenses 5:21, examínalo todo. Y he examinado las iglesias, hermanos, sí, algunas tienen iglesia grande. ¿Para qué existe la iglesia grande? No, pues para que quepa más gente. ¿Y para qué quiere más gente? No, pues para que haya más diezmos. ¿Y para qué quiere más diezmos? No, pues para tener más dinero y para comprar otra iglesia más grande. ¿Really? Hermano, muchas iglesias ni siquiera tienen propósito. Se arrancaron como burros sin mecate, hermano. Tristemente decirlo, discúlpeme. Y si se enoja, enójese. Pero le tengo que decir, hermano, esos son los tres propósitos que toda iglesia debe de tener. Apúntelos. Y dígale a su pastor, son los propósitos que tenemos y no salga corriendo de ahí. Propósito número uno, exaltar a Dios, levantar a Jesús de Nazaret. La Biblia dice en Juan capítulo 3, verso 14, como Moisés levantó la serpiente en el desierto, es necesario que el Hijo del Hombre sea levantado. ¿Para qué? Para que todo aquel que en el cree no se pierda, mas tenga vida eterna. El propósito número uno, hermano, es exaltar al Rey de Reyes y Señor de Señores. ¿Qué vamos a hacer en el cielo? Si es que vas al cielo, vas a exaltar al Rey de Reyes, le vas a glorificar y alabar y adorar, hermano, por la eternidad. Pero ni siquiera lo podemos hacer aquí. Hermano, tenemos que asegurar que todo lo que hacemos está glorificando al Rey de Reyes, Señor de Señores. La Biblia dice en el libro de Juan, capítulo 15, verso 8, en esto se glorifica mi Padre, en que llevéis mucho fruto. Dice, es así mis discípulos. Hermano, alabar, glorificar, exaltar, todo eso es bueno, hermano. Pero asegúrate que Dios está siendo exaltado. Porque hay gente que está enamorado de la alabanza, de la adoración, de la danza, de la predicación, hasta de las almas, hermano. Pero no debe de ser así. Debe de enamorarte primeramente de Dios, el propósito número uno, exaltar a Dios, levantar a Dios, honrar a Dios, adorar a Dios. Hermano, sí, todo sea para la gloria de nuestro Dios, y todo lo que hagáis, de palabra, de hecho, hacerlo para la gloria de que está sentado en el trono y al Cordero, gloria, honra y alabanza por los siglos de los siglos. Amén. Ese debe ser propósito número uno. Buscar el reino de Dios y su justicia, hacerlo justo, mi hermano, que saques una sonrisa al cielo. Propósito número dos. Propósito número dos, hermano. Hermano, edificar al pueblo de Dios. Edificar al pueblo de Dios. En el libro de Efesios, perdón, en el libro de Efesios, en el capítulo 4, el versículo 11, dice la palabra, escuche. Él constituyó, hablando de Jesús, apóstoles, profetas, evangelistas, pastores, maestros, y dice, porque a fin de perfeccionar a los santos, ¿para qué? Para la obra del ministerio, ¿para qué? Para la edificación del cuerpo de Cristo. ¿Hasta cuándo? Hasta que todos lleguemos a la unidad de la fe y del conocimiento del Hijo de Dios, a un varón perfecto, a la medida de la estatura, de la plenitud de Cristo Jesús. Hermano, ese debe ser el propósito número dos, hermano, edificar la iglesia de Dios. Tener gente sentada calentando bancas, hermano. Hermano, muchas veces porque el pastor es tan orgulloso, hermano, y tan egoísta que nomás él quiere predicar. Cree que nunca se va a morir, hermano, el día que se muera no va a dejar a un compastor, hermano, nunca preparó a nadie. De veras. Tu trabajo es preparar, edificar, hermano, prepararlo para la obra bendita de Dios. Que todos se conviertan en predicadores, que todos sean evangelistas, misioneros, hermano, que todos sean aptos para algo. El propósito número tres, hermano, de la iglesia es alcanzar al perdido. Alcanzar al perdido con la palabra de Dios no adulterada. Hermano, con la buena nueva de salvación, el evangelio significa nuevas noticias. Buenas noticias en un mundo lleno de malas noticias, hermano. Hay buenas noticias. Cristo te ama. No está enojado contigo. Te quiere llevar al cielo. Hay un camino. El camino se llama Cristo. Ya se pagó el boleto. Se pagó precio de sangre. Cristo murió en la cruz del Calvario por ti, por mí. Hermano, el borracho debe de saber, hermano, que hay solución para él. Y puede dejar la borrachera. El drogadicto puede dejar la droga. El criminal puede dejar el crimen, hermano. El adúltero, el adulterio. El fornicado, la fornicación. El ratero, mi hermano. El crimen, hermano. Porque hay esperanza en Cristo Jesús, Señor nuestro. Decirle al mundo que Cristo lo ama. Hermano, no es la comisión. Es la gran comisión. Dijo el Señor en Mateo, perdón, en Mateo 28, mira lo que termina el Señor diciendo: toda potestad es dada en el cielo y en la tierra, por tanto, y hacer discípulos a todas las naciones, bautícenos en el nombre del Padre, Hijo y del Espíritu Santo, enséñeles que guarden todas las cosas que les he mandado, y aquí yo estoy con vosotros todos los días hasta el fin del mundo. Hermano, el propósito número tres de la iglesia es alcanzar al perdido. Arrebátaselas al diablo, arrebata las almas para la gloria de Dios. Abre la boca, por favor, y no para chismear, y no para calumniar, ni siquiera, mi hermano, para endulzar el oído a alguien más. Abre tu boca para decirle, hermano, que hay salvación en Cristo Jesús. Dicho sea de paso, si me están escuchando asesinos, violadores, secuestradores, rateros, criminales, mentirosos, embusteros, envidiosos, ustedes pueden cambiar el rumbo de su vida y pueden ir al cielo si tan solamente aceptan a Jesucristo como Señor y Salvador de su vida. Hemos visto gente de la maña aceptar a Cristo y su vida cambia. Gente, hermano, de los Zetas, hermano, aceptar a Cristo, su vida cambia. Personas del cartel, hermano, su vida cambia. Puede ser transformada. Cristo lo hace posible. Transformó a Zaqueo, transformó a Pablo, transformó a tanta gente como a Pedro, uno del vulgo. Te puede transformar a ti como me transformó a mí. Si puedes creer, verás la gloria de Dios. ¿Por qué no haces esta oración? Señor Jesús, He pecado contra el cielo, he pecado contra Dios. He pecado y he hecho cosas que nunca debí de haber hecho. Pero me arrepiento, te pido perdón. Y en esta mañana te acepto como Señor y Salvador de mi vida. Dame una oportunidad de que mi vida cambie para tener paz, gozo y la seguridad de que voy al cielo. En el nombre de Jesús. Espero que busques una iglesia, leas la palabra, ores y tu vida sea cambiada. Cambies de rumbo y un día conocerte en el cielo. Bueno, mi tiempo se me agotó. 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Espero su llamada. Que Dios les bendiga. Bendiciones. Hasta mañana.
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Bonita selección. Por cierto, es música nueva. Esto es música nueva con Grupo Ecos y el grupo Un Corazón. Juntos en este dueto, Ojos de Amor, es el título de esta melodía que nos acaba de llegar esta semana, creo, la semana pasada, mejor dicho. Gracias por acompañarnos. Quiero avisar que ya unos 10 minutos más vamos a estar preparándonos para entrar en la oración, para peticiones. Espero que usted ya esté preparado para participar contando algún testimonio, alguna petición. En 10 minutos más, hermanas secretarias, 10 minutos más, ¿ok? Entonces, 10 minutos más, marcando el área 956-968-7777 y nos preparamos para orar por usted, interceder por su necesidad, porque lo que viene es grande.

Lo que viene es grande porque Dios es grande, así que pueblo de Dios, esté pendiente unos 7 minutos más. Vamos a unirnos con usted en la oración. 7 minutos más, marcando el área 956, el teléfono 968-7777. Hermanos de allá del área de Orange Grove, Bethesda, el área de Robstown, Kingsville. Esperamos saber ustedes también, marcando el área 956, el teléfono 968, esto es 7777. Unos 6 minutos más.

Bonita selección aquí en Radio Vida. Y que nuestras lágrimas se conviertan en tristeza, se convierta en gozo. Así que prepárese unos 3 minutos más para participar marcando el área 956-968-7777. Jesús dijo: hasta ahora nada habéis pedido en mi nombre. Pedid y se os recibiréis, para que vuestro gozo sea cumplido. Una pregunta: ¿qué le

Muy buenos días, gracias por acompañarnos. Vamos ya a abrir el día telefónicas para recibir todas las llamadas al aire. Quiero escuchar testimonios, ¿por qué no? No podemos decir que Dios no ha sido bueno. Seríamos personas que mentimos y decimos que Dios no ha sido bueno. Dios ha sido bueno. Quizás no ha llegado la expectativa que usted quería, no le hace, porque Él sabe qué es mejor para con nosotros. Así que vamos a abrir la línea telefónica, hermanos de México. De igual manera, marque el 001-956, el teléfono 968-7777. De aquí de Estados Unidos, marque el área 956, el teléfono 968-7777.

0: Bonita selección. Bueno, no hay llamadas. Bueno, espero que todo esté bien en su casa. Y pues los hijos, los nietos, todos están bien y no hay enfermos. Qué bonito es saber que no hay necesidad. Pero yo sí tengo necesidad. Yo necesito de Dios cada momento, cada día, que Dios me dé fuerza y salud. Yo sí necesito del Señor. Yo cada mañana le digo, Señor, ayúdame, dame fuerza, salud. Pero bueno, usted que no tiene necesidad, qué bueno, que todo está bien, que sus hijos son salvos, los nietos son salvos y que no hay enfermedad. Así que bueno, si no, soy la única petición, fui yo y no le hace. Pero quiero compartir esta carta de mi hermana Carmen, María del Carmen García, y de hermana Tomasita García. Me dejaron esta cartita y estamos orando ahí, dice, por Domingo Navarro, por su salud y que pronto lo trasladen, dice, a un lugar diferente, en un lugar de hospital. Vamos dando pues esta petición. Creo que mi hermana María del Carmen García, creo que es de Monte Alto, si no me equivoco. Así que trato de recordarme los nombres. Es imposible para mí saber todos los nombres de ustedes. Pero bueno, si hay necesidad, espero su llamada. Si no, pues ya entro en la oración. Tengo que hablar y pues nos vamos a la oración. No sé si hay llamadas, pero de todos modos. Pero los pocos que tengamos necesidad, pues vamos a orar por ustedes. Vamos con esta llamada. Buenos días, sí, ¿con quién hablo?
1: Amén, buenos días, hermano. Dios me lo bendiga.
0: ¿Su nombre?
1: Lucía González, de aquí de Limburgo.
0: Hermana González, ¿cuál es su petición?
1: Mire, mi petición es que ando tremendamente mal, ¿verdad? De mis, pues así, asuntos de mujer.
0: Bueno, por su salud voy a poner aquí. Claro, vamos a orar por usted, mi hermana. ¿Algo más, mi hermana González?
1: Necesito en realidad un milagro de mi Señor. Ya tengo mucho tiempo con eso.
0: Ay, hermano. Señor. Bueno, vamos a orar.
1: Bastante, y le pido un milagro verdadero, mi Señor.
0: Dios es de Dios de milagros todavía, hermana. Claro que sí. Dios va a premiar nuestra fe. ¿Ok? Se une conmigo.
1: Claro que sí, hermano. Claro que sí, hermano. Dios me lo bendiga.
0: Bendiciones ahí, Nery. Voy con la siguiente llamada. Gracias por esperarme. Buenos días. Good morning, brother. ¿Su nombre? ¿De dónde me habla?
2: This is Ruben.
0: Brother Ruben, thank you for calling from San Benito, from Harlingen, somewhere around there, right?
2: San Benito, yeah.
0: San Benito. Adelante, brother Ruben.
2: Like I said, I just like salvation for my daughter, my wife. Like, they're, I guess, sort of struggling.
0: Okay.
2: But it's like I kept...
0: Well, we have to press on, brother. I know that the enemy, with his tricks and stuff like that, and comes against people's minds and hearts. But we gotta fight that good battle. Paul said it. Apostle Paul said it. You know, he called it a good battle. So
2: it's like my wife had a stroke a couple years ago, and she's still struggling. She's on dialysis. So
0: oh wow.
2: It's like I keep telling her, you want to get better, you're gonna have to.
0: Yeah, yeah. You know, call.
2: Like, it's like to them, I'm a living testimony. Look at me. It's like I've got a job that requires a lot of physical work, and I believe that the Lord has me here doing this. First of all, my age keeps me in shape.
0: Yes, yes.
2: Makes me stronger.
0: Yes.
2: So, I just like I said,
0: and it's unfortunate, brother, that their condition they're at. I'm not saying that because of whatever, but the condition they're at, and they didn't acknowledge, they don't know that God Almighty can lift them up from this circumstance and give them a complete healing. That's, I know that's troublesome for you.
2: Yeah, and still ask me, hey, can I have this, can I have that? So, yeah, no problem, I got it. It's like, why is it you always have to? Because of my Lord.
0: Yeah, provides. Mm-hmm. The Lord is...
2: He provides.
0: The Lord is faithful, yeah. He honors those that honor him. So, yes, uh-huh.
2: So... And like I said, I started tithing, and like I said, it makes a big difference when anybody's out there. Like, do it.
0: Yes,
2: no matter
0: yes.
2: How much.
0: Yeah, it's
2: as long
0: it's
2: as you do it.
0: It's I share this with people. God is testing your willingness. God is testing your faithfulness. If in the little stuff that you might be faithful, you'll be faithful in the big stuff. So we'll continue praying for your daughter and your wife, brother Ruben, and don't despair. We're here to lift you up in prayer as well. Okay.
2: I believe it.
0: Okay.
2: And now also my younger brother in San Antonio, like I said, we're trying to get him moved down here. He got separated, and it turned out that the person he was with was not the person he was supposed to be with. So,
0: well,
2: and And I've talked to him, I prayed to him. The Lord has spoken to him. He's told me, it's okay, just listen.
0: Yes, exactly. Yeah, and you know what's frustrating sometimes, I know what you're going through, sometimes you say, I mean, and it's like the saying says, you know, you can lead a horse to water, but you can't make him drink, right?
2: Yeah.
0: So, and it gets frustrating because people don't understand. You know, it's so easy, it's reachable, it's there, and yet it seems like it's impossible. But you know what, brother? I know this is the enemy, but we're going to pray for your brother, your wife, and your daughter, that they'll wake up, you know, that they'll come out of this, they'll snap out of this, and the Lord will, you know, bless them and bring them healing, and they'll say, why didn't I listen to Brother Ruben a lot of years before? But you know what? We'll keep you in prayer, okay?
2: Thank you.
0: Appreciate Adelante. That. God bless you. All right, voy con la siguiente llamada. Gracias por esperarme. Buenos días.
3: Buenos días,
0: hermano. Sí, su nombre, ¿dónde me habla? Brother Rodríguez en Morton, el tractor. Dígame, Brother Rodríguez.
3: Hola, hermano, estoy para pedirle oraciones con mi hermano que está un poco delicado de salud. Y luego, hemos batallado con él un poquito porque usted sabe, hermano, cuando
0: sí, sí.
3: Uno que las oraciones, hermano, se sabe bien que está en el pelo.
0: Pero oramos. Exacto, hermano.
3: Que el mundo comprende, hermano. Que sea, como se dice, se desvía a las cosas que no son de Dios. Entonces, el Señor está en justicia con uno, hermano.
0: Exacto.
3: Y le pone cosas para que se dé cuenta de que él necesita que él es el único.
0: Exacto, hermano Juan. Pero vamos a orar. Vamos a orar. ¿Él cómo se llama, hermano Juan?
3: Déjame dar un poquito de testimonio de mi vida. Yo el otro día me lastimé la pierna, hermano, una rodilla, y luego me dio medicina y todo. Yo me acerqué que Cristo me iba a sanar, yo sabía que iba a venir a sanar, y a su tiempo el libre me sanó.
0: Gloria a Dios, gracias te damos, Jesús.
3: Hermano, y pues yo le digo a mi hermano que ellos piensan que los doctores, que pues le dan el toda la honra y la gloria a la medicina y todo ello, bueno, hermano.
0: Sí, sí.
3: Ayúdeme a orar por
0: claro.
3: Él.
0: Claro. Okay.
3: De Castro, México.
0: We'll pray for him. Vamos a orar por él. Se une conmigo, hermano. Ándale, pues. Bendiciones a él, Morton. Y échale ganas a ir a la labor. Ándale, bendición. Ándale, allá en el tractor, en las labores en Morton, Texas. Voy con la siguiente llamada. Esto es de México. Esta llamada es de México. Buenos días.
4: Buenos días, pastor.
0: Sí, su nombre. ¿Dónde me habla?
4: La hermana Gómez de aquí de Reynosa, hermano.
0: Gracias por esperarme, hermana Gómez. Le escucho.
4: Hermano, dice usted, acusando ahí por qué pedir oración o algo, ¿verdad? Pero yo estoy orando por un joven, se llama Julio. Él lo tienen en el Centro de Especialidades en Victoria. Le habían declarado leucemia, ¿verdad?, los doctores, pero le digo a mi hermana, tú declaras sanidad en nombre de Cristo Jesús. Y ahorita me habla la hermana y dice que su joven, pues él ya se entregó a Cristo, ¿verdad?, tiene 16 años.
0: Oh, wow.
4: Pero ahora en unos resultados que le hicieron, le dicen que ahora es un tumor. La leucemia ya quedó descartada. Le digo, pues sigue clamando porque Dios es un doctor por excelencia y sabemos que de la vida de Cristo está en las manos de Dios y él es el doctor. El médico aquí en lo terrenal podrá decir que está enfermo, ¿verdad? Pero para Dios no hay nada imposible.
0: Exacto.
4: Es mi petición en este día, ¿verdad? Que me ayuden a
0: orar. Ándele. Vamos a orar por él.
4: Soy guerrero de oración.
0: Él está en Ciudad Victoria.
4: Sí, está en Victoria. Tiene 16 años el joven, hermano. Y
0: bueno.
4: Estaban saliendo hematomas en su cuerpo, ¿verdad? Pero ya quedó descartada la leucemia y ahora le dicen en otro
0: resultado. Es un tumor.
4: Que es un tumor en el pulmón.
0: Vamos ahora por Julio, que Dios le dé su sanidad, hermana, ¿ok? Ándele.
4: Amén.
0: Gracias.
4: Bendiciones.
0: Bendiciones. Y la Biblia dice que busqué a alguien que se pusiera la brecha por el hombre y no encontré a nadie. Dice la escritura, esto es en el libro de el profeta Ezequiel. Y digo algo, ¿cuántos de nosotros, como mi hermana Gómez, No conocemos a este joven, pero nos estamos poniendo en la brecha, estamos intercediendo por este joven y que Dios haga el milagro. Yo a veces digo, qué cosa, a veces la gente, nosotros como cristianos, como que ya no nos interesa a los que nos rodean. Dijo una vez una persona, dijo, pues a mí qué me interesa. Y yo le dije, oye, te equivocas, mi amigo. Nos interesa mucho el prójimo, que lo que le esté pasando. Claro, usted no lo puede sanar, no lo puede restaurar su matrimonio, o no le puede, pero clamamos a un Dios que sí lo hace. Y es lo que Dios pide, nosotros queremos los unos por los otros. Vamos con la siguiente llamada, vamos con esta otra llamada. Buenos días. Sí, buenos días. Sí, le escucho, adelante. Se está cortando mucho la llamada. Ok, escúcheme aquí el teléfono, no la radio. Buenos días.
5: ¿Bueno?
0: Sí, escúcheme el teléfono, no la radio. ¿Su nombre, de dónde me habla?
5: Yo le bendiga, mamá. Soy María de acá de Alton.
0: María de Alton. Ok, sí, sí, Alton. Adelante, hermana María.
5: Le hablaba, hermano, para... Primeramente, pues, que Dios les bendiga y les hablaba para pedir sus oraciones, porque ahorita fui a aplicar a un nuevo trabajo y fui a la entrevista y todo, y me dijeron que en una semana o más me abran. Más pido sus oraciones.
0: Vamos a orar por esta aplicación. Ok, esa entrevista.
5: Si es la voluntad de Dios que me cambie, me va a tomar a este trabajo.
0: Vamos a orar, mi hermana María. ¿Algo más?
5: Esto, hermanos, y que Dios
0: me
5: lo bendiga.
0: Se une conmigo un minuto más. Gracias, bendición. Voy con la siguiente llamada. Voy con esta otra llamada. Buenos días.
6: Sí, buenos días, hermano.
0: También su nombre, ¿dónde me habla usted?
6: Soy la señora Barrón, de aquí de Misión, hermano.
0: Señora Barrón, le escucho. Gracias por esperarme. Adelante.
6: Sí, hermano. Yo le estoy llamando para darle gracias al Señor, hermano, porque yo tenía mi residencia en la espera y nunca me la mandaron, hermano. Y yo comencé a pedirles a los pastores que predican su palabra ahí, hermano, sus hijos, horas, y prontito me cayó ya.
0: Aleluya, gloria, ya le cayó su residencia,
6: Sí, okay. Gracias a Dios, hermano.
0: Bueno, es lo que hace el Señor cuando nos unimos en la oración.
6: Sí, así es, hermano, claro que sí. Quiero poner a mi esposo, a mis hijas, a mis hijos en oración, hermano, para que Dios me los sean salvos, sean sanados, protegidos por el Señor, que Dios nos bendiga mucho. Y muchas gracias al Señor.
0: Ándale, vamos a orar por la familia Barrón. Se une conmigo, ¿sí?
6: Por la familia Garza Barrón, hermano.
0: Garza Barrón, claro que sí. Se une conmigo.
6: Dios me lo bendiga mucho, hermano.
0: Y felicidades, sí, hermana,
6: Todas las guerreras y guerreros de oración ahí en su radio.
0: Lo recibimos también. Bendiciones. Sí,
6: ándale, gracias.
0: Es lo que hace el Señor, iglesia. Por eso no deje usted. Hay gente que, pues, no voy a llamar. ¿Y qué tal si ese día Dios iba a contestar? Todo porque el enemigo le ganó, No lo venció. Le ganó la oportunidad de llamar. No, vamos a unirnos, Dios no contestó el día de ayer, puede contestar el día de hoy. Si no hoy, puede contestar el día de mañana, es su tiempo. Vamos a la siguiente llamada, gracias por esperarme. Buenos días.
7: Soy yo, hermano.
0: Sí, ¿su nombre, dónde me habla?
7: Sí, soy María Elena, de acá del río.
0: Hermana María Elena, le escucho, adelante, allá del río Texas.
7: Sí, hermano, yo estoy llamando porque necesito una oración para mí, porque tengo muchos problemas de circulación. Me duelen mucho mis piernas y se me hinchan. No puedo hacer nada porque luego tengo las piernas bien hinchadas y me duelen. Y yo quisiera que también una oración por mi tío, que está en Austin todavía con su tratamiento de cáncer.
0: Okay.
7: No sé qué tanto le estarán haciendo, cómo estará, porque no lo he visto ya.
0: Pero los tratamientos no son cosa agradable, pero vamos a orar por ellos, ¿ok? Por su tío. Sí, ¿Cómo se llama él en Austin, su tío?
7: Él se llama Jesús.
0: Jesús, se une conmigo, hermana María Elena. Andrés. Y vamos a orar también por usted.
7: Que Dios me los salve, porque ya las señales están todas aquí.
0: Vamos a orar también. No deje de orar por sus hijos,
7: Ándele. No, hermano.
0: Gracias. Bendiciones.
7: Dios te bendiga, hermano.
0: Okay, vamos con la siguiente llamada. Gracias por esperarme. Buenos días.
8: Sí, buenos días. Mire, habla la hermana Díaz de Brosville.
0: Hermana Díaz, gracias por esperarme.
8: Sí. Primeramente, mi hermano, como dijo usted, hay muchas cosas por qué agradecerle al Señor. Como este hermoso día que Dios nos ha dado, mi hermano.
0: ¿Cierto?
8: Que nos hemos podido levantar. Tenemos vida, tenemos salud, gracias al Señor.
0: Cierto.
8: Y también quería dar gracias por usted, como la hermana que acaba de hablar de su residencia. Yo tenía años, hermano, con temor de que no me quería ser ciudadana porque tenía un problema con mi acta mexicana.
0: Okay. Sí.
8: Y para la honra y gloria del Señor, mi hermano, Dios me dio la oportunidad de hacerme ciudadana el 9 de abril de este año.
0: Ah, sí, gracias a Dios, hermana.
8: Yo tenía yo como del 81 que había arreglado mi residencia.
0: Uh-huh.
8: Y pues no me arrimaba porque pues decía, no, me van a pedir esto, me van a pedir lo otro. Pero un día, oyendo una predicación que dice que muchas veces uno se detiene por los temores, por los gigantes, que uno los ve enormes, pero para Dios no hay barreras y no hay tamaños.
0: Cierto, es cierto. Ah.
8: Y también quería pedir en esta mañana a mi hermano por mi hermano Rogelio Díaz.
0: Ok.
8: Porque hace unos meses tuvo un choque, estaban parqueados y alguien más lo golpeó.
0: Ay, ay, ay.
8: A ellos y ahora trae un problema en el cerebro de que no le está pasando suficiente oxígeno a su cerebro. Uh-huh. Tiene que ver 10, no sé qué tanto de
0: el nivel, ¿ah?
8: Cerebro.
0: Uh-huh.
8: Y nomás está pasando el 2% de oxígeno a su cerebro.
0: Vamos ahora por Rogelio, sí.
8: Sí, porque Dios le ponga las manos sobre ese cirujano que le vayan a dar paso a cirugía.
0: Sí.
8: ¿Ve? Que Dios nos toque su cuerpo, sobre todo la salvación de su alma, mi hermano.
0: También, eso sí. Y lo demás es secundario. Vamos a orar por Rogelio, ¿ok? Sí, sí. Ande, mi hermita.
8: Mi hijo Miguel Ángel, mi hermano.
0: También
8: mi
0: su hijo.
8: Ángel, que, sí. Por la salvación de su alma, que él busque del Señor.
0: También.
8: Que el Señor. Y por sus finanzas, mi hermano.
0: También.
8: Tiene un trabajo, pero pues ha menguado bastante el trabajo que no la está haciendo con sus
0: finanzas. Ay, sí, yo sé, ahorita la gente está sufriendo escasos de trabajo, la escasez, ha menguado tantas cosas, pero vamos a orar, hermana, la economía no está como esperaban, pero vamos a orar por las finanzas de Miguel Ángel, ¿ok?
8: Ah, sí, también. Ándale. Por toda mi familia, mi hermano.
0: Claro, ok.
8: Y también por el cuñado de mi provider que se llama Hugo Torres. Él también va a pasar por procedimientos de quimioterapias o algo así.
0: Oh, okay.
8: Porque también tiene un problema en su tumor, unas manchas que
0: se desarrollaron. Ok, uh-huh. Vamos ahora por Hugo. Ándele pues.
8: Gracias, mi hermano. Dios
0: bendiciones. Voy con la siguiente llamada. Gracias por esperarme. Buenos días.
9: Sí, ¿es hermano conmigo?
0: Sí, es con usted. ¿Su nombre? ¿De qué pueblo me habla?
9: Mire, soy María Costa de aquí de Tyler.
0: Hermana Costa de Tyler. Le escucho, hermana Costa.
9: Oh, mire, hermanito, pues yo le hablaba para que ore por mi hermano, porque ya no soporto este dolor, así que me da, tengo mal de orina y me quieren doler ya mis riñones, hermano.
0: Ay, Señor.
9: Y tomo una cosa, tomo otra, hermano.
0: Y no ha habido mejoría, pero vamos a orar, mi hermana, que Dios conoce exactamente qué es lo que cadece y qué área está deficiente, qué órganos no están funcionando. Vamos a orar por usted, mi hermana, ¿ok?
9: Sí, mire, tomaba yo unas pastillas para la digestión, pero sí se me quitaba, pero de cuando yo dejaba de tomarlas me volvía otra vez, hermano, y ya me duele así mi vientre y siento como un calorcito. Y yo le dije a mi hija, le dijo que me iba a hacer una cita para mañana porque hoy no había ido la doctora.
0: Ajá.
9: Pero tengo fe en Dios, hermano, que ore por mí, porque se siente bien feo cuando uno va al baño.
0: Sí, hermana, hay dolor, sí. Pero vamos a orar, que Dios toque su cuerpo, hermana, ¿ok? Ándele.
9: Sí, hermano.
0: Cuando mencione a mi hermana Costa, ponga ahí su manita sobre su vientre, el área ahí, de esa área del sistema de urinario. Entonces, vamos a orar por usted. Que Dios le dé ese azote, que ese azote de enfermedad se vaya en el nombre de Jesús y que quede libre, que quede sana. Se une conmigo, ¿sí?
9: Sí, hermanito. Y también le pido por todos mis hijos, hermanito, que ore por un hijo que tiene un negocio que se llama Miguel Acosta, y por todos mis hijos también que estén bien. Que Dios los cuide.
0: Claro. Ok, aquí lo tengo, se une conmigo. Ande, sí, bendiciones allá en Tyler. Ok, vamos con la siguiente llamada. Gracias por esperarme. Buenos días.
10: Buenos días, pastor.
0: Amén, brother David.
10: Sí, aquí estoy. ¿Sabe, pastor, que me caí? Ya van 3 veces, estoy soñando.
0: Ay, sí.
10: Que me estoy peleando.
0: Uh-huh.
10: Y a la derecha, me caí a la derecha y me golpeé la costilla derecha y me dan dolor. Uh-huh. Aunque no tengo pomada, pero sigue el dolor ahí.
0: Okay.
10: Y también le pido por mi esposa, sanidad. Va a tener una cita con el cardiólogo el viernes y pues le da, toma su medicina para la presión, pero como que se siente débil.
0: Uh-huh.
10: Y tengo un hijo allá en Gabriel, allá en Atlanta.
0: Uh-huh.
10: Pues él se divorció hace muchos años, 10 años, pero yo le pido al Señor que le dé una compañera.
0: Sí, sí.
10: Cristiana.
0: Okay.
10: Y también le pido por mi esposo, por mi hermano Andrés.
0: Por su hermanito Andrés.
10: Que tenga misericordia, ya tiene 6 años ahí en el nursing home de los veteranos ahí en McAllen.
0: Vamos a hablar por Andrés. Que él abra su corazón a Cristo, ¿eh? ¿Ok?
10: No, sí, no puede hablar, pero sí oye.
0: Okay.
10: Y ve. Yo lo... Le sigo diciendo que le pida a Cristo que lo sane.
0: Es que lo sane, exactamente.
10: Entre Pablo y Juan al templo, aquel paralítico. Uh-huh,
0: uh-huh. No tenemos nada, pero que y traen la unción y el poder de Dios. ¿Qué más? Ándele. Uh-huh. Así que vamos a orar por Andresito, ¿ok?
10: Bueno, que Dios te bendiga.
0: Gracias, mi hermano López. Cuídese. Bendiciones. Ok, voy con la siguiente llamada. Esta es la siguiente llamada. Buenos días.
11: Yes, sir.
0: Yes, sir. Good morning.
11: How are you doing, Pastor? Dios me lo bendiga grandemente.
0: I'm trying to remember who I'm talking to. I'm sorry. Your name?
11: Pastor Frank Rodriguez.
0: Ándale, Pastor Rodriguez, de Quemado, Pastor Texas.
11: Family Church of Quemado, Texas.
0: Ándale. Yes. I'm sorry. Go ahead.
11: En el nombre de Papá Dios.
0: Amen.
11: I want to lift up the name of Jesus. I'm the mail carrier here of Quemado.
0: I know. You told me that the other day.
11: Yes.
0: And praying for the church as well. Okay?
11: Amen. Y tenemos la oportunidad, Pastor, para... orar por cada mailbox, porque sabemos que es una familia en cada mailbox cuando hago delivery.
0: Yes, yes.
11: Yeah. Aleluya, son 207 familias que tengo la oportunidad para orar por ellos. And I'm thankful with my Lord, my Savior Jesus, for opening this door. Ya voy para 4 meses.
0: Okay.
11: Haciendo este trabajo y nos gozamos escuchando su programa.
0: Thank you, brother Rodriguez, and I'm praying for the church, praying for you, for your family, y pues adelante, adelante en el Señor.
11: Thank you, Pastor. Luego le vamos a mandar una ofrenda también.
0: Como pueda, gracias. I thank you for your support.
11: Love you. God bless you.
0: God bless you por allá. Voy con la siguiente llamada. Gracias por esperarme. Buenos días.
12: Buenos días.
0: Sí, su nombre, ¿dónde me habla?
12: Estoy hablando aquí de Sullivan City, hermana.
0: Okay, de Sullivan City, su nombre, mi hermano.
12: Gualberto Ramírez.
0: Hermano Ramírez, gracias por esperarme. Le escucho, hermano Ramírez.
12: Mire, yo le pido una petición esta mañana por una hija que tiene mucha gripa.
0: Ok. Vamos a orar por su hija.
12: Se llama Araceli Ramírez.
0: Araceli, vamos a orar por Araceli.
12: Ramírez.
0: Ramírez.
12: Sí.
0: Ok.
12: Tiene mucha gripa y le ataca la gripa. Y a mí, ore por mí, porque como dijo el endemoniado, que es una legión de demonios, así yo también.
0: No, no, pero vamos a orar por usted, mi hermano. Que Dios le dé su libertad, sanidad en todas las áreas, ¿ok?
12: Amén, hermano. Que Dios me libre de todos esos malignos que andan, como dijo el muchacho.
0: No, no, no.
12: Es una legión, dijo.
0: Pero estamos cubiertos con la sangre de Cristo, y no hay por qué tener temor.
12: Amén, hermano.
0: Ande, hermano Ramírez.
12: Ande, hermano,
0: Dios conmigo.
12: Siga adelante.
0: Ande, bendiciones por allá.
12: Así como tiene usted batallas con la gente, así tengo yo.
0: No, hermano, yo a veces dice, hermano, ahí le encargo. No, ya traigo costales de problemas. Aleluya. Pero vamos a orar los unos por los otros. Gracias. Amén, bendiciones, hermano. No solamente ustedes, pero aún la congregación que pastoreo también. Y pues mucha gente que pues me pide oración. Y claro, oramos por ustedes. Vamos con la última llamada. Esta es la última llamada. Al aire, buenos días.
13: Buenos días.
0: Adelante, su nombre.
13: Laura Moreno, hermano.
0: Hermana Moreno, ¿de qué pueblo me habla usted, hermana Laurita?
13: De Misión.
0: De Misión. Ahora sí, le escucho.
13: Sí, mire, dice la palabra que conviene que yo declare las señales y milagros que el Dios Altísimo
0: ha hecho
13: conmigo.
0: Amén, díganos.
13: Hermano, yo estoy hablándoles para agradecerles porque ustedes han sido un medio muy bueno para mí. De uno al agradecimiento de la hermana que... dijo que le llegó su residencia, hermano.
0: Sí.
13: A mí me pasó lo mismo en mes y medio. Uh-huh. Yo ya tenía mi residencia, hermano.
0: ¡Gloria a Dios!
13: Y estoy agradecida por eso, ¿verdad? Porque, como dice su palabra, conviene que los señales...
0: Sí, hermana, yo le digo a la gente, ¿cómo no vamos a dar testimonio?
13: Amén.
0: Y nos quedamos con la boquita ahí cerrada. No, no, no, vamos a dar testimonio de las grandezas que Dios ha hecho para que otros que nos estén escuchando, si lo hizo con la hermana Laura, lo puede hacer conmigo también, ¿eh? Y eso amén, estimula la fe de Dios. Ándele, qué bueno, hermana.
13: Y quiero ese agradecimiento y pedirle también que ore por mis hijos, que están lejos, ¿verdad? Y que Dios me los traiga con bien,
0: okay.
13: Que ya su trabajo está terminando y regresan para fin de mes.
0: Okay.
13: Y que Dios siga cumpliendo, ¿verdad?, en ellos su propósito.
0: Uh-huh.
13: Okay. Y habrá caminos para que ellos sigan teniendo un buen trabajo.
0: Vamos a orar por sus hijos. Ándele, aquí lo tengo.
13: Gracias. Ándele. El fin de semana paso por ahí, hermano.
0: Como puede, estar... hermana Laurita. Lo que usted pone en mis manos usa para que la radio esté al aire y que seamos de bendición a otros. Usted lo que está haciendo es bendición a otras familias, a otras personas. Gracias, ¿sí?
13: Sí.
0: Ándele.
13: Que Dios me los bendiga.
0: Bendiciones. Ándele. Ahí le invito a que usted también se una con nosotros. Apóyenos. Necesitamos su respaldo. Esto es del diario, hermanos. Estamos en la guerra, los recios de la guerra todos los días. Pero usted nos puede ayudar a levantar los brazos colaborando con este ministerio. Hable con mis secretarios para más información. Vamos a la identificación de las emisoras. Déjeme su petición fuera al aire. Aquí el área 956 al teléfono 968-7777. 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
0: 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Le doy 2 minutos más para que me llame, me deje sus peticiones, yo voy a entrar en la oración. 2 minutos más para que usted me llame y me deje sus peticiones. 2 minutos más marcando el área 956 al teléfono 968-7777. Hermanos de México, marque el 001-956-968-7777. 2 minutos más. Pause lo que está haciendo. Es más importante que Dios nos conteste esta mañana. Para el que cree, todo le es posible. Yo le creo al Señor. ¿Se acuerda que le mencioné temprano que Jesús dice en Juan capítulo 16, versículos? El último me dice: estas cosas he hablado para que en mí tengáis paz. En el mundo tenéis aflicción, pero confiar, yo he vencido al mundo. Pero anteriormente, en los versículos anteriores, versículo 24, cuando dice: hasta ahora nada habéis pedido. Y luego dice: ¿en qué nombre? En el nombre de Jesús. Pedir y recibiréis para que vuestro gozo sea cumplido. Así que esta mañana, eso lo dejo. Le doy 1 minuto más y lo cierro la oportunidad y no me llame después de que yo ya digo que no recibo llamadas. Es en el tiempo que Dios se mueve. Por favor, hay que ser obedientes. Cuando Dios se mueve, yo me muevo. Cuando Dios se detiene, yo me detengo. Pero esta mañana yo espero que usted me deje su

Quiero compartir con ustedes esta lectura hoy que estamos día 18 de agosto. El cielo está cantando, dice el escritor. El gozo se reflejaba en sus voces cuando el coro de la escuela secundaria cantaba la canción argentina El cielo canta alegría. Me encantaba oírlos, dice el autor, pero no entendía la letra porque no sé español. Pero no pasó mucho tiempo antes de que reconociera una palabra familiar que expresaban con júbilo: aleluya. Oír varias veces esta declaración de alabanza que suena similar en la mayoría de los idiomas. Ansiosa, dice el escritor, por saber el trasfondo de la canción, la busqué en el internet y descubrí que hablaba de un gozo que se reflejaran las canciones del cielo. En un pasaje de celebración, Apocalipsis capítulo 9, nos brinda un atisbo de esta realidad expresada en un canto coral. Todo el cielo se regocija. En esta visión del futuro, el apóstol Juan ve una reunión enorme de personas y criaturas angelicales en el cielo que dan gracias a Dios y celebran su poder que venció el mal y la injusticia, su reino sobre toda la tierra y la vida eterna con él para siempre. Una y otra vez, todos los habitantes del cielo declaran: aleluya, alabado sea el Señor. Un día, personas de todo linaje y de toda lengua y el pueblo y nación declararán la gloria de Dios. Con gozo, nuestras voces exclamarán juntas en todos los idiomas diferentes: aleluya. Y la moraleja le encierra esta maestra oración. Dice: aleluya, mi Dios, estoy tan agradecido por el gozo que me da saber que me amas. Y yo sé que esta mañana, Dios se va a mover de una manera especial. Él nos ama. Somos nosotros los que a veces andamos desobedientes, andamos descarriados por X razón. Pero esta mañana volvámonos a Dios y Él se volverá a nosotros, dice el profeta. Esta mañana vamos a entrar ya a la oración. Ya no me llame, hermanas secretarias. Hermana Cindy, dígale a las demás secretarias que ya no recibo llamadas. Únase conmigo. Esta mañana ya no me llame, únase conmigo. El tiempo avanza y vamos a ir a Dios, a ese trono de la gracia, ese trono de amor, ese trono poderoso, al Dios todopoderoso. Fuera de Él no hay otro Dios. Padre, yo te doy gracias por lo que vas a hacer. Gracias te doy esta mañana por los que llamaron, Señor. Se les hizo la invitación vez tras vez. Aparentemente hay oídos sordos, hay oídos apáticos, oídos que no, Padre, que no te creen. Pero, Señor, yo sé que a los que creemos, todas las cosas nos ayudan para bien, Señor, y yo sé que tú harás maravillas esta mañana. Gracias, Señor, te doy gracias por lo que vas a hacer. Te ruego por Jerusalén, bendigo Israel, bendigo Jerusalén, bendigo esta nación, Señor, esta nación que se vuelva a ti. Padre, yo te ruego por las emisoras afiliadas, cada una de ellas, que tú bendigas las emisoras, Señor, a la instancia, y que la audiencia de esas emisoras se hagan responsables en apoyar económicamente a estas emisoras que están afiliadas con nosotros, Señor, que la audiencia se haga responsable. Bendigo a tu pueblo, a aquellos que sembraron este ministerio, que abran su corazón, abran su bolsillo, abran sus manos para bendecir esta obra, que no les falte en el nombre de Jesús, Señor. Ahora te ruego por el staff en diferentes lugares también, que tú seas con el staff de Radio Vida. Bendice las emisoras, Señor. Padre, te ruego por mi hermano Pastor Lee Gámez, en Lubbock, sé con él. Dale su salud, su fuerza, su esposa, su familia, su empresa y la obra que tú has levantado a través del Pastor Gámez. Pastor Juan y Beth Salinas del ministerio Fe en Acción aquí en Westlaco. Que tú seas con la congregación, que tú seas con Padre la obra, por mi hermano Juan, el sexto Ivette, que tú los bendigas, mi hermana Ramírez también, los congregantes, los feligreses de esta obra, si la congregación, que tú seas con ellos, mi hermana María Esparza de aquí de Reynosa, su esposo, hermano Reina, que tú seas con ellos, bendice la hermana, hermano Gregorio, hermana Aurelia López también, Señor, aquí de Reynosa, sé con ellos con su parcela, bendíceles, Señor, que no les falte, mis hermanos, hermana Conchita Morales, en Matamoros, sé con ella, Señor. Padre, dale su fuerza, su salud. Hermana Meche, también de aquí de Reynosa, sé con ella. Hermana Lucy Ponce, de Nuevo Progreso, sé con sus hijos, pues sus negocios, Padre. Y que la familia Ponce, Señor, todos te sirvan y te busquen. Mi hermana Teresa, hermano Teresa Rodríguez, sé con él, Padre. Dale su la victoria, que no le falte el trabajo. Mi hermano Francisco Ansaldúa, Señor, sé con él. Su hijo Frank, su hermano también. Los bendigo allá en Misión. Hermana Rosita Garza, sé con ella. Viuda, mi hermano Alejandro, sé con ellos. Padre, sus hijos ahora, Señor, que tú los bendigas, que no les falte la bendición tuya.
Te ruego esta mañana también, Señor, por mi hermana Mónica Francisco Seconea, sus hijas, Señor Padre, su esposo, que no les falte la bendición tuya, Señor, ahí en el área de Harlingen. Señor, te ruego esta mañana también por mi hermano Manuel Moreno, aquí en Dana, sé con la familia Moreno, por hermana Lisa, sé con la familia de mi hermano Manuel, Señor, por Ashley Orlando, Señor, sus papás, sus nietos, sé con la familia Moreno, sé con su hermano que está al frente de la ciudad como alcalde, Señor, bendigo la familia Moreno, hermana Clemencia García, también de Plainview, sé con ella, Señor, su esposo, su hijo, la obra, ellos acuden, bendice este pastor, mi hermano Carmel, mi hermano Coronel, también, Señor. Allá en Place, Texas, Señor, sé con él, su hija Cassandra, bendice la obra, Padre, también el pastor Carmelo González Sr., sé con él, con Junior también, Señor, Padre, en Crystal City, sé con mi hermano Héctor, sé con mi hermana Gloria, bendigo mis hermanos ahí en Crystal City, Señor, mi hermana Eusebia Rodríguez, sé con ella también, que no le falte la bendición tuya, pastor Otilio Guzmán en Macuspana, también que tú seas con él, Señor, bendice la radio allá en Macuspana, la obra que él pastorea, también te ruego por, Señor, por mi hermano Salgado, Señor, Armando Salgado, Chaplin, Missouri, sé con él, bendícele allá en Chaplin, Missouri, mi hermana Sonia Murillo, de aquí de Mission también, que tú seas con ella, mi hermana Carmen Garza, que vino temprano a dejar su donativo, sé con ella, bendícele, que no le falte la bendición tuya, Padre, mis hermanos, que sean, Padre, que son sensibles al mover tu Santo Espíritu, Señor, de colaborar con ese ministerio, que tú abres los cielos y que derrame bendición, que sobreabunde, mi hermana Jovita Reyes, de Quemado, Texas, también, que tú me la bendigas allá, sean quemados, Señor, Texas, sé con mi hermana Jovita, dale su salud, su fuerza, mi hermano David Calcho, al frente ahí con todos los compañeros de la locución de Radio Bien Reno, Pastor Minera, Cristo también Minera, sé con ella, Señor Padre, la audiencia en Reno, mi hermana Roxana Castillo también, sé con ella, hermana Alma Trujillo, de aquí de San Juan, sé con mi hermana, Señor, mi hermana Pilar Medina de Westlaco, sé con sus peticiones, mi hermana María Oviedo de Brunswick, sé con ella, hermano Pedro, hermana Ana, de Radio Vida allá en Galveston, sé con él, hermano Israel Briseño, allá en Galveston, mi hermana Rosa Díaz, Muñoz, Señor, de San Valley, Nevada, sé con mi hermana, Señor, Padre, te ruego por los miembros de nuestra iglesia, de Venecer Worship Center, mi hermana Plácido Guajardo, toca su cuerpo, dale su saludo, mi hermano Guadalupe Sosa, obra a favor de él, dale su saludo, mi hermana Mauro, mi hermana Marta Ávila también, sé con ella, hermano Jaime, sus hijos también, Padre, por Omar y Aide allá en Las Vegas, sé con sus hijos también, mi hermana María Cabrera, obra a favor de ella, dale su salud, hermano Israel también, toca estos cuerpos sanándoles, mi hermana Nico Padilla también, que está en tus manos, mi hermano Guadalupe Izaguirre, en sus trámites legales, Señor Padre, interviene este caso de la familia Izaguirre, Señor, mi hermano Lupe, mi hermano Martín Morán también, Señor Padre, que tú intervengas, Señor, dales respuesta a sus peticiones, mis hermanos pequeños, dale su salud, Giovanna también, que sea sana, hermano Ramón Porneda, también que tú le des su sanidad, hermano Joe, Blanca Luna también, que tú los bendigas, Señor Padre, también mi trono por hermano Larry, Fela Olivares, que tú seas con mi hermano Larry, dale su salud, dale fuerza a mi hermana Fela también, hermanos, nietos también, sé con ellos, hermano Francisco Delgado, también miembro de esta iglesia, que tú seas con él, tócalo, sánalo completamente, hermana Marta, María Mora también, que tú obres a favor de ella, Señor, mi hermano José Reyes también, obra a favor, mi hermano, Señor, ahora con ese marcapaso, sé con él, brother David Ibarra también, Padre, con ese marcapaso, que tú seas con ellos, dale la salud, mi hermano Jorge Chapa también, bendícele, Señor Padre, ponemos estas peticiones en tus manos, hermana González, que hablaba, Señor, de Edinburgh, por su salud, toca el cuerpo de mi hermana González, hermano Rubén, Señor. Mi hermano Rubén, Señor, que anda transitando por ahí en las carreteras, cuida de él, pero él pide por su hija, su esposa, Señor, Padre, que abran su corazón a ti, Señor, Padre, cuídalos y dales la salud, pero también que la esposa de mi hermano Rubén, Señor, que sufrió una embolia, que tú le des su sanidad, obra a favor de ella, Señor, que no haga necesidad de diálisis, también por su hermano acá en San Antonio, también sé con él, Señor, ese problema que pasó en el matrimonio, sé con él, que él se levante, Señor, yo sé que tienes grandes planes para con él, sé con mi hermano Rubén y su familia, sus peticiones, hermano Juan Ramírez, Señor, de Rodríguez de Morton, Texas, pues su hermanito José, dale también su salud, obra a favor de mi hermano, Señor Padre, gracias porque ha sanado a mi hermano Juan Rodríguez en Morton, Texas, que anda ahí en el tractor, sé con él, sé con la familia Rodríguez, mi hermana, hermana Gómez, Señor, de Reynosa, por este joven Julio, Señor Padre, que se encuentra en Ciudad Victoria, en el hospital, que tú seas con él, Padre, deshaces de tumor en ese pulmón, que él quede sano y listo
libre de esta situación. En el nombre de Jesús lo pongo a tu cuidado, Señor. Hermana María de Alton, Texas, Padre, por trabajo, Señor, que aplicó para este trabajo, que tú le des gracia y favor. Si es el trabajo para ella, que le llamen esta tarde, Señor. Sé con mi hermana María aquí en Alton, Texas. La señora Barrón, Padre de Mission, por su residencia que recibió. Gracias, gracias porque ella recibió ya su residencia, Señor, y que tú sigas siendo con ella, su esposo, también salvación para sus hijos, la familia Garza Barrón. Pongo a mi hermana Barrón sus peticiones en tus manos ahí, Mission. También te ruego por mi hermana María Elena, del Río, Texas, Padre, estos problemas de circulación de su salud. Obra en su cuerpo sanándole, Señor, Padre, en sus piernas, sus pies, su tío allá en Austin, Texas, que tú seas con Jesús, Padre, que esos tratamientos, Señor, Padre, Señor, que tú le des sanidad y que ese cáncer se cancele. Y pongo a Jesús en tus manos, también por sus hijos, salvación a favor de ellos. Mi hermana Díaz, Señor, de Brownsville, te da gracia por nuevo día. Gracias porque también, Señor, ella ya es ciudadana americana. Padre, también recibió, Señor, su estatus legal. Sigue siendo con mi hermana. Ella te llama en agradecimiento, dando testimonio. Padre, y tú honras a los que te honran, Señor. También te rogamos por la salvación de su hermano, Rogelio Díaz. Padre, después de ese accidente que tuvo, Señor, Padre, ese problema en su cuello, sánalo, obra a favor de él. Por su hijo Miguel Ángel, también salvación a favor de él, Señor, Padre, las finanzas, su cuñado también, el cuñado de su provider, Señor Hugo, obra a favor de necesidad de mi hermana Díaz de Brancio, María Costa de Tyler, Texas, por ella misma, Señor Padre, obra, Señor Padre, este problema que tiene en su cuerpo, mientras que ella pone su mano en esa área, Señor Padre, Dios, deshago cualquier infección, enfermedad que esté impidiendo que este cuerpo funcione como es debido. Pongo a mi hermana Costa en tus manos, dale su salud, también por su hijo Miguel, Señor Padre, Acosta, que tú le bendigas en su negocio y también que tú le salves. También te rogamos esta mañana, Señor, por mi hermana hermano David López, Padre, que tú seas con él aquí en Farva y McAllen. Padre, él sufrió esa caída, que tú le des fuerza en su cuerpo. Su esposa también, que tiene cita con el cardiólogo, sé con él, Señor, que todo esté bien. Por su hijo Gabriel allá en el estado de Georgia, Señor Padre, que tú seas con él, Señor. También te rogamos por también su hermano Andrés, lo pongo en tus manos, Señor.

muévete de una manera especial esta mañana, Señor. Padre, hermano Frank, Pastor Frank Rodríguez, allá en Quemado, Texas, sé con él, Señor. La obra que tú has puesto ahí en sus manos, al cuidado, que tú bendigas al Pastor Frank y que esta obra crezca ahí en Quemado, Texas. Mi hermano Ramírez, Señor, de Sullivan City, Padre, su hija Araceli, Señor Ramírez, deshace esta gripe en el nombre de Jesús, que sea sana a esta hora de la mañana. También, Padre, por él mismo, sale su salud, su fuerza. También te rogamos también por mi hermana Laura Moreno de Mission. Padre, gracias porque hace un mes y medio ella recibió su residencia. Gracias. Y también por la familia. Sé con sus hijos que terminan este trabajo, pero que tú los guardes y los cuides en el camino y que pronto lleguen con bien. Hermana Catalina Rodríguez de Brancho, por su salud. Señor Padre, deshace este diabetes por la iglesia Misión Poder de Dios. Sé con también su esposo, hermana Catalina, allá en Brancho. Sé con ellos. Vale, dale salud y bendice la obra. Sé con el pastor Elías, señor Rodríguez, mi hermano Francisco Barrios de Dana, sé con él, señor Padre, sanidad y protección de Borsu City, Luisiana, Padre, mi hermana Marta Álvaro, Álvaro, señor, allá en Borsu City, Luisiana, por su hija Mariana, su estado de embarazo, sé con ella, acércate allá en Luisiana, toca este cuerpo, sé con Mariana, señor, y premia la fe de mi hermana Alvarado, tendremos grandes noticias que favorables a favor de ellos, de aquí de Far, hermana Elia Zamora. Zamorano de Far, o su nieto Mateo, señor Padre, en su bebé, que todo esté bien, este bebé, hazle la obra, deshace este cáncer, Satanás, suelta a Mateo, suéltalo ahora mismo en el nombre de Jesús, y me uno con mi hermana Zamorano, que ese nieto Mateo sea sano, por las llagas tuyas somos curados. Elba de Westlaco, por sanidad del COVID, sé con ella. Julián Muñoz de Dana, protección para la familia, señor Padre, mi hermana Carmen Rodríguez de Morton, por su hija Roxana, Padre, haz un milagro en Roxana, sánala, por su nieta también, que tiene temperatura, obra a favor de ella. María Carriaga de Humble, Texas, por sanidad y liberación, salvación, por la familia, por su hermano, sé que, señor, obra a favor de ellos. De Plainview, Texas, mi hermano Eliud, Padre, en Plainview, Texas, hermano Liv García, por su mamá Genoveva Baltasar, se cayó, Padre, y que tú obres en el cuerpo de mi hermana Genoveva, sánala, premio la fe de mi hermano García allá en Plainview, Texas. Sofía de West, de aquí de San Benito, Padre, que está pidiendo por su hija Viani, señor Padre, obra en esa garganta, sánala. Hermana López de San Carlos, Coahuila, pide por Reyes, salvación, obra a favor de estas necesidades, por toda la familia también, señor. Sé con la familia de mi hermana López, Eusebia de Branson, por sanidad en esa pierna, señor. Sana a mi hermana Eusebia Rodríguez, María de la Luna, aquí de Álamo, por ellas, que estuvo en el hospital, Padre. Obra, señor, normaliza esa presión, también por la salvación de su esposo Héctor de Luna, por el pastor Aarón González, también haz obra, milagros, sanidades. Virginia de West Texas, de Lubbock, por un año más, señor. Padre, que tiene un año con un dolor en la espalda, acércate a Virginia allá en Lubbock, señor. Enfermedad, dolencia, te vas en el nombre de Jesús. Yo declaro, mi hermana Virginia Lubbock, Texas, tus momentos, el hecho que habló, tú estás obrando a favor de ella. Santos de Branson, por sanidad y salvación de su familia. Juanita de Coahuila, por su esposo que está internado, yo sé con él. Padre, que tú seas también con este caso, señor, que están teniendo problemas del transporte del agua, señora, en Coahuila. Sé con mi hermana Roberto de Reynosa, por su esposa Leticia, obra Nea, por su hija Ruth también, que deshágase diabetes, también las sobre Río Bravo, obra a favor de su esposa, hermana Elvira, por noticias de su hijo Armando, señor Padre, que tiene años desaparecido, sé con él, que pronto haya, Padre, también lluvia en esta región. Guadalupe de Matamoros, por su nuera, señor, obra, hay problema en esa matriz, sana a la nuera de mi hermano Guadalupe, también por salvación para sus hijos y sanidad a favor de hermana Guadalupe. Graciela de Palmview, Padre, por bendiciones para la familia, sé con mi hermana Graciela aquí en Palmview. Padre de McAllen, Diego Ramírez, Padre, por Raimundo Medina, obra en él sanándole. De Matamoros, mi hermano, hermana Vienta Moreno García, por sanidad a favor de ella, normalice esa presión en el nombre de Jesús. Hermana Teresa de Reynosa, por su nieto Saed Torres, señor Padre, que pronto
lo acepten en la escuela. Luis Leal de McAllen, por las familias de que están en trámites de migración. Padre, trae justicia, trae favor. Sé con mis hermanos que están en estatus legales, Señor Padre, están en los trámites. Señor, que tenga respuesta a su necesidad. También mi hermana Norma Puente de McAllen, por sanidad y bendiciones. Por José Luis Puente también, obra por esta necesidad. José Luis Salinas de Matamoros, por sanidad, Señor, y por finanzas, Padre. Y esta persona de tercera edad, que Señor, que batalla un poco, sé con el hermano José Luis en esta situación. María del Carmen Palafax de Matamoros, por su vida espiritual, por la salud, estos mareos que sufre mi hermana, dale su sanidad por sus tres hijos, Padre, que son muy, muy rebeldes, cambia su carácter por su esposo, también, Señor Padre, que tú bendigas en esa necesidad. De Linares, Nuevo León, Señor, de Linares, Nuevo León, mi hermana Lidia, allá en Linares, Padre, por su nieto Gabriel, por sanidad, obra estos estudios médicos, que todo salga bien, sanidad a favor de mi hermana, en el nombre de Jesús. Mario Gerardo de Matamoros, Señor, por su trabajo, que no le falte a mi hermano, bendícele también por su familia. De Reynosa, Cándida Porea y su familia, sé con mis hermanos, también del Río Texas, José Cervantes, Señor Padre, que tú seas con su esposa Marisol, está en el hospital, obra en ese cuerpo, sánala en el nombre de Jesús. Premio la fe de mi hermano José Cervantes de allá del Río Texas. Silvia Montes de Reynosa, por salvación para la familia Montes, también, Señor Padre, por de Anira, Señor, que salga de pronto de esa cárcel, esa prisión, por Perla Garibay, por un trabajo, por Carlos Montes, Señor, obra a favor de Dios. Silvia de Edinburgh, por su padre, tiene problemas estomacales, sana mi hermana, obra en una manera especial, ese cirrosis, que Padre, que tú le des su sanidad. Hermana Blanca de Hidalgo, por la salvación de su familia, sanidad completa a favor de su esposo y protección para sus nietos y por el staff de Radio Vida. Imelda de Matamoros, por sanidad en esa rodilla, esos riñones, toca a mi hermana Imelda, sánala en el nombre de Jesús. Guadalupe de Misión, por su hijo que está detenido, Padre, en Miración y Laredo, sé con él, Padre, que estos casos sean, Padre, resueltos a favor de mis hermanos, por su hija también Consuelo, que hay problemas en el trabajo, por finanzas, sé con Guadalupe en el nombre de Jesús. Obra milagros, Señor, amamos que tu presencia está en nuestros medios. Ahora estos mensajes, textos que han entrado esta mañana, Padre, desde San Benito a través del WhatsApp, de San Benito Rosalba Barrientos, Padre, obra en sus tratos migratorios, también, Señor Padre, reprendo cualquier orden de deporte, que mis hermanos sean liberados, Señor, y que no sean deportados, al contrario, que reciban sus tratos legales, en el nombre de Jesús. También Mary Cortés de Reynosa, por su esposo, toca a su esposo Luis Rodríguez, protección, y sánalo también. De Reynosa, a través de WhatsApp, Marco Antonio Flores, por Elizabeth Martínez Sánchez, por su vida espiritual, para seguir adelante en tu camino, por su hija María, su hija mayor, que se abrió una lesión en su brazo, sánala también, Señor. Padre, de Reynosa, a través de WhatsApp, José Vela. Padre, por su hija Mayra América, Señor Baela, que, Señor, que sale de viaje el jueves, que tú seas con ella y que llegue con bien y que regrese con bien. Desde Virginia, mi hermana Arriaga, por sus dos sobrinos, Padre, que tú los cuides, obra a favor de ellos, Señor, y que tendrá ese examen, Señor, de carrera, que tú los bendigas, Señor, y dales, Padre, la victoria en el nombre de Jesús, Señor.

Señor, gracias, gracias, porque tu presencia y plenitud de gozo, decía el salmista, y delicia tu riestra, Señor Padre. Yo bendigo la audiencia esta mañana, a aquellos que no le fue posible comunicarse con nosotros, que tú extiendas tu mano de poder y que ellos sientan tu presencia ahí en sus medios. En Cristo Jesús, gracias te damos por lo que estás haciendo. Y bendice este ministerio, Señor, Radio Vida, por más de 35 años, Señor Padre, que tu pueblo valorice y el esfuerzo que se hace de predicar tu palabra a las 24 horas del día, Señor Padre, y que tú traigas, Señor, gente que levante nuestros brazos para seguir adelante. En el nombre de Jesús los bendigo y te doy gracias. Amén, Jesús. Amén.

Bueno, ya unos tres minutos más, el programa con la hermana Lupita Torres, la hermana Lupita, ella de la parte de la congregación, la hermana Lupita Torres López, perdón, Guerrero, y la congregación Catedral del Valle, ya en unos tres minutos más con sus invitados, sus predicadores, de 11:30 a las 12, así que esté pendiente el siguiente programa, y gracias por acompañarnos, bendiciones, hasta la próxima.

Buenos días, bendiciones. Bienvenidos a nuestro programa Aliento de Vida Catedral. Gracias por sintonizarnos en esta hermosa mañana que el Señor ha hecho para que nos gocemos y nos alegremos en Él. Así dice su palabra. Gracias por sintonizarnos, gracias por acompañarnos en donde quiera que usted se encuentre. Sabemos que a veces está en sus trabajos o si va manejando, o tal vez está en un cuarto de hospital, o se está gozando en algún lugar que usted escogió el día de hoy, tal vez está de vacaciones o está en algún lugar. Nosotros somos Catedral del Valle, lugar de refresco. Mi nombre es Patricia Telles y soy ministra de Catedral del Valle. También le quiero decir que nuestros pastores José Juan y Noemí Dávila son los pastores principales de nuestra iglesia y les mandan un cordial saludo. También reciba un saludo de parte de nuestra pastora asociada Naveja, Debbie Naveja. Le voy a dar la dirección de donde nosotros estamos ubicados. Estamos ubicados en la calle Santiago Galván, 824 Progreso Lakes, Texas. Tenemos servicios los miércoles a las 7 de la tarde bilingüe y los domingos tenemos dos servicios a las 9 de la mañana en español y 11 de la mañana bilingüe. También tenemos el cuidado y enseñanza para sus niños. Si usted tiene sus niños y dice, ay, pues batalla un poquito con ellos, no se preocupe. Ahí tenemos un excelente, pero excelente equipo de maestras capacitadas para cuidar de ellos. También tenemos, los jóvenes también tienen su propia reunión y sabe que hay algo tan hermoso que está pasando ahí con nuestros jóvenes. Ellos se suben en el upper room a su enseñanza y también ellos se reúnen a orar los un domingo del mes. Si usted quiere más información, usted puede ingresar a las páginas de Catedral del Valle y ahí va a encontrar más información. Estos eventos que se unen a orar los jóvenes es algo poderoso. También le quiero decir que si usted no tiene una iglesia donde congregarse, yo les invito a la nuestra para que usted se conecte, conozca y crece. También se puede comunicar en nuestras redes sociales, búsquenos en Facebook como Catedral Church y síganos para que esté informado de todas nuestras actividades. Mire, tenemos por las mañanas una poderosa oración en vivo de lunes a viernes, de 6 a 7 de la mañana, y los domingos también en vivo, de 6 a 7 de la mañana. Poderoso. Si usted quiere empezar en su día y quiere estar orando, únase con nosotros en Catedral del Valle de 6 a 7 por las mañanas. También tenemos los grupos pequeños. Son grupos de hogar. Los tenemos en Hueslaco, Álamo, Mercedes y Progreso, Texas. Si usted dice, pues, ¿qué son estos grupos? ¿Para qué se juntan? Pues en estos grupos se congregan matrimonios, varones, mujeres y jóvenes. Son de gran bendición a su vida. Si usted es un matrimonio y quiere ir con su esposa, tenemos para los matrimonios. Si usted es varón, puede reunirse con los varones.

0: y así al igual con las mujeres, puras mujeres solas, y los jóvenes también. Sabe que somos tan bendecidos y le damos gracias a Dios por estos grupos, donde al estar todos juntos compartiendo la palabra de Dios, usted puede sentir un descanso en medio de tantos afanes de la vida diaria, de su trabajo o de esfuerzos que usted ha querido lograr y no ha podido. Y cuando usted está en estos grupos, hay una convivencia tan hermosa que al estar todos unidos, dice su palabra que hay poder en la oración y en la unión. Yo le invito para que si usted se siente solo o sola y dice, bueno, pues no tengo nada que hacer, únase a nosotros en Catedral del Valle. Es algo poderoso. Y yo quiero que en esta mañana vayamos a la palabra de Dios, ya que les di la información de toda nuestra iglesia. Ahora yo quiero que nos pongamos en oración para que esta palabra que el Señor ha traído esté por medio de mí, que me use el Señor para que usted reciba esta palabra de aliento de vida, que es tan hermosa que nuestro Padre nos da para que nosotros nos instruyamos y podamos ponerla por obra. Y yo quiero que en esta mañana oremos por esta palabra para que caiga en tierra fértil, así dice su palabra. Vamos a orar. Señor, te damos gracias, Padre, por este tiempo que nos permites estar reunidos aquí, Señor, en oración, por este medio tan poderoso como lo es Radio Vida, que tiene un alcance a tantos lugares del mundo. Gracias, Padre, por todos los que colaboran aquí. Gracias porque desde que uno entra por las puertas aquí a Radio Vida, podemos ver tu amor, Señor, haciendo tantas actividades, todos colaborando, Padre, pero todo es para engrandecer tu nombre. Padre, bendecimos a todo el personal de Radio Vida, Padre, que año tras año han estado, Padre, compartiendo tu palabra, Señor, y te damos gracias por sus vidas, Señor. Yo oro, Padre, que esta enseñanza quede en nuestros corazones, de todos los que estamos escuchando, que hagas algo nuevo en nuestras vidas y que podamos siempre meditar, Padre, leer tu palabra y apropiarnos de tus promesas que están escritas y ponerla por obra, mi amado Salvador. Gracias, Padre, por este sacrificio de amor que hiciste en esa cruz para que nosotros tengamos vida eterna juntamente contigo. Te damos gracias, Padre, te amamos y te damos toda la gloria, mi Dios amado. Aleluya, goces en esta mañana porque vamos a empezar con la palabra. Si usted necesita oración en esta mañana, nuestro equipo de intercesión estará contestando para orar por su necesidad. Aquí le voy a dar los teléfonos. Si está aquí en Estados Unidos, usted puede marcar al 956-968-7777. Y si usted se encuentra fuera de Estados Unidos, puede marcar al 001-956-968-77. Bueno, ya les di la información, ahora vamos a empezar con la palabra. Esta mañana yo les quiero hablar sobre algo tan hermoso que le puse por nombre, así me lo dijo el Señor, un espíritu humilde. A ver, vamos a ver cuántos humildes ahorita que están en su casa pueden decir yo soy humilde. Mire lo que dice nuestra palabra. Esto se encuentra en Santiago 4:10. Humillados delante del Señor y Él los exaltará. Humillados, se lo repito otra vez, Santiago 4:10. Humillados delante del Señor y Él los exaltará. ¿Y se ha preguntado usted alguna vez qué es la humildad? ¿Qué es la humildad? Yo le voy a decir aquí. Primero se lo voy a decir yo con estas palabras y luego nos vamos a ir a la palabra de Dios. La humildad es uno de los principios que el Señor enseñó a sus discípulos en las bienaventuranzas. ¿Y sabe qué son bienaventuranzas? Usted ya ha entendido qué son las bienaventuranzas. Las bienaventuranzas quiere decir que somos afortunados, felicidad plena, concedida por Dios. Fíjese, concedida por Dios. Y fíjese lo que nos dice aquí su palabra. Él le dijo a sus discípulos, bienaventurados. Recuerde que ahorita le dije que los bienaventurados somos afortunados, felices. Y mire lo que dice. Él les dijo a sus discípulos, bienaventurados son los pobres en espíritu que vienen a mí, porque de ellos es el reino de los cielos. Se lo repito, mire qué poderoso dice: bienaventurados son los pobres en espíritu que vienen a mí, porque de ellos es el reino de los cielos. ¿Usted quiere que el reino de los cielos sea de usted? Pues mire, vaya nuestro Señor Jesucristo. Mire cómo empezamos ya en esta mañana con esta poderosa palabra de nuestro Señor para mí y para usted. Su palabra sigue vigente en todos tiempos. Aquí nos dice en su palabra, fíjese, le voy a dar algunos cuantos ejemplos de lo que es la humildad. Recuerde que estamos hablando de la humildad. La humildad es una virtud. Y usted se podrá preguntar, ¿qué es virtud? Me gusta explicar ciertas palabras que a veces yo tampoco las entiendo, que las oímos muchas veces y a veces no sabemos qué quiere decir, pero yo me voy a buscar. ¿Qué quiere decir virtud? La virtud significa excelencia moral, fuerza espiritual y la disposición de hacer el bien. Esa es una de las cosas que son los ejemplos de la humildad. Es una virtud humana donde podemos conocer y aceptar las propias debilidades y cualidades. Por ejemplo, mire, le voy a dar un ejemplo. Ahí yo quiero que usted, en su mente, usted empiece a pensar y diga, a ver, yo a ver con cuál yo me voy a identificar. Algunos ejemplos son de la humildad es admitir una equivocación. Yo creo que eso nos cuesta a veces a la mayoría, admitir una equivocación. Compartir algo que usted aprendió. Compartir con alguien. A veces no queremos compartir. Ahí usted identifíquese. Ser agradecido. Aceptar las críticas constructivas. Recibir consejos. Pedir ayuda cuando necesite de alguien. Reconocer y agradecer. Admitir cuando algo no entiende, no compararse ni comparar a los demás, dar crédito a lo verdadero. ¿Se está identificando con lo que le estoy diciendo? A veces nosotros no le damos crédito a alguien cuando en verdad es el autor de una idea. Saber perder en las diferentes circunstancias de la vida. ¿Se está identificando? Reconocer que siempre hay algo más que aprender. Estar dispuesto a escuchar a los demás. Eso a veces nos cuesta porque a veces nosotros queremos hablar nada más y no estamos dispuestos a escuchar. Valorar a las personas. Y le podría seguir diciendo muchas más que yo estaba buscando y viendo tantos ejemplos que aquí hay de cómo es la humildad para poder nosotros hacer uso de ella. Recuerdan que les dije que es una virtud humana donde podemos conocer y aceptar las propias debilidades que nosotros tenemos. Esa es la humildad. Ahora, ya que yo le dije unos cuantos ejemplos, nos vamos a ir a las Escrituras. Ahí si usted tiene su Biblia, usted puede hacer uso de ella, o si puede tener su teléfono, vámonos a la Biblia. ¿Qué dicen las Escrituras? Mire, yo le voy a dar el mejor ejemplo de la humildad. Mire, el mejor ejemplo de la humildad, desde el momento de su nacimiento, nuestro Salvador nos enseñó sobre la humildad. Recuerde esto. Mire, Él nos enseñó sobre la humildad. Mediante sus hechos, el gran Creador de todas las cosas, nació en la más humilde de las circunstancias. Comenzó su vida en un establo para animales en donde lo acostaron en un pesebre, y sus primeros visitantes fueron humildes pastores. Esto se encuentra en Lucas 2 del 7 al 20. Cuando usted esté, ya que acabemos este programa, usted puede leer, váyase a Lucas 2 del 7 al 20 y lea todo lo que nuestro Señor pasó en ese acto tan hermoso de humildad en su nacimiento. Lo hemos escuchado muchas veces, pero a veces, como les decía ahorita, los afanes de la vida no nos permiten detenernos un poquito a escudriñar las Escrituras. ¿Y qué es escudriñar? A leerlas y ver qué es lo que Dios tiene para nosotros, porque a veces estamos oyendo y oyendo prédicas, oyendo la palabra, pero el Señor nos dice que nosotros leamos su palabra para ponerla por obra. Y yo le puedo dar testimonio que cuando nosotros empezamos a leer la palabra de Dios diariamente, el Señor nos habla por medio de su palabra. Mire, le voy a hablar del servicio, que es siempre una gran oportunidad nuestra Iglesia Catedral del Valle nos ha estado instruyendo tanto nuestros pastores en el servicio. Esta semana hemos tenido unas prédicas tan hermosas que ellos se preparan con tanto amor para transmitirnos y nos hablan del servicio. Si usted quiere entender y ver más, vaya a nuestra iglesia. El servicio es siempre una oportunidad para cultivar la humildad. Recuerde que estamos hablando de la humildad. Algo que Jesús demostró cuando se arrodilló y lavó los pies de los apóstoles. Aquí hay una pregunta, mire lo que dice la palabra. ¿Sabéis lo que os he hecho? Esto está en letras rojas. Me encanta decirles que cuando está en letras rojas es porque nuestro Señor hablando. ¿Sabéis lo que os he hecho? Les preguntó. Ejemplo os he dado de que el siervo no es mayor que su Señor, ni el enviado es mayor que el que les envió. Esto se encuentra en Juan 13, 12 al 15 y al 16. Ahorita se lo voy a leer. Aquí el Señor les dice, lo que yo os he hecho, vosotros también lo hagáis. Mire, vamos a la Biblia para leerle en Juan 13, del 12 al 16. Vamos a transportarnos un poquito a esa palabra tan hermosa que está en letras rojas. Así que después que les hubo lavado los pies, tomó su manto, volvió a la mesa y les dijo, ¿sabéis lo que os he hecho? Es una pregunta que les hizo a sus discípulos. Vosotros me llamáis maestro y señor, y decís bien, porque lo soy. Pues sí, yo soy el señor y el maestro. He lavado vuestros pies. Vosotros también debéis lavar los pies por los unos a los otros. Por ejemplo, os he dado, para que como yo os he hecho, vosotros también hagáis. Y aquí me encanta como Dios dice nuestro Señor. De cierto, nos lo repite dos veces, como que es la gran verdad. De cierto os digo, el siervo no es mayor que su señor, ni el enviado es mayor que el que le envió. Se ha gozado con toda esta palabra tan hermosa, con estos ejemplos y todo lo que nuestro Señor nos deja de humildad. En muchas ocasiones nuestro Señor solo usó unas cuantas palabras en un acto de amor. Por ejemplo, alimentar a 5,000 personas y dijo a sus discípulos, recoged. Mire esta palabra tan poderosa. Después de que alimentó a los 5,000 personas y dijo a sus discípulos, recoged los pedazos que sobraron para que no se pierda nada. Te lo repito otra vez. Para que no se pierda nada. Esto se encuentra en Juan 6:12. Aquí nos enseña el Señor a no ser desperdiciados. Fíjese qué hermoso acto de humildad. Recoger los pedazos que sobraron. Las enseñanzas de Jesús sobre la humanidad son poderosas. En los cuatro evangelios, escritos claramente, nos llevan a aquellos días en los que el Hijo de Dios caminaba entre los hombres. Fíjese qué hermoso. Usted se puede imaginar al Señor Jesucristo en esos tiempos caminando con todas esas multitudes que Él caminaba con sus discípulos. ¿Y usted quiere que el Señor camine en estos tiempos al lado de usted? Pues a lo mejor no lo hará físicamente, pero cuando somos obedientes a su palabra, Él camina a un lado de nosotros y nos dice que nos sostiene con su diestra. Y hay tantos pasajes y versículos tan hermosos que nos demuestra cómo Él siempre está a nuestro lado si nosotros actuamos para que Él esté haciendo eso. Él caminaba entre los hombres. Su vida nos demuestra que no era orgulloso, ni vanidoso, ni nada de esas cosas. Sus palabras siempre reflejaban un reconocimiento constante de su dependencia, del Padre. Así debemos ser nosotros, depender siempre de Él. Imagínese cómo serían nuestras vidas si realmente siempre lo hiciéramos así, depender siempre de Él. Gloria a Dios, está gozando con esta palabra. Recuerde que al empezar yo le dije que esta palabra era para usted y para mí también. ¿Y qué es depender? Depender de Dios. Depender de Él en oración, en obediencia, guiados por su Espíritu Santo. Y finalmente, en las horas de su mayor sufrimiento, Jesús se sometió al Padre y quizás en su mayor acto de humildad, recuerde que estamos hablando de la humildad, en su mayor acto de humildad permitió que se le colgase de la cruz. Sus últimas palabras en la vida terrenal son un ejemplo de enseñanza sobre las humildades después de pronunciar las palabras: consumado es. Esto se encuentra en Juan 19:30. Si recuerda esas palabras, se las repito otra vez: consumado es. Declaró que se había cumplido la voluntad de su Padre. Luego inclinó la cabeza y entregó su espíritu. ¡Qué poderoso! ¡Qué poderosos ejemplos de humildad de nuestro Padre! Sabemos que Él nos ha enseñado en su palabra la humildad. Sabe que las personas humildes se ven tal y como Dios las hizo, no menos. El apóstol Pablo nos dijo que deberíamos pensar de nosotros mismos conforme a la medida de fe que Dios repartió a cada uno. Esto se encuentra en Romanos 12:3. A veces pensamos, fíjese lo que le voy a decir, las personas humildes, se lo vuelvo a repetir, se ven tal y como Dios las hizo, no menos. Mire lo que nos dice aquí en Romanos 12:3. A veces pensamos que no somos dignos, que no podemos servir al Señor y no creemos en nuestros dones espirituales. Creemos que no podemos ser usados por Él. Esto no es humildad cuando usted dice, no, yo no puedo hacer esto. No, yo no puedo. A veces cuando usted está en oración o usted está en esa comunión con el Padre, te manda a hacer algo y usted dice, no, yo no puedo. Sabe que eso no es humildad. Es falta de fe y falta de conocimiento de Dios y su propósito. Porque si el Señor en su palabra nos manda a hacer, nosotros lo debemos de hacer con esa fe que el Señor nos da. Las personas humildes, conociendo el Dios, que el don que Dios nos ha dado, salen obedientemente a usarlos para la gloria de Dios. Aleluya. Una persona humilde entiende que no ganará la batalla con sus fuerzas y su sabiduría, sino con las del Señor y con su Santo Espíritu. Sabe que vivir una vida de humildad es aceptar de Dios de quién soy. Soy humildad también significa aceptar que somos creación de Dios. Le voy a dar un resumen ya. Después de todo lo que yo le he hablado de la humildad, aquí le voy a dar un resumen. Una persona humilde caminará en obediencia, que es lo que le decía ahorita, y sumisión a Dios en todas las cosas. Aquí Santiago nos dice que debemos humillarnos. Es un mandamiento importante. Humíllese cada mañana con oración, como le decía yo, dedicar nuestro día al Señor, pidiéndole fortaleza, sabiduría, dándole gloria y honor. Aquí Santiago nos dice que Dios nos exaltará, que Él nos levantará en todas nuestras áreas cuando estemos dispuestos a rendirnos a Él en verdadera, escuche esto, en verdadera humildad. Exaltar quiere decir alzar o elevar. Léalo en Lucas de 16 al 10. Mire, le voy a decir esto. Jesús dijo, yo quiero que este versículo que le voy a leer, yo lo leí varias veces, mire. Jesús les dijo, el que es fiel en lo muy poco, también en lo más es fiel, y el que es en lo muy poco es injusto. Yo me río, mire, se lo voy a leer nuevamente. Escuche, Jesús dijo, el que es fiel en lo muy poco, también en lo muy poco, Jesús dijo, el que es fiel en lo muy poco, también en lo más es fiel, y el que es más injusto, fíjese, me río porque a veces yo lo leí varias veces porque a veces los confundimos con el otro versículo más conocido que le voy a leer. No lo quiero confundir ni la quiero confundir, pero se lo digo porque en Mateo 25:23 nos dice, su Señor les dijo, bien, buen siervo y fiel, sobre poco has sido fiel, sobre mucho te pondré. Entra en el gozo del Señor. Ese es diferente al que yo le estoy leyendo ahorita. Yo el que le estoy diciendo ahorita que habla de la humildad, Jesús les dijo en Lucas 16:10. El que es fiel en lo muy poco, también en lo más es fiel. Y el que es en lo muy poco es injusto, también lo es más es injusto. Ay, bueno, ya no lo quise ahí, a lo mejor un poquito, usted también como yo le pasó lo mismo, pero lea lo que yo le leo para que usted se apropie de esos versículos y ahí en su soledad usted los empiece a entender mejor. Dios promete su presencia a los que quebrantan sus corazones por ser fieles. Y miren lo que dice, cercano está Jehová a los quebrantados. ¿Y qué es quebrantados? Cuando usted tiene su corazón sufriendo, dice. El cercano está Jehová a los quebrantados de corazón y salva a los de contrictos, a los contrictos de espíritu. ¿Y qué quiere decir contrictos? Que usted tiene dolor, que tiene pena, que tiene arrepentimiento. Y mire, sigue leyendo y ahí sigue diciendo, muchas son las aflicciones del justo, pero de todas ellas le librará Jehová. Muchas son las aflicciones. Sabemos que día con día tenemos muchas aflicciones y que esa aflicción, dolor, tristeza, pérdida por algo, son muchas aflicciones. Usted ahí se puede ir usted valorando en qué aflicción está. Y ya para terminar, el Señor Jesucristo muestra su amor perfecto para nosotros. Nuestro Salvador nos ha enseñado por medio de su palabra y ejemplos los significados de la humildad. ¿Aprendió usted algo en esta mañana? Y ya para finalizar, no me quiero ir sin ofrecerle a usted el plan de salvación. ¿Usted quiere aceptar a Jesucristo en su corazón? Esta mañana yo le hago esta invitación. Mire la gran importancia de saber esto. En Mateo 24:36 nos dice, pero el día y la hora nadie, ni aun los ángeles de los cielos, sino solo mi Padre. Esto está escrito en letras rojas. Escuche, el pecado nos separa de Dios. Por eso yo le digo en esta mañana, ¿usted quiere aceptar a Jesucristo en su corazón? La Biblia dice que todos hemos pecado y no alcanzamos la gloria de Dios establecida por Él. Pero por esta causa vivimos separados de Él. Pero la Biblia también nos dice en Romanos 3:24, siendo justificados gratuitamente, esto no le cuesta nada, por su gracia, mediante la redención que es en Cristo Jesús, sus pecados son gratuitamente perdonados. ¿Quiere aceptar a Jesucristo en su corazón? Si usted quiere aceptar a Jesucristo, su palabra dice en Romanos 10:9-10, que si confesamos con nuestra boca que Jesús es el Señor y creyeres en tu corazón que Dios le salvó de los muertos, serás salvo, porque con el corazón se cree para justicia, pero con la boca se confiesa para salvación. Si usted quiere aceptar a Jesucristo en su corazón, repita, porque dice que lo tenemos que confesar. Repita después de mí: Señor Jesús, creo que eres el Hijo de Dios, quien murió por mis pecados. Te recibo como mi Señor y Salvador. Entra en mi vida, en mi corazón. Perdona mis pecados. Escribe mi nombre en el libro de la vida y no lo borres jamás. Ayúdame a vivir para ti. Gracias por salvarme. Gracias te damos, Señor. Hay gozo en el cielo porque los ángeles están haciendo fiesta porque un pecador se arrepintió. ¡Qué hermosa! Y si sigue leyendo, como le comento, ahí va a haber más gozo que hacen los ángeles cuando un pecador se arrepiente. Pues me da mucho gusto que usted haya escuchado esta palabra. Y ya por último le quiero decir que este fin de semana nuestra iglesia tendrá un evento para los varones tan hermoso. Este viernes 21 a las 7 de la tarde es un evento para varones. Esto será en Westlake, Texas. Aquí le doy la dirección, que es el 622 J. Hernández. Y le voy a dar el número de teléfono. Si usted es un varón y quiere estar en este evento con los jóvenes, donde compartirán su palabra y tendrán una cena muy sabrosa, si usted es un varón, congréguese con ellos. Yo le digo que la gloria de Dios desciende en esos eventos tan hermosos. Y aquí le voy a dar el teléfono. Si usted necesita más información, es el 956-355-1180. Y el domingo también los jóvenes tendrán su oración a las 5:30. también les hago la invitación de que nuestra pastora Debbie Naveja está dando una clase poderosa, Sanidad Interior, los miércoles en nuestra iglesia durante el servicio. Si usted quiere ser parte de este mover tan hermoso, conéctese, conozca y crece con nuestras redes sociales. Y si usted necesita más información, como le digo, ingrese a Catedral del Valle. 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Que pasen un bendecido día y un hermoso día. Y si usted necesita oración en esta mañana, después de todo esto que usted ha escuchado, llame. Aquí está nuestro equipo de intercesión para hacer de bendición a su vida. Y como le repetía, está fuera de México, les di ahorita los números de teléfono. Y si usted quiere hablar, hable para que usted sienta ese amor que Dios tiene para usted. Gracias, bendiciones.
1: Bueno, sí, estábamos escuchando el programa de Catedral Church Progreso, Texas. Necesita oración, necesita información de lo que mencionaron durante estos 30 minutos. Llámeles, van a estar unos breves minutos ahí en el área de teléfonos. 956-968-7777 es el número a marcar. Fuera de los Estados Unidos, 001, después la numeración ya mencionada. Llame, aproveche el tiempo, que ahí hay equipo de parte de Catedral Church, este programa que usted escucha cada martes de 11:30 a 12:00 p.m. Continuamos. Después de haber escuchado este programa, seguimos con más de la programación de Radio Vida. Muy buenas tardes.
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Muy buenas tardes, iniciamos saludos y complacencia de este mediodía complaciendo al hermano Alfonso Juárez de Oklahoma. Quiere saludar a su hija Keila Araceli Juárez, que hoy cumple años, 8 años, y también su esposa María Juárez. Felicidades a ambas. Hello.

Ahora complacemos a la hermana María Díaz de Brosville, Texas, quien saluda a toda su familia, a todos los presos, aquellos que se encuentran en un centro de detención y especialmente a su provider Esmeralda, la flor más bella, dice nuestra hermana, y les dedica este tema, No te voy a dejar, en voz de Leonel Tuches.

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1: Continuamos en esta hora con más música. La hermana Pilar de Mission, Texas, se comunica. Ella nos solicita un tema, deseando que esto sea de su agrado. En espíritu y en verdad interpretarán el tema Somos Libres. Para saludar a su hijo Abel, bendiciones, gracias por acompañarnos.

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0: Muy buenas tardes, gracias por continuar en sintonía de Radio Vida en este martes 18 de agosto del 2026. Estamos en Saludos y Complacencia.
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0: Y continuamos con el siguiente tema musical, complaciendo al hermano Everardo Rendón de Edinburgh, Texas. Te tengo a ti, es lo que interpretará el hermano Marcos Witt.
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Continuamos en esta tarde con más música, pero antes queremos agradecer a cada uno de ustedes por su apoyo con sus contribuciones. 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

Estamos escuchando El Barrio en voz del hermano Tomás Villarreal, con el cual saludamos de parte del hermano Bernardino Treviño de Río Grande. Saluda a Ricardo Morín, también para Homero Treviño, para el pastor Alejo Morales y familia, el hermano Matías Ruiz y su familia, Ernesto López de Santa Rosalía, Tamaulipas, con este tema El Barrio en voz de Tomás Villarreal.

Complacemos al hermano. Tenemos aquí el saludo de parte de Cosme Ramírez y Mica de Roswell, New Mexico. Desean escuchar un tema en voz del hermano Tony Sauceda. Deseo que esto sea de su agrado. Esto se titula Sed de Dios.

Ahí escuchábamos al hermano Tony, nuestro hermano Tony Sauceda, interpretando Sed de Dios. Vamos a continuar en esta hora con más música. Usted que no nos ha llamado, mis hermanos, hermanas, y desea escuchar algún tema de su agrado, sabe que lo tenemos. Llámenos, que con gusto le atenderemos.

Ahora continuamos en esta tarde saludando al hermano Agustín Vela, que se comunica solicitando este tema, Me voy a la montaña, en voz de nuestro hermano Juan Carlos Hernández, mejor conocido como Rabito.

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Muy buenas tardes, gracias por continuar en sintonía de Radio Vida. Estamos en el segmento de saludos y complacencia y complacemos al hermano Leobardo Cortina de La Blanca, Texas. Él quiere saludar a toda la audiencia y desea escuchar este tema. Arrímate al altar en voz del pastor Valdemar Quintero. Saludos en Río Bravo a la pastora María Elena Rodríguez y a la congregación Soar.

Complacemos a la hermana Adela Gámez de lo que es el Ejido Reforma por allá en Matamoros, Tamaulipas. Ella saluda a toda la congregación, una luz en el camino con esta selección al sonar de la trompeta en voz de la hermana Gregoria Núñez.

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Ya la 1:25 p.m. Gracias por acompañarnos. 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

Gracias por continuar en sintonía de Radio Vida y escuchábamos el tema No hay condenación en voz de Grupo Rojo. Ahora continuamos complaciendo al hermano Pedro Villaseñor, que se comunica de Matamoros, Tamaulipas, solicitándonos este tema. El hermano Joe Quino interpretará esto que se titula El Cristo Muerto. Gracias por acompañarnos.

Ahí escuchábamos el tema Jesús, mi fiel amigo, en voz de nuestro hermano Abel Zavala. Si usted necesita de oración, puede llamar. Aquí se encuentra nuestra hermana María. Esto de parte del programa A Dios Sea la Gloria. Va a ser vía telefónica, pero nuestra hermana María está aquí en Radio Vida para atender su llamado en oración. Necesita oración, llame 956-968-7777.

0: Agradecida en lo que escuchábamos en voz de la hermana Débora Alanís. Así concluimos. Saludos y complacencia de este mediodía. Si usted no pudo participar, lo podrá hacer de las 6 de la tarde en adelante. Yo le invito a que se quede con nosotros, que no le cambie, no le mueva su dial. Vendrá la identificación de las emisoras y así el programa A Dios sea la gloria con la pastora Marta Quintela vía telefónica. Más sin embargo, si usted necesita de oración, puede llamar aquí a Radio Vida, que se encuentra la hermana María, esto de parte del programa A Dios sea la gloria, para atender su llamado para oración. Marque 956-968-7777, fuera de los Estados Unidos 001-956-968-7777. Recuerde, si usted necesita oración, comuníquese 956-968-7777, fuera de los Estados Unidos 001-956-968-7777. Gracias por su sintonía, gracias por habernos acompañado. Muy buenas tardes.
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0: Ya tenemos lista la llamada de la pastora Marta Quintela. Adelante, buenas tardes. Bendiciones.
1: Buenas tardes, Dios me los bendiga. Muchas gracias, hermana Rosy, y a todos ahí en Radio Vida, pues Dios me los bendiga grandemente. Pues una vez más, ¿verdad?, estamos aquí para honrar, ¿verdad?, primeramente al Señor y dándole gracias, ¿verdad?, por la vida y la salud que nos permite hasta este momento y por esta oportunidad que tenemos, ¿verdad?, para compartir su palabra. Dejándoles saber también, ¿verdad?, que la hermana María está lista ahí, ¿verdad?, para atender sus llamadas. Si usted quiere llamar y quiere, ¿verdad?, poner por ahí alguna petición, algún agradecimiento, bueno, ahí va a estar ella lista, ¿verdad?, para tomar, ¿verdad?, sus notas por allí y luego ya al final del programa le voy a ceder a ella unos minutos para que ella pueda también orar, ¿verdad?, para que ella también le digo, póngase, hermana, vámonos, póngase a trabajar porque tiene que aprender ella también. Entonces, vemos, ¿verdad?, que en el trabajo del Señor aquí no habemos, ¿verdad?, que seamos más que otros. Yo creo que para trabajar en la obra de Dios todos somos iguales. El Señor nos ve a todos iguales, todos somos sus hijos. Entonces, ¿verdad?, cuando estamos unidos trabajando para la obra del Señor, creo que la carga se hace más, ¿verdad?, fácil y más ligera, pero igual estamos tomando ese tiempo para sembrar, ¿verdad?, para agradar más que nada a nuestro Padre Celestial. Y en esta tarde también les quiero informar, ¿verdad?, que el viernes, cada viernes hay un café con Jesús. Es una reunión de mujeres, es un estudio bíblico, ahí desayunamos, ahí compartimos la palabra, ahí oramos y pues bueno, estamos conviviendo porque si va otra gente, ¿verdad?, otras mujeres que no conocemos, pues ahí también estamos conociendo a más mujeres, amén. Y todo, como siempre les digo, es para honra y gloria de Dios, para que nosotros sigamos aprendiendo de la palabra. Tenemos que aprender de la palabra para nosotros poder compartir la palabra también, amén. Bueno, pues vamos rapidito entrando en el mensaje. Voy a tratar de hacerlo un poquito más corto porque casi siempre me quedo a la mitad. Pero algo bien importante que si usted está poniendo atención, usted va a decir, bueno, ay, hermana, qué tema tan curioso, ¿verdad? Pero bueno, con una preguntota ahí, ¿verdad? ¿Quién eres? O sea, ¿quién eres? ¿Quién eres tú, verdad? Y vamos primeramente a ver el significado de algunas palabras sobre la identidad. Y ahorita vamos a ver, ¿verdad?, por qué estoy hablando de este tema. So, ahí el tema es, ¿quién eres? Y yo le puse ahí una exclamation point, o sea, perdón, un signo de interrogación, ¿verdad? ¿Quién eres? Entonces, si vamos, ¿verdad?, a lo que es el diccionario, etcétera, voy a darles así un poquito, ¿verdad?, las palabras. La palabra identidad son sinónimos afines de identidad, como por ejemplo, uno se identifica con una foto en la licencia, porque pues aunque haya otra persona parecida, nuestras facciones siempre va a haber un rasgo, ¿verdad?, diferente en algo. Y aparte, también cuando ya se investiga más a fondo, bueno, entonces van a verificar por medio de las huellas dactilares y allí pues nos vamos a dar cuenta, okay, esa persona, aunque se parezca a mí, no soy yo, ¿verdad? La igualdad. La igualdad es el principio que reconoce que todas las personas tienen el mismo valor. Semejanza. Semejanza es la cualidad de compartir características comunes entre dos o más objetos o personas. Equivalencia, igualdad en valor, estimación, potencia o eficacia de dos o más personas. Similitud, parecido. Son estas palabras, hemos visto sus significados en pequeñas, ¿verdad?, en pequeña escala. Ahora vamos a ver quién somos en Cristo y si en realidad nos estamos identificando como sus hijos. Por eso la pregunta es, ¿quién eres? ¿Quién eres, verdad? Entonces, cuando estamos, ¿verdad?, sirviendo al Señor, a lo mejor podemos decir, bueno, hermana, yo tengo 20 años sirviendo al Señor. Pues gloria a Dios. Pero mi pregunta es, quién eres. ¿Hay algún cambio en ti? ¿O todavía seguimos con los 20 años desde que empezamos de la misma forma? No hemos crecido, no hemos avanzado, no hemos tomado ningún paso hacia adelante, sino hasta parece que vamos retrocediendo en lugar de ir avanzando. Son estas palabras, ¿verdad?, que hemos visto en pequeña escala los significados, nos traen allí una parte muy importante, la identidad, ¿verdad? Identidad hasta con foto, ¿verdad?, como la licencia, la igualdad, la semejanza y la equivalencia. Recuerden que todo es parecido, pero no todo es igualito, ¿verdad? No todo es idéntico. Ahora vamos a ver quién somos en Cristo y si en realidad nos estamos identificando, ¿verdad?, como hijos. Primero, tu identidad en Cristo significa que ya no te defines tú por tus errores o por lo que la gente diga de ti o por los, quizás que digas tú, bueno, Señor, es que hasta parece que todos los días me estoy equivocando en algo y no sé qué hacer. Bueno, tú no te estés identificando por eso, porque el Señor no nos ve así. Ahora, cuando nosotros creímos en Jesús, entonces dice, ¿verdad?, y aceptamos a Jesús en nuestro corazón, lo recibimos ese sacrificio, reconocimos todo lo que Él hizo por amor, tanto de ti, de mí, como de todo el mundo. Entonces pasamos a ser, ¿qué?, hijos de Dios. No merecíamos que Él nos reconociera como hijos, pero por medio de Jesús es que ahora somos reconocidos como hijos. Se recuerde, ¿quién eres? Si tú has aceptado a Cristo en tu corazón, estás sirviendo a Cristo, estás sirviendo a Dios de todo corazón, tú eres un hijo, el cual Dios amó, ama y seguirá amando. Entonces, tu pasado quedó atrás. Ya no importa tu pasado, porque cuando tú aceptaste a Cristo, tú ya no volviste a ver hacia atrás, o al menos no debes de ver hacia atrás. Desde ese día en adelante tú eres una nueva persona. Desde ese día en adelante tú ya no existes en el pasado. Ahora es tu presente y tu futuro con Dios. Eres perdonado. Fuimos todos perdonados. Y de todo mal, no solamente de algunas cosas. Fuimos perdonados de todo mal y fuimos aceptados sin condiciones. Muchas de las veces queremos poner condiciones, ¿verdad?, en las iglesias, no hagas esto, no hagas el otro, no te muevas para allá, no te muevas para acá, vístete así, peínate así. O sea, no, tenemos que ver qué es lo que Dios quiere de nosotros. Él quiere que le sirvamos de todo corazón, Él quiere que reconozcamos nuestros errores, claro que sí, Él lo quiere. ¿Por qué? Porque Él ya conoce todo de nosotros. Entonces, como hijos de Dios, somos nueva creación, porque ya no somos, ¿verdad?, de cuando nacimos y tuvimos una vida, no sé, quizás de 20, 30, 40 años, ¿verdad?, no sé qué día o qué fecha o de qué edad aceptaste a Cristo, pero ya después pasamos a ser hijos de Dios, una nueva creación, hijos amados y de mucho valor. Que nadie te engañe diciéndote que tú no tienes valor. Que nadie te engañe diciéndote que porque no te portas bien o porque no estás al 100%, tú no tienes valor. Porque el Señor nos mira con mucho amor, porque no nos está viendo a nosotros y nuestros errores, está viendo que la sangre de Jesús, ¿verdad?, a causa de ese sacrificio, nosotros, ¿verdad?, somos ahora, que tenemos esa relación con Cristo, ¿verdad? Ahora somos hijos de Dios. ¿Qué dice la Biblia acerca de todo esto? Bueno, en 2 de Corintios 5, del 17 al 19, dice, de modo que si alguno está en Cristo, ponga atención, de modo que si alguno está en Cristo, nueva criatura es. Las cosas viejas pasaron, he aquí, todas son hechas nuevas. Y todo esto proviene de Dios, quien nos reconcilió consigo mismo por Cristo y nos dio el ministerio de la reconciliación. Que Dios estaba en Cristo reconciliando consigo al mundo, no tomándoles en cuenta a los hombres sus pecados, y nos encargó a nosotros la palabra de la reconciliación. So aquí vimos otra vez en estos versículos, dice, si alguno está en Cristo. So, si tú estás en Cristo, yo estoy en Cristo, nueva criatura somos, tú, yo y todos los que estén creyendo y sirviendo a Dios. Las cosas viejas pasaron, tu pasado ya no existe. Yo siempre les digo a las personas que, ay, pero es que me hizo, ¿cuándo te lo hizo? Hoy tienes que perdonar, ayer ya pasó. Perdona, suelta y ya, let it go, suéltelo. Porque de otra forma vamos a tener todo el tiempo esas raíces de amargura. Estar deteniendo las cosas, detiene las cosas. Te crea un mal sentimiento, ya nomás los mira, ay, quisiera apretarles el cuello o decirles porque se merecen que les diga, etcétera, etcétera. Pero ¿para qué? Si el coraje lo vas a hacer tú, el daño te va a hacer más a ti que a ellos, entonces ¿para qué? De esa forma, yo no creo, ¿verdad?, que Jesús testificaba cuando andaba aquí en este mundo, porque él también lo criticaron, lo maldijeron, lo intentaron matar muchas veces, le levantaron falsos, lo acusaban de cosas pues que nada que ver, cuando él echaba fuera demonios, que decía, por Belcebú lo haces, o sea, no es nada comparado a lo que dicen de nosotros ahora. Muchos dicen, sí, hermana, usted siempre dice lo mismo, pero él era Jesús, ¿y tú quién eres en Cristo? ¿Que tú no eres hijo también de Dios? Ya por haber aceptado a Cristo y seguir adelante, ¿verdad? Recuerden que siempre les digo, el que perseverar hasta el fin, eso quiere decir que vamos a seguir a lo mejor, ¿verdad? Para poder escalar un paso más arriba, vamos a seguir pasando por situaciones, por cosas que no nos van a gustar. O sea, nosotros mismos, como carne, vemos los errores de los demás. Y empezamos así como que deliberadamente o muy rápido la crítica, ¿verdad? Empezamos a criticar y a apuntar y qué fecha y qué día y en dónde y qué hizo y quién estaba presente. O sea, no pierdas tu tiempo con eso. No pierdas tu tiempo con eso. Solamente te estás haciendo daño. Deja que Dios se encargue de todo. Y tú buscas seguir más fuertemente agarrado de la mano de Dios y seguir adelante, seguir, ¿verdad?, apoyando el ministerio donde estás, seguir orando por los pastores, por evangelistas, por todos, seguir orando por tus hermanos, por tu familia, por todo aquel que necesita de parte de Dios, que necesita un cambio, que necesita salvación. Dejemos de estar perdiendo el tiempo juzgando cosa que a nosotros no nos pertenece. Todo se lo dejamos a Dios y Dios se encarga, tarde o temprano, Él sabe cómo, Él sabe cuándo, pero Él se va a encargar de todo. Nosotros tenemos que avanzar y no retroceder. Cada vez que nosotros hacemos eso, tanta pérdida de tiempo, pero también en lugar de avanzar, ir un paso más adelante, estamos retrocediendo para atrás. ¿Por qué? Estamos yéndonos para atrás porque ya estamos juzgando algo que no nos toca, estamos criticando algo que tampoco se debe de hacer, pero es bien fácil hacerlo y como que se hace automáticamente y cuando reconoces te frenas, aunque ya hayas dicho algo, pero te frenas, pero tienes que reconocer y pedir perdón a Dios y ya dejar eso ir, porque si eso lo vas a traer como un costal aquí amarrado y es de cuenta que te estás poniendo una piedra, ay, dije esto, ay, hablé esto, ay, pensé esto, ay, y puro ay, puro ay, imagínate una piedra, otra piedra, otra piedra en el costal hasta que ya no puedas caminar porque esa carga la traes tú y nunca se la entregaste a Dios. ¿Que va a haber críticas sobre nosotros? Claro que sí, de mil hay cada rato y muchas cosas, ¿verdad? Pero como le dije yo a una persona, a mí No me interesa la opinión de nadie, a mí me interesa cómo estoy yo parada ante Dios, porque Él es el que me va a dar la vida eterna, no me la van a dar mis semejantes. Tengo que ser testimonio, claro que sí, un buen testimonio, pero no toda la gente va a estar de acuerdo con lo que tú digas o con lo que tú hagas, con la palabra que compartas, porque muchos dicen, ay, usted solamente chicotea con la palabra. Bueno, si la palabra te chicotea es que la necesitas. Yo no te lo estoy dando a ti, ¿verdad? O sea, como por ejemplo decirle, ay, para tal persona o tal persona. No, esta palabra es para mí y es para todos, porque es palabra de Dios. Esta palabra es la que nos va a hacer que reconozcamos todo, dónde nos equivocamos, qué estamos haciendo, quién somos en realidad. Entonces, dice una vez más, 2 Corintios 5, 17 al 19, de modo que si alguno está en Cristo, nueva criatura es. Las cosas viejas pasaron, he aquí todas son hechas nuevas. Y todo esto proviene de Dios, quien nos reconcilió consigo mismo por Cristo y nos dio el ministerio de la reconciliación. Aquí Pablo escribió, ¿verdad?, estas palabras en una carta a la iglesia de Corinto. Dentro de un pasaje sobre la reconciliación, ¿verdad?, con Dios. Yo digo en esta tarde, si tú necesitas reconciliarte con Dios, yo digo, hoy es el tiempo, hoy es el día, hoy es el momento. Porque solamente tú eres responsable de tu vida, yo soy responsable de la mía, tú eres responsable de obtener la salvación o de rechazar la salvación. Tú eres responsable de reconocer el sacrificio de Jesús en la cruz o simplemente de rechazarlo y seguir con tu vida como tú la lleves a hoy. Nadie podemos forzarte a hacer absolutamente nada. Es más, ni Jesús te puede forzar a hacer nada, ni Dios te puede hacer algo que tú no quieres a forzarte. ¿Por qué? Porque Él nos dio libre albedrío. Nosotros podemos escoger. Todavía así, yo digo, ¿verdad?, como dice en otra escritura, escoge a Dios, escoge una vida con Dios, que eso te va a llevar a una vida eterna de paz, de gozo y de estabilidad, porque mientras estemos aquí, aunque pasemos luchas y pruebas, aunque pasemos por enfermedades, aunque pasemos por lo que sea, Dios está con nosotros. Dios nos libra de todo mal y peligro. Dios nos sana, nos restaura y nos tiene aquí con un propósito. ¿Por qué? Porque no estamos aquí solamente por vernos bonitas, tenemos que trabajar, tenemos que compartir la palabra, tenemos que compartir por medio de nuestro testimonio a otras personas, que a veces decimos, bueno, es que ya le dije, ya le leí la escritura, ya le hablé. Pues sí, pero ¿cómo te comportas? A veces usamos mucha palabra para estar golpeando a la gente con la palabra, pero ¿cómo te comportas? ¿Cómo es tu testimonio? Entonces, por eso Pablo, ¿verdad?, escribió estas palabras a la iglesia de Corinto, porque les estaba dando un mensaje de reconciliación. Y si necesitaban ese mensaje, ¿qué creen que sucedía? O sea, ahí había algo que no estaba bien o que, ¿verdad?, ellos necesitaban escuchar. Entonces, estar en Cristo significa estar unido a Él por la fe, ¿verdad? Porque, fíjese, justo antes, ¿verdad?, siguiendo con lo de Pablo, justo antes recuerde que Cristo murió por todos, ¿para qué? Para que ya no vivan para sí mismos, eso es lo que les decía Pablo, sino para aquel que murió y resucitó, ¿verdad?, por ellos, o sea, por Cristo. Entonces, estar en Cristo significa estar unido a Él por la fe. ¿Y por qué por la fe? Porque no lo hemos visto nosotros físicamente. Yo digo a veces, wow, qué padre, ¿no?, que en aquel tiempo, pues estaba Jesús presente aquí en esta tierra, siendo Dios, vino, wow, y no, qué bonito. Pero luego me quedo pensando, dije, pero qué triste, ¿no? ¿Cómo lo despreciaron? ¿Cómo muchos no le creyeron? Pero también como muchos sí le creyeron, muchos siguieron siendo fieles aún cuando Jesús, ¿verdad?, regresó al cielo con el Padre. Entonces, Tenemos que, ¿verdad?, mantener nuestra fe, mantener nuestro testimonio viviendo en comunión y dependencia de Dios. No se trata solamente de asistir a una iglesia, voy el domingo dos veces o tres veces, voy el jueves, voy el viernes, voy esto, ok, todo está bien. Si hay un cambio en ti, todo está perfecto. Si todavía no hay un cambio en ti y todavía lo necesitas, bueno, pues gloria a Dios, sigue yendo, pero mantente firme en la fe. No vayas para que te vea el pastor o para que te vean los demás, no, tú ve porque quieres más de Dios, ve porque quieres recibir palabra de Dios, ve porque necesitas buscar a Dios. Y ese es el único lugar donde tú puedes estar allí, ¿verdad? Irte, hincar enfrente, pedirle al Señor, abre tu corazón, abre tu boca. Ahí es el momento, ¿verdad? Para que reconozcas y sigas creciendo en la fe. Ahora, si tú tienes una relación verdadera con Jesús, entonces con el tiempo, ¿verdad? Tú vas a estar viendo que tu vida se va a estar moldeando a la vida de Jesús. Eso fue lo que Pablo vivió cuando dijo que ya no era él quien vivía, sino Cristo vivía en él, en Gálatas 2:20. Nueva criatura. Una nueva criatura indica una nueva naturaleza, un nuevo cambio de vida, un nuevo comportamiento, una nueva transformación interior, ¿verdad? Pero también la obra del Espíritu Santo en nosotros, que es lo que nos trae esa transformación visible ante todos, porque van a decir, wow, yo te conocí así y ahora eres totalmente diferente. O sea, tu historia, tu personalidad empezará a tener nuevos deseos, nuevos valores, y no vas a tener que estar hablando tanto, sino que el Señor mismo, ¿verdad? Por medio del Espíritu Santo, tú vas a estar lleno de luz, tú vas a estar reflejando esa luz donde quiera que tú vayas. ¿Por qué? Porque vas reflejando el carácter de Cristo. Dios no solo borra, no, perdón, no solo borra el pasado, sino que también te da un nuevo comienzo. La expresión he aquí, como dice la escritura, he aquí, llama la atención sobre algo hermoso, digo yo, ¿verdad? ¿Por qué? Porque todo es hecho nuevo. O sea, ya mi vida pasada ya quedó en el pasado, ahora tengo una vida nueva. Dios renueva también tu mente, como dice en Romanos 12:2. También da un corazón nuevo, como dice Ezequiel 36:26. Concede un nuevo propósito de vida y restaura la esperanza eterna que solo se encuentra en él. ¿Qué es lo que necesitas?
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4: 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Ahora escuchemos el mensaje de este día.
5: Habemos muchos cristianos enfermos y una persona enferma se desnutre, estoy hablando espiritual, le dan de comer y no quiero, no se le antoja la comida, pero es que era tu favorito platillo, sí, pero no quiero. ¿Por qué no quiere? Porque está enfermo. El orgullo, la avaricia, la envidia hace que una persona mienta. Y una persona que miente, la misma persona es la primera víctima. Porque está diciendo lo que nunca va a ser. Oh, yo puedo ser como Dios, decía Satanás. Yo puedo ser como Él. Y eso era mentira. Entonces vamos a ver ahí en el Génesis 3.
6: Aleluya. Y vamos a estar viendo a través de toda la Biblia. Mire el 4. ¿Qué dice el versículo 4? Entonces, la serpiente, Satanás, dijo a la mujer: no moriréis. Mentira. No moriréis. Si nos vamos un poquito arriba, en el 2 dice: y la mujer respondió a la serpiente: del fruto de los árboles del huerto podemos comer. ¿Por qué? Porque esa era la orden que habían recibido. Pero del fruto del árbol que está en medio del huerto, dijo Dios: no comeréis de él, ni le tocaréis, para que no muráis. Dos órdenes: no vas a comer y no lo vas a tocar. Ya me imagino yo a Jehová Dios del cielo dándole la orden a la mujer y al hombre. Dice que lo puso como corona de la creación, pero le dio instrucciones. Le dijo: aquí hay un árbol en el cual tú solo lo vas a ver, pero no lo puedes tocar, mucho menos comer de su fruto. Esas eran las órdenes de Jehová. Y dice el 3, pero del fruto del árbol que está en medio del huerto, dijo Dios: no comeréis de él, ni le tocaréis, para que no muráis. Mire, palabras de Jehová. Y el 4 que leímos: entonces Satanás, representado en la serpiente, dijo a la mujer: no es cierto, no moriréis, sino que sabe Dios que el día que comáis de él serán abiertos vuestros ojos y seréis como Dios, sabiendo el bien y el mal. Así que ahí da su origen la mentira. Por eso en la palabra del Señor, ¿cómo se le llama a Satanás? Padre de mentira. Ahí da la origen, ahí es el origen de la mentira. Mentira es aquella comunicación premeditada de algo con el propósito de engañar. Hoy me lo voy a engañar, hoy me la voy a engañar. Con el propósito de difamar, con el propósito de perjudicar a mi hermano y a mi hermana. Entonces, esta enfermedad espiritual está en el mundo y está dentro de las iglesias a nivel mundial. En todas las iglesias, en todo el ser humano hay mentira. Pero a poco vamos viendo este estudio, si le quiere llamar estudio, para que usted participe. La Biblia nos dice que ningún mentiroso heredará el reino de los cielos. Puede venir usted a la oración a las 5 de la mañana, puede venir el martes a las 6, puede venir el miércoles, puede venir el domingo en la mañana y en la tarde, puede ayudar en la cocina, puede limpiar la iglesia, puede ir con nosotros a las actividades donde vamos y estar bien involucrado. Pero si hay mentira en nosotros, suena la trompeta y nos quedamos. Entonces, con estar viniendo y involucrándonos, nosotros mismos nos estamos engañando a nosotros mismos, porque todo lo que estamos haciendo no tiene validez, porque practicamos la mentira y se nos hace como una costumbre ya. Entonces, cuando ya se hace costumbre, entonces ya no sentimos que es mal. Ah, no, es la hermana la que está mal. Miren lo que está diciendo. Es ella. Porque ya es nuestra costumbre, ya es nuestro estilo de vida de esa manera. Pero a mí me parte el alma nomás de pensar que esas personas que están engañadas a sí mismas se vayan a quedar. ¿Y por qué esta clase de mensajes? Porque pronto suena la trompeta y nos vamos. Y mi anhelo es que todos nos vayamos. Mi anhelo es que nadie se quede. Porque a través de la palabra sabemos todo el sufrimiento que viene a los que se queden. Así que la mentira es engaño, la mentira es con aquel propósito de difamar y de perjudicar. El orgullo es el fundamento de la mentira. Satanás se llenó de orgullo y se creyó más poderoso que Dios, lo cual era una

Aleluya. Versículo 17 dice: se enalteció su corazón a causa de tu hermosura, corrompiste tu sabiduría a causa de tu esplendor. Yo te arrojé por tierra delante de los reyes, te pondré para que miren en ti. Aleluya. Cuando fue expulsado a la tierra, Satanás transmitió ese virus al hombre. Ese virus de orgullo, ese virus de envidia, ese virus de mentira. Y el hombre, por eso vimos Génesis 3, la mujer, la creación, cuando la Biblia dice hombre, es el mundo, la multitud. Dice que el hombre creyó que podía ser igual a Dios y cayó. Cayó en el engaño de Satanás, cayó en el engaño y en la mentira de la serpiente, que quiso contradecir lo que Dios ya había dado órdenes. Cuando alguien contradice lo que la palabra de Dios dice, es un espíritu de Satanás. Si uno está diciendo que pronto viene el Señor por su iglesia, es porque está en la palabra. Y alguien viene y dice, no, no es cierto. Tanto que viene diciendo eso y no sucede. Una voz del enemigo contradiciendo la palabra. Y aquí lo vemos en el hombre y en la serpiente. Su orgullo lo engañó, tanto que no lo pensó dos veces, para caer y probar del fruto prohibido. Entró la mentira al mundo y se empezó a regar, a expandir sobre toda la humanidad. Por eso la escritura ya lo llama padre de mentira, porque él la crió. Él crió la mentira. El concepto de verdad se deriva de Dios, quien no es hombre para que mienta. Dios no es hombre para que mienta, ni hijo de hombre para que se arrepienta de lo que ha dicho que va a hacer, lo va a hacer. Había anunciado que vendría Jesús, que vendría el Mesías, y pasaron 500 años y no se cumplía. Ya me imagino la gente como ahora, ¿verdad? No es cierto. ¿De dónde va a venir el Mesías? Que una virgen va a dar a luz, dijo el profeta Isaías. Y no ha pasado nada, ya murió el profeta Isaías, ya son nuevas generaciones y no ha venido nada. Y así estaba la gente como ahora. No es cierto que va a sonar una trompeta y que solo los que estén conectados con el Espíritu la van a oír. Eso no es cierto. Es lo mismo que estamos viviendo ahora. Pero él no es hombre para que se arrepienta de lo que ha dicho que va a pasar, va a pasar. Dice, hablar mentiras no corresponde con la naturaleza divina. No podemos, eso no es para nosotros. Y por tanto es un pecado ofensivo para Dios. Ahora, no hay clase de mentiras, que mentira blanca, que mentira negra. Este es invento humano. Mentira es mentira. Grande o chiquita, es mentira. Tiene el mismo valor. Dice en Éxodo 20, 16, y es uno de los 10 mandamientos en la lista de Éxodo 20. Dice, no hablarás contra tu prójimo falso testimonio. No dirás mentiras en contra de tu prójimo, quiere decir. Entonces, es uno de los 10 mandamientos en la lista. Entre las cosas que aborrece Jehová está la lengua mentirosa. Lo aborrece. Si yo soy mentirosa, Jehová no me aborrece a mí, sino a mi lengua mentirosa, y me la quiere cambiar. Y ahí está la cita en Proverbios 6, 16 al 19. No digas mentiras en prejuicio de tu prójimo, porque Jehová aborrece la lengua mentirosa. Y esas mentiras trae también consecuencias. Todo pecado trae consecuencia. Y una persona que es conocida como una persona mentirosa, nadie le confía nada. Y muchas veces hay un dicho por ahí bien cierto.

la mentira dura hasta que la verdad llega. Hasta que la luz llega, la luz llamada Jesucristo. Hasta que es descubierto. Hasta entonces. Y a veces se tratan de defender. Pero ya han sido descubiertos las personas mentirosas. La mentira engaña, la mentira difama, la mentira desacredita. La mentira perjudica y la mentira nos lleva al fracaso. Nos lleva al infierno, en otras palabras. Ay, yo pensé que solo el drogadicto y el borrachito y el adúltero iba al infierno. No, también el mentiroso. También el mentiroso va al infierno. La mentira está en toda la palabra. Y es condenada por la palabra. Después de la mentira de la serpiente y engañó al primer hombre y a la primera mujer, empieza la mentira en toda la Biblia. Llegamos a Jacob y Jacob le mintió a su padre. Cuando le tocó los brazos y él estaba con los cueros de las cabras, porque su hermano Esaú tenía vellos en los brazos, era muy velludo, dice la Biblia. Y dice que Jacob se hizo pasar como Esaú, y cuando el papá le dijo, el pobre anciano ciego lo toca, ya no miraba de anciano que estaba, y le dijo, ¿quién eres? ¿Jacob o Esaú? Y le dice Jacob, soy Esaú, mentiroso, tramposo. Ahora usted me puede decir, sí, hermana, pero llegó a ser un gran hombre. Ah, pero se arrepintió. Entonces todos podemos haber cometido en algún momento de nuestra vida la mentira, pero inmediatamente nos damos cuenta de que estamos mal y vamos y le pedimos al Señor perdón y ya no lo volvemos a hacer, porque no podemos nosotros estar mintiendo y estar pidiendo perdón a Dios. Mire aquí el 4:9 de Génesis. Y Jehová dijo a Caín, ¿dónde está tu hermano? Otra mentira. Caín había matado a Abel, el primer asesinato. Pero delante del Señor Dios Todopoderoso no hay nada oculto. Él sabía que Caín había matado a Abel y le pregunta para ver la respuesta de Abel. ¿Y qué le dijo a Abel? Le contestó con una respuesta bien amargada. Y mire lo que le dice. ¿Dónde está Abel, tu hermano? Y él respondió, no sé. Mentiroso, ¿por qué no dijo yo lo maté? Y dice, ¿soy yo acaso guarda de mi hermano? ¿Acaso yo tengo que estarlo cuidando a cada rato a mi hermano? Y él lo había matado. Y ahí podemos seguir nosotros dentro de la palabra con toda esa ponzoña, no sé si me entiende esa palabra, que entró en el huerto del Edén y se viene regando. Y se viene regando. Viene desacreditando a la persona. ¿Y sabe lo peor? Que desacredita la palabra. Aquellos grandes predicadores, aquellos grandes profetas que se nombran profetas y que empiezan a profetizar mentiras. Entonces, por eso ahora el evangelio es más difícil de predicarlo y que la gente lo oiga y lo reciba, porque ha habido mucho engaño. Ha habido mucho engaño, ha habido mucha mentira. Oh, pero cada quien tiene su pago allá en el cielo, de todo lo que se ha hecho. Veamos Segunda de Reyes 5:20. Ahí hay otro hombre, pero mire lo que le pasó a este hombre. 5:20 en adelante, Eliseo tenía un criado llamado Jesse,
Dice, criado de Eliseo, el varón de Dios, dijo entre sí, he aquí mi señor estorbó a este sirio Naamán, no tomando de su mano las cosas que había traído, vive Jehová que correré yo tras de él y tomaré de él alguna cosa. Naamán le había dicho a Eliseo, mira, aquí te traigo este cargamento de cosas, tómalas. Y le dice Eliseo, no, gracias. Es que tú has orado por mí, o me has mandado a lavarme a los ríos y yo he sanado. Y le dice, no, no quiero nada. Y dice Jesse, lo que mi siervo, lo que mi amo, perdón, lo que mi amo Eliseo desechó, yo se lo voy a ir a pedir a este Naamán. Y dice la palabra que lo siguió a Naamán, Jesse, y llegó y le pidió lo que había despreciado Eliseo. Y mire lo que dice aquí un poquito más adelante. El 23, dijo Naamán, te ruego que tomes 2 talentos. Y le insistió y ató 2 talentos de plata en 2 bolsas y 2 vestidos nuevos y lo puso todo a cuesta a 2 de sus criados para que lo llevasen delante de él. Y así que llegó a un lugar secreto, él lo tomó de mano de ellos y lo guardó en la casa. Luego mandó a los hombres que se fuesen y él entró y se puso delante de su señor. Y Eliseo le dijo, ¿de dónde vienes, Jesse? Ahí está la mentira. ¿De dónde vienes? Y él dijo, tu siervo no ha ido a ninguna parte. Miren nada más. Esas son cosas que pasan a cada momento en nuestro alrededor. Él entonces le dijo, ¿no estaba también ahí mi corazón cuando el hombre volvió de su carro a recibirte? Es tiempo de tomar plata y de tomar vestidos, olivares, viñas, ovejas, bueyes, siervos y siervas. Por tanto, la lepra de Naamán, y ahí está el juicio de Dios para los mentirosos. La lepra de Naamán se te pegará a ti, a tu descendencia. Wow. Para siempre. Y salió de delante de él, leproso, blanco como la nieve. Ese es el castigo de la mentira. Por haberle mentido a su señor. La lepra de Naamán. Y lo que a mí me hace aquí, oh wow, pensarlo es a él y a su descendencia. Así como nuestra descendencia es bendecida por nuestro servicio a Dios y por nuestra oración, por nuestra entrega. Y el Señor dice, por amor a mi siervo Abraham voy a bendecir a Ismael. Y por amor a mi siervo Abraham voy a bendecir a su descendencia. Tal vez la descendencia es mal portada. Pero por amor al siervo de Adán, por amor a mis hijos que están siempre en la iglesia, por amor a aquel anciano que siempre está de rodillas, por amor a aquella anciana que siempre está clamando a mí, yo voy a bendecir a sus nietos, yo voy a bendecir a sus hijos. Ese es nuestro Dios. Pero aquí también la maldición viene para el mentiroso y para su descendencia. Un caso más que es bien conocido y es en el Nuevo Testamento, Ananías y Safira. Tenían que vender sus propiedades y llevar el dinero a la iglesia completo, no solo los diezmos. Esa era la ley en ese entonces. La iglesia estaba naciendo y todos habían sido llenos del Espíritu y dice que vendían sus propiedades y traían todo el dinero a la iglesia para ayudar a los pobres y a las viudas y empezar a formar más iglesias en los lugares alrededor. Y dice que un hombre, aleluya, llamado Ananías, vendió su propiedad, la vendió, pongámosle, en 50,000 y llevó 25,000 a la iglesia o 30,000 a la iglesia. Y le dijo a los apóstoles, al pastor, al líder, mira, yo vendí mi propiedad en 30,000, aquí está el dinero, te lo entrego todo. Y era mentira. Y dice, usted sabe lo que estoy hablando. Y por haber mentido, dice que el líder le dijo, ¿por qué Satanás,
el padre de mentira. Engañó tu corazón y has traído una parte nada más de lo que vendiste la propiedad y no es cierto. Mira, dice que le digo, mira, Ananías, no me has mentido a mí, sino al Espíritu Santo. Y cayó muerto Ananías, porque le mintió al Espíritu Santo. Ya se había puesto él de acuerdo con su esposa. Mira, vendimos en 50 mil la propiedad, pero vamos a llevar 30 nada más a la iglesia. Y vamos a decir que en eso la vendimos, ¿ok? Y entran unos jóvenes y sacan el cadáver de Ananías a sepultarlo. Cuando llega la mujer, Zafira, y le dice el líder, el pastor, el apóstol, como usted lo quiera llamar, ¿por qué estuviste de acuerdo con tu esposo en mentir y decir que en tanto habías vendido tu propiedad? Mira, he aquí los muchachos que acaban de llevarse el cadáver de tu esposo. No has mentido a mí, sino al Espíritu Santo. Cayó la mujer muerta también. Ese es el pago de la mentira. Y vienen los mismos hombres y sacan el cadáver de la mujer. Porque cuando una persona miente dentro de la iglesia, no miente al pastor ni a los líderes, sino al Espíritu Santo. El Espíritu todo lo sabe, todo lo escudriña. Ahí está el pago de la mentira. Si nos regresamos al Antiguo Testamento, ahí está un grupo de gabaonitas que llegan a engañar a Josué. Y le dice, somos de los tuyos, venimos a unirnos para pelear en contra de nuestros enemigos. Y ellos serán los enemigos. Queremos hacer alianza con ustedes. Y hacen alianza. Y Josué acepta y se da cuenta de que eran sus enemigos. Así podemos irnos en toda la palabra nosotros, de ver las consecuencias de la mentira. La mentira es condenada en las Escrituras. Y dice en Apocalipsis 21:8, pero los cobardes, los incrédulos, los abominables y los homicidas, los fornicarios, los hechiceros, los idólatras y todos los mentirosos tendrán su parte en el lago que arde con fuego y azufre. Es condenada. Así como es condenada la hechicería, así como es condenada la idolatría, que nos rendimos y nos postramos ante una imagen, así también es condenada la mentira. Y muchas veces pensamos que no. Debemos de vivir una vida en la verdad. Cuando nos pregunten algo, decir con la verdad, aunque nos vaya mal. Como Caín, ¿dónde está Abel, tu hermano? Yo lo maté. ¿Por qué no dijo así? Yo lo maté porque traía coraje en contra de él, porque Jehová aceptó mejor su ofrenda que la mía. ¿Por qué no fue sincero? Iba a tener castigos, pero no tan severos como la mentira. No nos mintamos los unos a los otros. La única manera de eliminar la mentira en nuestra vida es calmar la soberbia humana, porque ahí es donde se cría. Adoptar la mansedumbre y la humildad, con toda humildad. Yo hice esto, yo cogí esto, yo tomé esto. Oh, yo hice esto, por esto y esto y esto, con tanta humildad. La palabra mansedumbre quiere decir un carácter dócil, aleluya. Un carácter suave, un carácter manso, un carácter benigno y un carácter dulce. Pero muchas veces es lo último que le entregamos al Señor, nuestro carácter. Siempre estamos con soberbia, siempre estamos ahí con altivez, con ese carácter de que ni nosotros mismos nos aguantamos. Y ahí es donde se cría la mentira. La mentira.
mentira pertenece a la vida antigua y debe ser desechada. Aleluya. Cuando hacemos el cambio, oh, voy a dejar el mundo, voy a dejar mi vida de pecado y voy a servir al Señor. Mira lo que dice Colosenses 3:9. No mintáis los unos a los otros, habiéndonos despojado del viejo hombre con sus hechos. Ya quítate el vestido viejo de hombre y de mujer de pecado y vístete de santidad y vístete de un hijo de Dios. Deja la mentira, desecha la mentira en el nombre de Jesús. Habla solo con la verdad. ¿Por qué no vino, hermano? Porque no tuve ganas. Ay, yo aplaudo esa sinceridad. Porque no, es que mi estaba enfermo y que mi niño y que mi niña o que mi esposo me llevó fuera y que quiero. ¿Por qué no hablar con la verdad? No tuve ganas. Y sabe que uno siente cuando le están mintiendo. Con solo sus caritas ya sabemos que nos está mintiendo. Hablar siempre con la verdad. Aleluya, no mintáis los unos a los otros, despojándonos del viejo hombre con sus hechos. Y Efesios 4:23 dice, renovaos en el espíritu de vuestra mente, renovemos nuestra mente a cada momento, porque ahí es donde Satanás aprovecha, toma nuestra mente, toma todo nuestro ser. Pero debemos de renovar nuestra mente constantemente, vestiéndonos del nuevo hombre. Una persona humilde, no importa lo que te digan, la renovación de nuestra mente, vestido del nuevo hombre, desechando la mentira. Hablad verdad cada uno con su prójimo. No mintamos los unos a los otros para engañar. No mintamos en el trabajo, no mintamos en nuestras familias, no mintamos en ningún lado. Seamos hombres y mujeres de verdad.

0: en los dinteles de nuestra mente, mi Dios amado, a meditar en ella y no ser solamente oidores de esta palabra, sino que seamos poniéndola por obra, mi Dios amado, en nuestro diario vivir de manera, Dios fuerte y poderoso, que tu palabra no salga y retorne atrás vacía, sino que haga lo que tú la has enviado a hacer en cada uno de nosotros. Así podamos ser, Señor amado, más como la estatura del varón perfecto, Señor Todopoderoso. Todo te lo pedimos en el nombre de tu amado Jesús. Amén. Y dice Génesis 4:16 nuevamente. Salió pues Caín de delante de Jehová y habitó en tierra de Nod, al oriente de Edén. Y esto pues sucede después que Caín ha pecado contra el Señor, ¿verdad? Dice la palabra que Caín estaba pensando en su corazón levantar su mano contra su hermano. Y esto porque Dios había recibido el sacrificio de Abel y había rechazado el de Caín. Pero nos dice la palabra que cuando Caín pone esto en su corazón, su semblante cambia y el Señor le habla y le dice: Caín, sabes que el pecado está a la puerta. Y si tú permites que el pecado te deje mover a hacer esto, entonces él se enseñoreará de ti. Y a ti será su deseo. Y cuando leía esto, hermanos, me acordaba a mí mismo. Me identifico mucho con esta palabra, por la razón de que yo cuando pequeño fui criado en el Evangelio. Desde mi niñez fui criado en el Evangelio. Desde que tengo uso y sentido de razón, me llevaban a la iglesia, escuchaba la palabra. Y cuando me acordaba de esto, decía, Caín tuvo que también tener un entendimiento el cual les pasaron sus padres. Caín tenía que saber la situación por la cual pasaron sus padres, Adán y Eva. Pues sabemos que la palabra nos dice que Adán y Eva habían sido puestos en el huerto del Edén. Y dice la palabra que todo lo que hizo Dios era bueno en gran manera. Y los puso a ellos en este jardín del Edén. Y cuando estaban en el jardín del Edén, decidieron que desobedecer a Dios. Y después de desobedecer a Dios, nos dice la palabra que fueron echados del huerto del Edén. Y al ser echados del huerto del Edén, el Señor puso una espada con fuego y querubines, los cuales guardaban la entrada al camino hacia el jardín del Edén. Al ellos desobedecer a Dios, la relación que Adán y Eva tenían con Dios cambió, sufrió pérdida, de manera que ya quizás no le sentían de la misma manera, ya quizás no podían hablarle de la misma manera, ya no recibían los beneficios de estar habitando en la presencia de Dios, sino que este pecado les ocasionó que fueran echados de su presencia y son echados hacia el oriente. Y yo me puedo decir que Adán y Eva probablemente hablaron con Caín y hablaron con Abel y les dejaron saber, ¿saben qué, hijos? Hay unas consecuencias las cuales el pecado trae a nuestras vidas, las cuales nos alejan de la presencia de Dios, nos saca de lo que Dios ha hecho extremadamente para bueno para nosotros y nos pone fuera de su presencia. Y así de igual manera, yo cuando pequeño me criaron en el Evangelio y mi madre, me acuerdo que me contaba la manera en que Dios la rescató y la sacó del mundo. Y me acuerdo que nos decía las consecuencias de cuando ella no había escuchado la voz del Señor. Y yo hice igual que Caín, hermano, hice caso omiso a lo que mi madre me decía. ¿Y qué hice? En vez de acercarme a la presencia de Dios, no me acerqué más a la presencia de Dios. No me acerqué buscando ese camino, el cual estaba guardado con querubines y con una espada, sino que hice que me moví hacia el oriente. De igual manera que Caín, dice que después que él levanta su mano y toma la vida de su hermano, Dios le dice, ¿qué has hecho? Y él le dice, ¿soy yo acaso guarda de mi hermano? Y el Señor le da unas consecuencias, él recibe la retribución de la transgresión la cual él había hecho. Y al recibir esto, él no recapacita, él no se arrepiente, sino que le dice, dura cosa has hecho contra mí, duro es esto lo que me has dado, de manera que voy a morir. Y después que el Señor dice, te pondré esta marca y haré esto, en vez de él arrepentirse y acercarse al camino correcto, dice el capítulo 4 de Génesis, versículo 16, que sale Caín de delante de Jehová y habita en tierra de Nod, donde hacia el oriente, o sea, se acerca más de la entrada a ese jardín, se acerca más, se aleja más de la presencia de Dios. Y esto, me identifico con esto, hermano, porque cuando yo le fallé al Señor, cuando llegó el tiempo en el cual Dios me dice, el pecado está a la puerta, no hagas lo que el pecado desea, porque vas a ser arrastrado por él, yo no escuché, sino que en vez de acercarme a Dios, me fui hacia el oriente. Me alejé de la presencia de Dios, y al alejarme de la presencia de Dios hubieron consecuencias las cuales llegaron a mi vida, y esto es lo que quiero decirle en esta tarde a usted. Esas consecuencias nos hacen muchas veces pensar, ¿cómo me voy a acercar a Dios? ¿Con qué cara yo me voy a acercar a mi Señor cuando Él me advirtió por tanto tiempo y yo hice caso omiso a su voz y no escuché lo que Él me decía? Y en vez de acercarme a Él, en vez de honrar lo cual Él hizo bueno y lo cual me otorgó, he decidido irme errante a una tierra lejana, fuera de su presencia, hacia el oriente. Y el Señor en esta tarde nos dice, no sigas errante moviéndote hacia el oriente. Eso no es lo que yo deseo para ti. El Señor no deseaba que Caín se apartara de su presencia. Por eso le habla y le dice, ten cuidado, hay cosas las cuales te están tratando de alejar de mí. Y el Señor nos está diciendo en esta tarde, tengamos precaución, no nos alejemos de su presencia. Desea el Señor que nos acerquemos a Él, que nos arrepintamos, que cambiemos de camino, que escuchemos su voz y que no vayamos a habitar al oriente. Pasa el tiempo, amados hermanos, después de Caín. La maldad en el mundo se hace tan grande que el Señor envía un diluvio donde solamente viven 8 personas, Noé y su familia. Después que Noé y su familia viven, la tierra llenada nuevamente. Y dice en Génesis 11, los versículos 1 y 2, que después de esto tenía entonces toda la tierra una sola lengua, unas mismas palabras. Y acontece que cuando salieron de oriente, hallaron una llanura en la tierra de Sinar y se establecieron allí. So pasa el tiempo después de lo que sucede con Caín. Y el hombre no escucha, no hace caso a la voz del Señor, sino que hace caso omiso. Y en vez de acercarse a su presencia, la maldad crece de tal manera que hay consecuencias por las cuales el diluvio viene. Y esta familia, la cual el Señor salva, son llevados a un lugar. ¿Y qué hacen los hombres cuando se multiplican nuevamente? Se mueven hacia el oriente. No aprenden la enseñanza. Y dice que cuando se mueven al oriente, estos tenían una sola lengua, unas mismas palabras. Y esto es algo lo que sucede en nosotros cuando, en vez de acercarnos a la presencia de Dios, nos alejamos de su presencia y nos vamos hacia el oriente. Sea la razón por la cual lo hagamos, esto va a hacer que busquemos personas las cuales hablen nuestra misma lengua y nuestras mismas palabras. Y estas personas todas hablan su misma lengua y sus mismas palabras y deciden que edificar una torre la cual le dé seguridad, la cual los cuide de cualquier cosa que suceda de acuerdo a las acciones que ellos están tomando. Y dice el Señor, no van a desistir de seguir construyendo esto. ¿Cuándo vamos a desistir de seguir moviéndonos al oriente? ¿cuándo vamos a escuchar el llamado de nuestro Señor? ¿Cuándo vamos a comprender la enseñanza que Dios nos está tratando de dar a través quizás de las consecuencias por las transgresiones nuestras? Quizás a través de lo que vemos a nuestro alrededor, que en vez de acercarnos al Señor, estamos siguiendo moviéndonos más lejos de su presencia, hacia el oriente, habitando con personas las cuales hablan las mismas palabras que nosotros, hermanos, tenemos que escuchar la voz de nuestro Señor. Porque lo que estamos construyendo en el oriente no es bueno para nuestra vida. Nos estamos alejando del propósito el cual Dios tiene para nosotros al tratar de salirnos de su presencia por las consecuencias o por nuestras acciones. Y esto está haciendo que nos confundamos y edifiquemos cosas las cuales no nos están edificando, sino que nos están alejando de su presencia, hermanos. Y estas personas tratan de edificar esta torre, no con las rocas, sino que hacen ladrillo, algo más fácil, más ligero de cargar, que quizás no da tanto trabajo, pero tampoco les da algo lo cual les dé fortaleza o les cuide, sino que han quitado roca. ¿Por qué? Por ladrillo, hermano. Hemos quitado a nuestro Dios de nuestra vida. Hemos removido su presencia y se lo hemos dado a ciudades las cuales hemos construido nosotros, a torres las cuales hemos construido nosotros. ¿Con qué, mi amado hermano? Con un propósito el cual no nos va a dar nada bueno, sino que lo que trae es confusión a nuestras vidas. Y pasa más tiempo después que el Señor envía confusión y los hace desistir porque se han rebelado contra Él, y al enviar confusión y cambiar su lengua, pasa el tiempo, Abraham es llamado. Y después que Abraham es llamado, su sobrino va con él. Y llega un momento en el cual tienen muchas posesiones y hay discusión entre sus siervos, y le dice Abraham a Lot: escoge tú hacia dónde ir y yo iré a la otra dirección para que no sucedan estas cosas entre nosotros. Y cuando le dice Abraham a Lot en Génesis 13, el versículo 10, dice la palabra, del 10 al 13, que alza Lot sus ojos y ve toda la llanura del Jordán, que toda era de riego, como el huerto de Jehová, como la tierra de Egipto en la dirección de Zoar, antes que destruyese Jehová a Sodoma y a Gomorra. Entonces Lot escoge para sí toda la llanura del Jordán, y se fue Lot hacia el oriente. Y se apartaron el uno del otro. Abraham acampó en la tierra de Canaán, en tanto que Lot habitó en las ciudades de la llanura. Y fue poniendo sus tiendas hasta Sodoma. Y aquí vemos lo que sucede con el tiempo, hermanos. Todavía el pueblo confundido, fuera de la presencia de Dios, construyendo cosas las cuales no le proveen la seguridad que están buscando. ¿Qué hace el hombre? Continúa moviéndose hacia el oriente. Y dice la palabra que cuando Lot alza sus ojos, ve toda la llanura del Jordán. Y al mirar la llanura del Jordán, dice que la mira como el huerto de Jehová, como la tierra de Egipto. Y cuando leemos esto decimos, ¿qué comparación tiene el huerto del Edén con la tierra de Egipto? Esto nos enseña, mi amado hermano, que al moverse hacia el oriente, el hombre ha llegado a una confusión en la cual no se percata que lo que está quizás mirando como algo beneficioso, en realidad no es beneficioso, sino que lo está llevando a una cautividad. Pues Egipto, lo que le da al hombre es cautividad, lo que trae al pueblo de Israel es cautividad, los aleja de la presencia de Dios. El jardín del Edén, el huerto del Edén, era donde habitaba el hombre con Dios, donde estaba la presencia de Dios con Adán y Eva, donde estaba todo lo bueno, extremadamente bueno. Mi amado hermano, si nos seguimos moviendo hacia el oriente y habitando al oriente, lejos de la presencia de Dios, vamos a perder, mi amado hermano, ese entendimiento, ese temor, eso que Dios ha depositado en nosotros, y lo vamos a confundir con cosas las cuales nuestra vista nos hace pensar que son buenas para nosotros. Y dice la palabra que Lot mueve sus tiendas poco a poco hasta llegar a Sodoma. Si habitamos al oriente, fuera de la presencia de Dios, mi amado hermano, esto va a causar que poco a poco nos sigamos alejando más y más y más y más, como pasó con Caín, y más como pasó con los hombres en la Torre de Babel, y más como sucedió con Lot, el cual no paró de moverse al oriente, sino que siguió hasta llegar ¿a dónde? Hasta llegar a Sodoma, donde los hombres eran malos y pecadores contra Jehová en gran manera. Han recibido completamente lo opuesto a lo que Dios tenía, el plan de Dios para ellos, el cual era en el jardín, cosas las cuales eran extremadamente buenas para ellos. Ahora están en un lugar donde los hombres son malos y pecadores en gran manera. Mi amado hermano, si seguimos moviéndonos más lejos de la presencia de Dios, estamos matando el propósito de Dios para nuestra vida. Lo estamos echando por la borda, hermano. No sigamos caminando en dirección contraria. Yo estuve 16 años, hermano, moviéndome hacia el oriente poco a poco. Y mi madre, me acuerdo que me hablaba y me decía, vuelve al Señor. Y a veces visitaba la iglesia y me decían, Dios desea que te vuelvas a Él. Pero yo decía, no, yo ando con personas las cuales tienen mi propia lengua. Yo ando en cosas edificando las cuales yo sé que me van a dar lo que yo deseo. Pero si seguimos moviéndonos al oriente, hermano, vamos a terminar en un lugar el cual es extremadamente malo y lleno de pecado, hermano, y esto va a traer consecuencias más severas. Esto es lo que el Señor está tratando de impedir, que nos metamos en un lugar el cual no nos conviene, hermano. Dice Juan capítulo 3, versículo 20. Dice, porque todo aquel que hace lo malo aborrece la luz y no viene a la luz para que sus obras no sean reprendidas. Esta es la razón por la cual yo seguía caminando hacia el oriente, hermano. Yo sabía que las obras las cuales yo estaba haciendo merecían reprensión. Y había una luz la cual estaba tratando de alumbrar en mi vida y enseñarme que moviéndome fuera la presencia de Dios, que habitando en el oriente, en vez de darme lo que yo buscaba, me estaba sustrayendo las cosas que Dios había hablado sobre mi vida, las cuales eran extremadamente buenas. Pero por cuanto yo conocía mis obras y yo sabía lo que yo hacía y yo sabía cómo yo le había fallado al Señor, yo decía, ¿cómo voy a orar? ¿Cómo voy a leer la palabra? ¿Cómo voy a ir a la iglesia? ¿Cómo me voy a acercar al Señor si yo lo que voy a recibir es reprensión? Mi amado hermano, el Señor no quiere darte reprensión. Lo que quiere es darte vida y vida en abundancia. Y lo que busca en esta tarde es que recapacitemos. que escuchemos su llamado, que no nos volvamos de su presencia, que no sigamos moviéndonos poco a poco hacia el oriente por miedo a reprensión a nuestras obras, sino que escuchemos su voz, que nos volvamos a Él y que reconozcamos que las consecuencias, las cuales nos encontramos, buscan que nos volvamos a Él, porque solamente en Él podemos encontrar la respuesta a lo que andamos buscando, hermano. En el oriente hay confusión, en el oriente hay pérdida, en el oriente hay edificaciones las cuales dan cosas vanas, no te dan lo que te prometen. Solamente acercándonos a la presencia de Dios, solamente rasgando de nuestra vida las cosas que hacen división entre Dios y nosotros, podemos encontrar eso que tanto buscamos y tanto nos hace seguir moviéndonos al oriente, buscando algo que nunca vamos a encontrar en el oriente, hermanos. Cuando yo me alejé del Señor, yo me acuerdo que llegaban las noches y yo me acostaba en mi cama y yo decía, ando buscando quizás una carrera, ando buscando adquirir cosas las cuales pensé que podía adquirir, quizás alcanzar metas las cuales pensé que me iban a dar a mi vida lo que yo necesitaba, quizás tener relaciones las cuales iban a hacer hacer lo que sentía en la relación antigua, quizás buscaba caminos los cuales me llevaran a un lugar del cual yo estaba huyendo. Cuando la respuesta todo ese tiempo estaba en que me volviera de mi camino hacia el Señor. Dice la palabra, volveos a mí, vuélvete a mí, no sigas caminando lejos de mí, no te sigas apartando de mi presencia, no te sigas apartando de mi propósito para tu vida, no sigas rechazando lo que he hecho extremadamente bueno para ti, no sigas rechazando mi llamado para tu vida, sino que vuélvete a mí y yo me volveré a ti. Santo es su nombre. Si vamos a Primera de Pedro, capítulo 5, los versículos 8 y 9, dice la palabra del Señor, sed sobrios y velad, pues vuestro adversario, el diablo, como león rugiente, anda alrededor buscando a quien devorar, al cual resistid firmes en la fe, sabiendo que los mismos padecimientos se van cumpliendo en vuestros hermanos en todo el mundo. Y así como yo pasé por esto, yo sé que hay muchos de ustedes que están pasando por esta situación. Yo sé que hay muchos que escuchan en esta tarde, los cuales dicen, yo estuve en esa presencia, yo vi su mano mover en mi vida, yo experimenté esas cosas extremadamente buenas en mi vida, pero he hecho cosas las cuales me han hecho que quizás me aparte un poco, que quizás desista en la oración, que quizás desista en la palabra, que quizás desista en buscar su presencia. ¿Por qué? Porque yo sé que mis obras ameritan reprensión y el Señor nos está diciendo en esta tarde, acércate a mí, no te voy a reprochar, yo vine para dar vida, hermanos, Él está llamándonos en esta tarde, tratando de alumbrar nuestra vida y dejarnos saber si hay cosas las cuales has puesto entre tu relación conmigo, pero eso no quiere decir que yo quiero estar lejos de ti. No, yo lo que deseo es que esas cosas sean removidas de tu vida. ¿Para qué? Para que volvamos a tener una relación como en el tiempo en el cual te encontrabas dentro de mi presencia. Pero necesito que seas sobrio, que no estés confundido. Necesito que veles, que me busques, que resistas, que tengas fe y que no olvides las enseñanzas que te he dado. Dice, sed sobrios y velad, Vuestro adversario, el diablo, anda como león rugiente alrededor, buscando devorarnos, hermanos. No permitamos que seamos devorados, sino que escuchemos la voz de nuestro Señor en esta tarde. Permitamos que esa luz alumbre, mi amado hermano, hasta que el entendimiento llegue a nuestra vida, mi hermano, y cambiemos de dirección y movamos nuestra habitación del oriente hacia la presencia de nuestro Dios. Escuchemos su voz en esta tarde. No hagamos caso omiso, amado hermano. No deje que nada ni nadie le haga pensar que usted no tiene manera de acercarse a su Dios. ¿Sabe qué? Hubo uno, el cual es el camino, es la puerta y es la luz, y es el que ha venido a nuestras vidas dándonos la dirección y la entrada nuevamente a tener esa relación con nuestro Dios, y la relación la cual es extremadamente para nuestra vida. Amado hermano, escuche el llamado de su Señor en esta tarde. Nuevamente, somos el Templo Bíblico El Rey Ya Viene, ubicados en el 8100 en East Canton Road. Si desea información acerca del templo, comuníquese con nuestro pastor Juan Marco Flores, 956-638-7700. Y estaremos nuevamente con usted el próximo martes, a las 3 de la tarde. Dios le bendiga y escuche la voz de su Señor.
1: Gloria al Señor y escuchar un bonito programa aquí a través de Red Vida. Recuerdo que ahí están los hermanos en la zona de teléfono, ya puede usted marcar, ahí está nuestro hermano para orar por su petición, su necesidad. Solamente aproveche el tiempo, estarán solamente algunos minutos, así es que llame ahorita mismo a Radio Vida al 956-968-7777 para oración. Ya los hermanos están ahí en la zona de teléfono, pero no dilate mucho, marque ahorita mismo 968-7777 para oración.
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Puede llamar en este momento para oración al 968-7777. Tus hermanos ahí están en un momento más, así es que aproveche el tiempo llamando para su petición. 956-968-7777. Continúe y sígase gozando aquí en su estación amiga Radio Vida. Mil gracias por acompañarnos. Continuamos con más música. Sígase gozando con la programación de Radio Vida. Y muy buenas tardes, 3:35. Tiempo Central.

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0: Siga con nosotros aquí en Radio Vida. Gracias mil. Ya son las 4 de la tarde y agradecemos su amable sintonía. Vamos a continuar con más música y a las 4:35 el programa con el pastor Erwin González aquí a través de su estación amiga Radio Vida. Continúe y siga con nosotros.
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Muy buenas tardes, 4:13. Recuerdo que a eso de las 4:30 viene el siguiente programa de 4:30 a 5 con el pastor Edward González. Así es que eso es de 4:30 a 5 de la tarde, hoy martes 18. 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
1: Seamos una pepita de oro con sabiduría. Antes de comenzar la segunda parte del mensaje que quedé a mitad camino de la semana pasada, deja traerte este anuncio, mis hermanos. El agosto 31, que es un lunes, septiembre primero, que es un martes, vamos a tener lo que se llama Día Internacional de Oración por México y el Valle de Texas. Va a haber en la mañana, mis hermanos, cada mañana, el lunes, agosto 31, a 9 de la mañana, hay un desayuno de cortesía para todo evangelista, pastor, ministro, que quiere ir. Ahora, unas cosas que tienes que hacer, si usted quiere atender, si usted es ministro, pastor, su esposa, un evangelista, ministro, quiere ir y quiere almorzar con todos nosotros, mis hermanos, deja de decirte que necesitas un ticket. Y este ticket, mi hermano, ya lo han pagado nosotros por todo el evento que está haciendo cada uno. Y ya está pagado por usted. Si usted quiere ir, mi hermano, y usted es ministro, evangelista, o usted conoce a alguien que es evangelista, ministro, y quiere ir, esto se va a tomar, mi hermano, se va a tratar en Mission, Texas. El lugar se llama Mission Event Center, 200 Norte Sherry Road, Mission, Texas. Otra vez, es agosto 31, que es un lunes, a las 9 de la mañana. Hace un almuerzo primero para todos ministros. Solamente un ministro, no puede ver miembros, ministros evangelistas. Si usted conoce a alguien, yo tengo tickets para darle a usted, mis hermanos, a cualquier usted que necesite, quiere. Otra vez, y el lunes a la tarde va a haber un servicio para todo en general. Cualquier que puede venir, quiere venir, puede venir en ese día, mis hermanos. Como audiencia, como miembrocito puede ir. Si usted se quiere

402 y deja de explicarte, mi hermano, los que van a traer en los servicios lunes de la tarde y martes de la tarde. Uno de ellos es evangelista Randy Island. Yo creo que le dicen Island en español, es Randy Island en inglés. Otro va a ser Pastor Benjamín Lomi. Él va a predicar, Pastor Gerardo Fuentes, que es de Monterrey, de una iglesia de 2,000 miembros, mi hermano, y muchas iglesias allá. Y el evangelista Carlos Pascual, él va a traer mensaje también. Yo no sé si ustedes conocen estos evangelistas predicadores, pero ellos van a estar ahí predicando lunes a la tarde y martes a la tarde también, mi hermano. Si Dios quiera venir, es gratis para toda el público, mi hermanos. Otra vez, agosto 31, en la tarde, a las 7 de la tarde, y el septiembre primero, el martes 7 de la tarde, pero la mañana, lunes y martes. Todo ministro, evangelista, pastor, misionero, quiere venir con nosotros, quiere almorzar gratis. Mi hermano, esto se lo podemos dar gratis a usted, pero necesita un ticket y yo se lo puedo dar. Pero tengo como 5 tickets, puedo agarrar más este 7 de miércoles, puedo recibir más. Yo tengo unos cuantos que van a ir a la iglesia de nosotros, pero tengo muchos más tickets para ayudar. Hay muchos pastores que están juntando, animando todo para tener una unidad de ministro, pastor, iglesias. Juntos de oración, mi hermanos, esos 2 días, otra vez va a ser Mission Event Center, 200 Norte Sherry Road, Mission, Texas. Mi hermanos, ese es el lugar donde vamos a tener. Si usted se quita en ese lugar, mira, usted puede venir gratis el lunes a la noche, martes a la tarde, martes a la noche, a las 7 de la tarde. Otra vez, agosto 31 y septiembre primero, que es lunes y martes. Ya muy cerca, se está acercando. Y luego sigue anunciando también, mi hermanos. Si usted quiere ir, tengo tickets, pero si usted más quiere los servicios, sentar como público, ahí se puede sentar. No tienes que pagar, no tienes que hacer nada. Solamente se va a pedir una ofrenda. Se recoge ofrenda, puede ayudarlos para pagar los gastos del Mission Event Center, los gastos de los predicadores que se van a traer y todo, mi hermano, para ayudarnos a pagar todo eso. Muchas de nuestras iglesias estamos haciendo, contribuyendo estas finanzas para pagar todo eso, pero a veces se requiere mucho más que lo que tenemos. Mis hermanos, los invitamos que vengan esos 2 días para todo el público. Otra vez, el lunes la mañana, martes la mañana, por el almuerzo, es gratis para todo ministro, evangelista, pastor, sus esposas y todo. Puede venir, pero necesita tiquetes y yo los tengo. O puedes llamar a otras personas que tienen eso y el siguiente semana lo trae la información. Para el 7 de martes, lo trae más información. Aquí se puede estar en contacto sobre todo esto. Mi hermano, si usted quiere y quiere saber más, puede llamar a Alex Guerrero a 956-865-0463. Y Alex tiene más tickets para todos los pastores ministros y él vive ahí cerquita de McAllen. Si usted quiere más información, hable al hermano Alex Guerrero. Una vez más, 956 865-0463. Este pastor Eduardo González, mi hermano. Sí, espero que los encontramos ahí. Y ahí voy a estar vendiendo mi libro, mi hermano. Voy a estar presentando mis libros que tengo. Voy a tener una mesa con libros. Yo sé que me quiero comprar un libro. Eso me ayudará a mí para recoger fondos para hacer más comerciales de mis libros, para anunciar los libros para que la gente pueda leer, estudiar y conocer. Amén. Hermanos, la semana pasada traje mensaje que se llama los 7 pasos en espiral o que van descendiendo sobre el hijo pródigo. Y hablé y leí también Lucas capítulo 15, que tiene que ver con el hijo pródigo, con el papá y el hijo mayor y todos mis hermanos. Y te traje unos cuantos puntos la semana pasada. El primero fue, mis hermanos, sobre el asunto. El primer paso en espiral que va descendiendo era el deseo de apartarse y tener dinero que estudiar y tenía, quería recoger antes, porque yo imagino que fue animado, motivado por todo joven amigo que el mundo tiene algo que ofrecer, hay gozo allá, se puede gozar, la liberación era importante. Y el segundo paso que fue llevando al hijo pródigo a peor condiciones, esa era el determinación. Dice que poco después el hijo menor reunió todo lo que tenía, equipaje y todo el dinero, y se fue de la casa, quería salirse de la casa. Y así hay muchos cristianos que empacan las cosas, quieren lo que quieren de Dios. Dios les sanó, les trajo milagro, los bendició materialmente, y el momento que reciben la herencia de Dios, sea una bendición.

0: se salen de la iglesia, se van para atrás al mundo o siguen el pecado, mi hermano. Qué triste eso. El tercer paso en esta espiral que descendió es la desviación. Dice que se marchó a un país lejano y ahí malgastó su fortuna llevando una vida desenfrenada, mi hermano, desgastando todo. Y eso es lo que va llevando a la persona, se va más al mundo, va a compartir con los amigos, malos amigos, mala compañía, se va haciendo al costumbre de ellos y al final de todo no son amigos buenos amigos porque es pura mentira. Estos son amigos solamente porque tienen dinero. Yo tenía un tío, mi hermanos. Y ese tío había abandonado a su familia con uno, yo creo que uno de los hijos todavía están en la prepa, el otro había graduado, y dejó su esposa y sus hijos para irse al mundo, para decirlo así, a la libertad, a estar con las mujeres y tener buena vida. Pues fue pasando los años, mi hermano, mi tío fue envejeciendo y todo día. Ya después que tiene número social, comenzó a tomar y tomar, tomar más y más, y con mujeres, amigos, y solamente que tenía el cheque, el número social, mi hermano, vienen todos los amigos a ayudarle a gastar el dinero con la col, la tomada, la cerveza, la comida y hasta el otro. Al final, cuando ya no tenía nada, ya se lo abandonaban. En mitad del mes ya no tenía ni un nickel, mi tío. Fue en el alcoholismo más y más, perdiendo más, mi hermano, ya en la vejez, 80 años, mi hermano, mi tío murió solo, tirado en una calle, sangrando, porque andaba borracho y todo, sin dinero, sin nada. El momento que fue el velorio de él, solo yo, mi hermana, estuvimos ahí. Su hija estaba afuera, no quería entrar. ¿Por qué? Porque ya había tenido 30 años que no la había visto y no la había importado de ella. Otro hijo solamente lo cuando había dinero lo viene le saca dinero a su papá y se iba. Y otro ya no quería nada de él. Qué triste, hermano, que quedó solo, abandonado y todo, como el hijo pródigo. ¿Por qué? Porque escogieron mal caminos. Amén. Esto lo va llevando a un mal camino porque se desvían del camino, buen camino. Ahora, el cuarto paso en espiral descendiendo era de fraude. El joven debió haber creído toda la retórica de sus compañeros, mentiras y engaños que los jóvenes creen que son verdades. Creen que el mundo está bueno, se puede gozar, hay mujeres, hay esto, hay lo otro. Es puro engaño, pura mentira, porque se creen todo que el mundo dice. Llegan al final de todo, destruyendo sus vidas, el alcoholismo, la droga, malos caminos y todo. El mundo está lleno, mi hermano, de consejos erróneos, caminos equivocados que a menudo llevan a los jóvenes a su perdición y destrucción. El rey Salomón aconseja a sus jóvenes lectores en el libro de los Proverbios, en los primeros 10 capítulos, lo que no deben hacer ni seguir, dice Salomón. Salomón, hablando de sabiduría y palabras de entendimiento, dice así. Versículo 3, 4 y 5 dice, para recibir la corrección que dan la prudencia, la rectitud, la justicia y la equidad, para infundir sagacidad en los expertos, inexpertos, conocimiento y discreción en los jóvenes. Escuche esto el sabio y aumenta su saber. Reciba dirección y el entendido. Versículo 8. Hijo mío, escucha las correcciones de tu padre y no abandones las enseñanzas de tu madre. Versículo 10. Hijo mío, si los pecadores quieren engañarte, no vayas con ellos. Esto es un consejo bueno, mi hermano, que el joven ahora no entiende, nunca escucha, aún no se les avisa, el padre más no les aconseja. Escuchan los consejos, los malos caminos, caminos, malos amigos, se junta con pandillas, se junta con el cartel, se junta con la mala gente, mis hermanos, y los llevan a la perdición porque allá mueren, allá algo les pasa mal, no reciben dinero, lo que les prometen, muchas cosas que son malas, mi hermano. ¿Por qué? Porque en lugar de escuchar el consejo, buen consejo, la palabra de Dios no quieren y los lleva a la perdición. Mucha gente se ha alejado de las cosas camino del Señor porque quieren gozarse como miran el mundo que lo enseña en la televisión, en las películas, enseña que duermen juntos y que tienen sexo, pero nunca dice que salen cinta, nunca dice que tienen que ser responsables para pagar esos hijos que salen. Aquellos que no aceptan el consejo de sus padres y mucho menos de Dios, el rey Salomón dice así en versículo 22. ¿Hasta cuándo, muchachos inexpertos, seguirán aferrados a su inexperiencia? ¿Hasta cuándo ustedes, los insolentes, se complacerán en su insolencia? ¿Hasta cuándo ustedes, los necios, aborrecerán el conocimiento? Versículo 23. Respondan a mis reprensiones. Yo les abriré mi corazón, les daré a conocer mis pensamientos. Ahora yo me burlaré de ustedes cuando caigan en desgracia. Yo seré el que se ríe de ustedes cuando les sobrevenga el miedo. Cuando el miedo les sobrevenga como una tormenta y la desgracia los arrastra como un torbellino. Qué triste, mi hermano, que el mundo está en el error y gran parte de sus caminos son incorrectos ante el Señor. Cuando uno no escucha a Dios y no toma el consejo de Dios, no lo practica, mi hermanos, y se mete en problemas. La gente muchas veces dice: Dios, ¿por qué permitió esto en mi vida? Pues ellos son los que están manejando la vida. Ellos son los que están haciendo las decisiones. Después se quejan con Dios y les pregunta a Dios: ¿por qué les salió esta vida mal así? Porque ustedes, mi hermano, la gente busca y hace sus propias decisiones. Si uno sigue el consejo de Dios, no va a salir como el hijo pródigo. No va a caer en mal. No va a caer en el pecado. No debemos seguir los caminos del mundo ni sus métodos. De lo contrario, podríamos convertirnos en el próximo hijo o la próxima hija pródiga, hermanos. Podemos caer en la maldad, podemos caer en la ruina. ¿Es que te dicen, hermano, que puedes perder todos esos años en la perdición? Perder todos esos años afuera del camino del Señor y ya no tienes nada para, ¿cómo te puedo decir, hermano? Para gozar. Ya estás viejo, estás batallando materialmente, muchas cosas. Yo conocí a una muchacha, mi hermanos, iba a la iglesia, le servía al Señor. Se comenzó a juntarse con un amigo que era de la escuela y comenzó a vivir. Era hija de un ministro, una hija de un cristiano, padre cristiano, pero son, a ver, la juventud son muy cabezudos, tercos que son, mis hermanos. Se juntó con este muchacho, que es el otro, y el muchacho dijo que se iba a ir para atrás a su ciudad, y se fue muy lejos de él, fue corriendo atrás, siguiéndolo, y vivió con él, y él las veces que la usó, la dompió. Se fue ya muy lejos, ya no sabe qué hacer, cayó en cinta, ya tenía un hijo, se juntó con un hombre malo, un hombre que está enfermo en la cabeza, no qué cosa. Y no tenía hijos, pues se fue con otro muchacho, a otro lugar, otro estado, vivir, no le fue bien, todo le salió mal. Pues cómo, porque estaba en pecado cometiendo adulterio y fornicando. Llegó al final, entonces pasó los años, mi hermano, años de su juventud, a los años ya de más de 40 años. Y ahora miras que está deprimida, no tiene trabajo, está batallando y todo. ¿Por qué? Porque todo ese tiempo que estaba de juventud, en lugar de estudiar y dedicarse al estudio, ganó un trabajo y todo, no, echa a perder toda la vida. Y ahora ya está, ya a grande edad, están batallando, mis hermanos. ¿Por qué? Se convierte en hija de pródigas, pero vuelven a los caminos, Señor, pero no se quieren dedicar al Señor. Ahora, el quinto paso en espiral descendente de este joven es la desesperación. Versículo 14 dice así: cuando yo había gastado todo, sobrevino una gran escasez en la región y él comenzó a pasar necesidad. Así que fue y consiguió empleo con un ciudadano de aquel país que lo mandó a sus campos a cuidar cerdos o puercos o marranos, como usted le quiere decir. Se quedó sin dinero, mi hermanos, y sin amigos. Cuando no hay dinero, no hay amigos. Qué feo. Cuando no tienes dinero, no hay hijos. A veces los hijos, las hijas vienen solamente cuando tienes el cheque, cuando tienes dinero. Se acercan contigo, se miran como son muy buenos hijos, hijas. Y ya cuando no hay dinero, va, ya no te quiero conocer, ya no te miro, te siente el tercer día del mes, cuando te cae el cheque, y ahí cuando todos se juntan, porque todos quieren algo de usted. Y un día que no tienes ese dinero, mi hermano, necesita tu dinero, dinero de ellos, no te quieren ayudar. Cuidado, porque hay hijos que son malagradecidos, hijos que se aprovechan de sus padres. Su única de este joven opción era trabajar para un extranjero que creía en las granjas de cerdo o de marranos. Había caído en tiempos difíciles y para empeorar las cosas iba a ser contratado como granjero de cerdo, de marranos, de puerco, como usted lo quiere decir. Un granjero de cerdos, de verdad, mis hermanos. ¡Qué triste! ¿A dónde llegó ese muchacho? A cuidar marranos, puercos. Eres judío, mi hermano, no gentil. Los puercos se consideraban animales inmundos, pero nieros de la tierra. Dedicarse a ellos era, según los criterios judíos, el peor de todo oficio. ¿Cómo un cristiano puede caer en la maldad? ¿Cómo un cristiano puede caer en la adulterio, en la fornicación, en la droga, en el alcoholismo, en el pecado, en lo sucio? ¿Cómo? ¿Por qué? Porque son tercos y cabezudos y llegan a buscar el mal camino, en lugar de buscar el camino precioso de Cristo, el camino lindo, el camino que te da la luz para enseñarte a dónde vas y cómo vas a llegar. Cuando uno se retira de las cosas de Dios, mi hermano, se regresa y se va por la oscuridad, ciego y todo, se tropieza, cae en el pozo y todo, y se lastima todo, y no sé por qué le pasó, y llega perdiendo, mis hermanos. Cuando las personas se rebelan contra Dios y sus caminos, la única manera de que regresen al Señor es tocando fondo. Ese punto en el que ya no quedaba otro lugar a donde ir. Yo creo que la gente, para aprender la lección, tienes que dejar que caiga al fondo, que caiga hasta lo más bajo, al punto casi morir. Yo no creo que un cristiano se debe envolver, debe dejarlo que la gente caiga en el pecado, caen hasta lo más profundo, a lo más ruina, y ya casi se le quita la vida, porque a veces se arrepienten. Hay gente que se arrepiente y otros no. Su padre tuvo que permitir que llegara a ese punto. Estamos hablando del el padre al hijo pródigo. Tuvo que permitir que llegara a ese punto de su vida, que se viera despojado de todo lo que tenía, para que pudiera entrar en razón y aceptar que sin el cuidado de su padre no pudiera salir adelante por sí solo. El cristiano muchas veces, el que se retira las cosas del Señor, el que cae en pecado, Dios los deja que cae y se arruina todo, que llegan al punto donde se pega un buen golpe en la cabeza, donde les queda arruinado todo, que pierden esposa, pierden hijo, pierden salud, pierden su finanza, pierden su trabajo, que llega a lo más profundo para que se arrepientan. Y yo creo que Dios tiene razón a dejarlos a la gente llegar a ese punto, porque es la única manera que esa gente pueda entender. Pablo tuvo que quedar ciego para permitir que el Señor entrara en su vida, porque de otra manera no puede entender Pablo. Pero tuvo que verse quebrantado por la decepción de haber abandonado al Señor, a fin de aceptar humildemente el llamado de Jesús a cuidar sus ovejas. Se tuvo que obviar, ya no puede decir, yo te puedo, Señor, yo estoy contigo, yo respondo, yo te adelante, yo no te abandono con todos los restos. El momento que no pudo, ya fue humillado, contristado, y el Señor le mandó de cuidar sus ovejas y aceptó humildemente. El rey Nabucodonosor tuvo que ser humillado y comportarse como una bestia salvaje durante 7 años antes de alzar la vista al cielo y pedir perdón por su soberbia. ¿Por qué? Daniel había dicho un año antes que se tiene que arrepentirse del pecado de la soberbia, el orgullo. Se quería, porque él era rey de Babilonia y había conquistado a este lote, que se creía ya grande cosa. No se le quería quitar el orgullo, y el Señor tuvo que enseñarle que si él estaba en esa posición, porque el Señor se lo había dado. Y deja de decirte, mi hermano, llegó al punto donde tuvo que humillarse, a alzar los ojos, se arrepintió ante el Señor y le hizo un canto al Señor por eso. Jonás tuvo que ser tragado por una ballena o un gran pez y pasar 3 días en su vientre antes de aceptar el llamado de Dios a predicar el arrepentimiento a los ninivitas. Deja de decirte, mi hermano, tuve que estar en la oscuridad adentro de la barriga de un animal para arrepentirse, porque no había luz adentro. Deja de decirte que oscuridad da miedo. Judá, la tribu del sur, tuvo que ser arrancada de su tierra prometida y llevada a una tierra extranjera como esclava durante 70 años para tocar fondo y arrepentirse. En la desesperación y la angustia, el hijo pródigo finalmente tomó una sabia decisión, y esa fue regresar a su casa. El pasaje, versículo 17, dice así: por fin recapacitó y se dijo, ¿cuántos jornaleros de mi padre tienen comida de sobra. Yo aquí me muero de hambre. Tengo que volver a mi padre y decirle, papá, he pecado contra el cielo y contra ti. El sexto paso en espiral que lo llevó es la derrota. Versículo 14 y 15. Cuando ya lo había desgastado todo, sobrevino una gran escasez en la región y comenzó a pasar necesidad. Así que fue y consiguió empleo con un ciudadano de aquel país que le mandó a sus campos cuidar los cerdos. El joven perdió todo lo que había recibido como herencia. ¿Dónde estaban todos aquellos amigos con quienes habían compartido su dinero? No eran buenos amigos, ni siquiera merecían el tal nombre. Un amigo es alguien más cercano que un hermano. Alguien que está a tu lado sin importar la situación o los problemas que enfrentes. La pobreza lo había golpeado y despojado de toda dignidad, dejándolo sumido en la perdición. Nadie acudió en su ayuda y ya no le quedaban recursos para mantenerse. Se encontraba en un país lejano, derrotado por no haber tomado decisiones sabias ni haber planificado su vida con sensatez. Fue derrotado porque se había rodeado de un grupo de insensatos, los llamados compañeros. Proverbios dice, en la multitud de consejeros hay sabiduría. Y el Nuevo Testamento dice, las malas compañías corrompen las buenas costumbres. Lamentablemente, las personas cometen errores y atraen problemas a sus vidas. Este joven perdió su identidad, mis hermanos. Perdió la noción de quién era. Era un hijo de un padre rico y vivía en un hogar que contaba con todo cuanto pudiera desear. Incluso tenía servicio doméstico. Ahora, sin embargo, se encontraba sin una buena imagen de sí mismo, sin credibilidad, sin respeto propio y sin honor. Mi hermano, muchos cristianos, gente, recuérdense, hermano, tienes todo adelante, Señor, tienes una buena vida, Dios te bendice, te abre camino, tú das tus diezmos, le sirves, le ayudas, mi hermanos, no dejes de abandones ese buen camino que Dios te ha dado, mi hermanos. Es importante nosotros saber eso. La séptima paso que espiral que lo llevó a lo más hondo, a lo más destrucción, es la destrucción, mi hermano. O sea, lo más profundo es la destrucción. Dios espera con los brazos abiertos a cualquiera que se haya alejado de él. Dios trata nuestros fracasos con compasión y gracia. Creo que por eso Jesús murió en una cruz con los dos brazos abiertos, para mostrar a todos los pecadores que sus brazos abiertos están siempre listos para recibir a los corazones quebrantados, a los que han fracasado, a los que han perdido la esperanza, a los drogaditos, a los enfermos, a los deprimidos, a los solitarios, a los débiles y a todos aquellos que desean hallar descanso en él. Yo creo por eso, mi hermano, que Cristo o Dios permitió que llegara este tipo de castigo sobre una cruz en el tiempo de los romanos y no antes, porque el castigo antes era por esto en un pozo de leones o en el fuego y todo. Los romanos habían tomado este castigo en la cruz de los persas y otros y lo habían usado como castigo muy importante, mis hermanos. Y por eso yo creo que Dios permitió esta clase de muerte con Cristo, esclavizar con los brazos abiertos, siempre diciendo al mundo, yo estoy listo con mis brazos abiertos para recibir todo pecador, todo malvado, toda persona que necesita. Cuando el hijo perdido aún estaba lejos, su padre lo vio y se compadeció de él, corrió hacia su hijo, lo abrazó y lo besó. Nuestro Padre Celestial y nuestro Jesús no están presentes físicamente en nuestras vidas ni en el del pecador. Pero nosotros estamos aquí en el lugar de nuestro Padre y nuestro Jesucristo para recibir a cualquiera que necesita unos brazos abiertos o en la tienda acercarse a nosotros. El hijo perdido no estaba a punto de ser perdonado por lo que había hecho. Ya había sido perdonado antes de acudir a su padre. Todos los pecadores son perdonados, mis hermanos, mucho antes de acercarse al Señor. ¿Por qué? Porque Jesús murió hace casi 2000 años, precisamente por esta razón. ¿Cuántos de ustedes han caído en una espiral de pecado solo para verse derrotado por sus propias malas decisiones? Caen en adulterio, caen en la fornicación, caen en la maldad, caen en ese espíritu flojeza, de ser flojos, espíritu de frío, que ya no quieren ir a la iglesia, y caen, ya no quieren ir a la iglesia, ya no quieren servir al Señor, y pasan los años, mi hermano, y miras que las cosas no marchan bien, y todo se viene al piso, todo se derrota en la vida. ¿Por qué? Porque fuiste como el hijo pródigo, la hija pródiga, mi hermano. Pero ahora han regresado a su Padre Celestial y han sido perdonados gracias a lo que Jesús hizo en la cruz. Debo concluir con esto. Cuando el hermano mayor llegó a la casa, preguntó qué sucedía. Uno de los sirvientes le dijo a su hermano menor había regresado. Y el hermano mayor se enojó porque su padre estaba organizando una fiesta para el hijo que había malgastado su herencia. Había tenido las fajitas, las papas molidas, vegetales, vino, cosas grandes, una fiesta, una pachanga, mis hermanos. Y el hermano mayor le dijo a su padre, se le acercó. Pero él, donde tu hijo es el menor, contestó el hijo mayor, fíjate cuántos años te has servido sin desobedecer a jamás tus órdenes. Y ni un cabrito me has dado para celebrar una fiesta con mis amigos. Pero ahora llega este hijo tuyo que ha despilfarrado tu fortuna con prostitutas. Y tú mandas matar en su honor el ternero más gordo o el becerro más gordo. Hijo mío, le dijo su padre. Tú siempre estás conmigo y todo lo que tengo es tuyo, pero teníamos que hacer fiesta y alegrarnos porque este hermano tuyo estaba muerto, pero ahora ha vuelto a la vida. Se había perdido, pero ya hemos encontrado. Mi hermano, deja de decirte que es importante nosotros saber. Nos gozamos y usted no debe ser como un hijo mayor. Si viene un perdido pecador, un hermano que se había vuelto atrás y ha venido Cristo, alégrese, mi hermano, como el padre, alégrese, porque se ha regresado esta gente y ya está venido el Señor. Pero no sé, como el hijo mayor, mi hermano, que se siente celoso, envidioso, lo que sea. No debemos hacer eso, mi hermanos. Debemos nosotros, mi hermanos, mirar y gozarnos con un pecador se arrepiente y viene Cristo, gloria a Dios, mi hermano, y abrazarlo y decirle, estás en la familia del Señor, mis hermanos. Pero espero que haya escuchado el mensaje y que haya entendido algo. Gózate al que se arrepiente y viene a Cristo. No los desprecies, por favor. Es el pastor Eduardo González con una pepita de oro con sabiduría. Que Dios le bendiga, mis hermanos, hasta la siguiente semana. Amén.
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Escucharnos ese bonito tema y queremos informarle que a las 5:15 estará usted escuchando el bonito programa Enriqueciendo tu Alma con la hermana Cali Rodríguez. Esto será a las 5:15.

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0: está? ¿Qué tal? Les saluda su servidora Cali Rodríguez. Gracias por sintonizarse a su programa Enriqueciendo tu Alma. Me acompaña una vez más mi hermana Ruth Rodríguez de Márquez. Ruth, Dios te bendiga. Gracias por estar con nosotros.
1: Amén, Cali. Una bendición siempre estar aquí y compartir ese hermoso salmo, Cali. ¿Qué de pepitas de oro encontramos aquí? ¿Qué tanta enseñanza? Como dijiste, este salmo es el salmo que nos abre a los restos de los salmos, pero es un portón bien grande, Cali, y nos enseña tantas cosas. Y me encanta cómo Dios te está abriendo el entendimiento, y a cada uno de los radioescuchas también. Están aprendiendo, estamos aprendiendo cosas nuevas de este salmo tan precioso.
0: Y el Salmo capítulo 1 es un salmo que, como bien dijiste, es una puerta grande, gateway que nos lleva hacia todos los demás salmos. Es Dios ofreciéndonos dos caminos, es Dios ofreciéndonos nuestras decisiones, es Dios ofreciendo dónde nos vamos a, qué decisiones vamos a tomar, qué camino vamos a tomar, dónde vamos a pararnos, en quién nos vamos a parar, es Dios ofreciendo dónde nos vamos a sentar también, en dónde nos vamos a sentir a gusto. Y estamos hablando también este capítulo 1, no sé si lo tengas ahí, Ruti, vamos a leerlo. Son 6 versículos rápido, así, 6 hermosos, y estamos en el versículo 1 todavía, pero está hermoso porque en el versículo 1 son tres cosas interesantes que estamos hablando, tres pasos. El que no anduvo es el caminar, y el que no estuvo en camino de pecadores, y el que no se ha sentado en sí a descansar. Tres cosas que vemos aquí, Ruti, ahí te lo paso.
1: Dice: bienaventurado el varón que no anduvo en consejo de malos, ni estuvo en camino de pecadores, ni en sí a descarnizadores se ha sentado, sino que en la ley de Jehová está su delicia, y en su ley medita de día y de noche. Será como árbol plantado junto a corrientes de aguas, que da su fruto en su tiempo y su hoja no cae, y todo lo que hace prosperará. No así los malos, que son como el tamo que arrebata el viento. Por tanto, no se levantarán los malos en el juicio, ni los pecadores en la congregación de los justos, porque Jehová conoce el camino de los justos, mas la senda de los malos perecerá.
0: Un salmo con 6 versículos, un salmo muy bonito, muy interesante, lleno de mucha sabiduría espiritual. Aquí Dios nos ofrece, número uno, estar bienaventurados. La palabra bienaventurado nos apunta a un gozo profundo, una vida arraigada en la verdad de Dios, un gozo profundo. No estamos hablando de una felicidad. La felicidad está basada en nuestro entorno exterior, en nuestros acontecimientos, pero el gozo del Señor es diferente. Es un gozo que está arraigada en la verdad de Dios. Cuando reconocemos que la palabra de Dios es viva, es eficaz, es la verdad, es como una espada de dos filos. Cuando entendemos que la palabra de Dios es verdad, es una verdad absoluta, es una verdad que nos lleva hacia el camino de Dios. Y aquí nos ofrece Salmo 1, nos ofrece dos caminos, nos ofrece nos da una metáfora de cómo un camino te lleva a la vida y el otro camino te lleva a la destrucción. Y la decisión que tú tomes en la vida, las decisiones que tomamos en la vida, cómo dirigimos nuestra vida, cómo dirigimos nuestra vida personal, nuestra vida matrimonial, nuestra vida de hogar, nuestra vida de social, todo eso determina en qué camino andamos. Y hablamos de que es un camino estrecho, es un camino donde aprendemos a decir que no. Pero lo primero que dice aquí: bienaventurado el varón que no anduvo en camino de pecadores, que no anduvo en caminos de maldad, de mal. Esto es muy importante, el no. Y hablamos la vez pasada de que andar es caminar. Es caminar en humildad, caminar en dignidad de Dios, caminar con Dios, caminar en fe. Nosotros como creyentes caminamos por fe y no por vista, dice 2 Corintios 5:7. Caminamos en la luz, dice que somos, que es como hijos de luz, somos hijos de luz, y donde quiera que andemos, la luz echa fuera las tinieblas. Caminar en la luz, dice 1 Juan 1:7, dice que caminamos en la ley de Jehová también. Esas son cosas que nos iluminan, que nos dirigen hacia las cosas de Dios. Pero el punto número 2, en el versículo 1 de Salmo 1, apenas estamos aquí, ni estuvo, o sea, ni se paró en caminos de pecadores. Este hombre bienaventurado, este varón, y cuando decimos ahora varón, estamos hablando de las personas, estamos siendo inclusivos aquí, porque dice, no estuvo o no se paró en caminos de pecadores. Los pecadores aquí son los que consistentemente están fuera de la voluntad de Dios, y el estar en su camino es el hacer su camino el tuyo, alineándote o alineándose con ellos y perdiendo el camino estrecho al cual Dios nos llama a andar. Este hombre bienaventurado, este varón, esta varona bienaventurada, dice, no se para, no está firme, no está enseguida de los caminos del pecador. Hay hermosas escrituras, Ruth, yo sé que tú tienes una ahí.
1: Cali, el que no estuvo en camino de pecadores quiere decir que no te paraste, como estás hablando, no, o sea, tú estás caminando y luego te gustó aquel lugar y tú te paras, a ver, aquí párate, a veces yo voy con mi marido y vamos al canal, párate, miré algo que me gustó, detente aquí. Y aquí está hablando, eso es exactamente lo que está diciendo aquí la palabra de Dios, no se paró en el lugar donde estaba el pecado. En el camino del pecado, no está practicando todos los días el pecado, no se quedó ahí, porque tal vez pecó, pero, o sea, a veces nosotros que los justos tratas, o sea, tal vez hacemos algún error, pero recapacitamos y seguimos adelante, pedimos perdón y nos vamos. Y me encanta cómo lo pone aquí el apóstol Juan, en primera de Juan, capítulo 3, versículo 9, dice: todo aquel que es nacido de Dios no practica el pecado, porque la simiente de Dios permanece en él. ¿Qué es lo que está en él? La simiente de Dios. Y dice el apóstol Juan, y no puede pecar porque es nacido de Dios. En otras palabras, yo ya no puedo pecar porque el hombre que peca en mí ya está muerto, está crucificado. Yo soy una nueva criatura en Cristo Jesús. Pero el que no anduvo en camino de pecadores es aquella persona que dice, yo no voy a pararme en el pecado, no voy a practicar. Tal vez cometo un error, tal vez, ¿sabes qué? Pero ya pedí perdón y ahora ya no estoy practicando aquello, no me estoy deteniendo y lo sigo haciendo y haciendo. Como aquel que es un adicto, por decir, está practicando el pecado cada rato. Otra vez, el que está adicto a la pornografía, el que está adicto a drogas, al alcohol, ¿verdad? Al sexo, lo que sea. Entonces, ese es alguien que está practicando y el que se está andando o que se está parando en el camino de pecadores. Y bienaventurado es aquel que no lo hace.
0: Exactamente. Entonces, vemos que hay dos caminos. Hablamos la vez pasada, hablamos del camino estrecho, el camino de andar en fe, el camino de andar en el Espíritu, el camino de andar en la luz, el camino de andar en la humildad, de andar en la gracia, en la fe. Pero hay camino ancho. Hay un camino ancho que te ofrece tantas cosas. Te ofrece si te gusta, hazlo. Si te enojas, dale un golpe. Si quieres, emborráchate. Si quieres, sal con otras personas. Si quieres, no seas tan fiel en tu matrimonio. Son caminos anchos. Cuando decimos caminos, son acciones, son prácticas que uno hace. Por eso dice la palabra de Dios que el que practica el pecado no ha nacido de Dios, porque hay gente que está en ese camino y está practicando y sabes que para aquellos que tocan un instrumento, el practicar te hace mejor y mejor y mejor hacia tocar ese instrumento o ese deporte. El practicar, la práctica, como decía, la práctica hace la perfección. Pero en el pecado también hay gente que lo practica y se hacen perfectos, se hacen profesionales en ese camino. Y aquí nos dice en el Salmo 1 que no estuvo, que no se paró en esos caminos. Sí, tal vez los vio, sí, tal vez una vez cayó, pero no lo está practicando. Entonces, sí, como seres humanos a veces caemos, Ruti, uh-huh. A veces sí, se nos va...
1: Tropezamos.
0: Se nos van las cabras, como decimos, a veces se nos van las...
1: Decimos algo mal.
0: Pero inmediatamente el Espíritu Santo nos lleva a pedir perdón, y el Espíritu Santo nos lleva a decir, oh, no, esto no está bien, Señor, perdóname, hermana, perdóname, hermano, esposo, hijo. Entonces, eso es no practicarlo. Y aquí dice, ni estuvo en caminos de pecadores. Y repito, los pecadores aquí son los que consistentemente están fuera de la voluntad de Dios. Y nosotros como creyentes que queremos ser bienaventurados, que queremos, más al rato vamos a ver los versículos, que vamos a ser como un árbol plantado, dice la escritura, hermosas estas escrituras. Pero nosotros que estamos en el camino estrecho, tenemos que entender que no caminamos en esos caminos anchos que nos ofrece el, si se siente bien, hazlo, si quieres, agarra, si no quieres, no lo hagas, y si no quieres amar, no ames, si no quieres, no. No, hay reglas, hay leyes. ¿Y por qué son las reglas? ¿Por qué son las leyes? Porque eso nos mantiene más feliz. Eso nos mantiene en estructura. Eso nos mantiene en bendición. Y Dios nos ofrece que no estuvo, dice aquí, en caminos de pecadores. En Efesios, creo que es el... Tú lo tienes ahí, Ruti, Efesios capítulo 6. ¿Dónde debemos de pararnos? ¿En qué debemos de pararnos? Bueno, debemos de pararnos en la palabra de Dios, poner la palabra de Dios bajo en nuestros pies, pararnos firmes en sus promesas. Nos debemos de parar, no estar en caminos de pecadores. Efesios 6:14 dice, entonces, ahí nos dice dónde debemos de estar firmes.
1: Dice, estad pues firmes, ceñidos vuestros lomos con la verdad, y vestidos con la coraza de justicia. Entonces, palabras, debemos de estar firmes, ceñidos nuestros lomos, o sea, es el cinto que debemos de ponernos, es la verdad. O sea, de ahí es el core, Cali, en tu cuerpo, la base, el fundamento, la fundación de tu creencia, es la verdad, es la palabra de Dios. En eso debemos de estar firmes, no parados en medio del pecado, sino en la palabra de Dios, vestidos con la coraza de justicia. Cubrimos nuestro corazón a través de la palabra de Dios y la justicia de Dios. Hermoso.
0: Hermoso. No estuvo en caminos de pecadores. Bienaventurado ese hombre que no estuvo. Y somos bienaventurados cuando no estamos en esos caminos, cuando estamos en los caminos de Dios. Señor, te damos gracias por tu palabra. Gracias por tu Santo Espíritu. Gracias que nos llevas, Señor, al camino de la vida. Y no nada más una vida en abundancia, una vida eterna, una vida de paz, una vida llena de tus bendiciones. Señor, bendice a cada oyente que nos escucha, bendice a este programa de radio, bendice a esta estación radial, Señor, a las estaciones radiales que nos están escuchando, bendice a cada persona, en el precioso nombre de Cristo Jesús de Nazaret, te damos las gracias, amén, amén. Se despide su servidora, Cali Rodríguez, y Ruth Rodríguez de Márquez. Dios me los bendiga y hasta la próxima.

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0: amo, Jesús.
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1: Son las 6:05 de la tarde, 6:05, y le saluda su amiga y servidora Elizabeth Ruiz. No jala. Ahí está. Les saluda su amiga y servidora Elizabeth Ruiz y estaré con ustedes hasta las 9 de la noche. Y muchas gracias por estar en sintonía de Radio Vida. Dios me los bendiga a todos. Estamos empezando con los saludos y las complacencias. Y se ha reportado la hermana Eloísa Díaz de Matamoros, Tamaulipas. Ella quiere saludar a una servidora, Elizabeth Ruiz. Gracias, mi hermana. Dios me le bendiga. Ella ha solicitado Soy Feliz con Miguel de los Santos.

Escuchábamos esa bonita selección y a continuación tenemos el pastor Juan Manuel Reyes de Mission, Texas. Él está saludando a su esposa, la pastor Celina Reyes, y a la congregación Jehová es mi pastor de Mission, Texas también. Y han solicitado este bonito tema, Sublime Amor, y nos lo interpreta Antonio de Jesús.

Ahí escuchábamos ese bonito tema, Amor Perfecto, y nos lo cantaba Antonio de Jesús. Y también se ha reportado el hermano David Silva de Brownsville, Texas. Él ha solicitado escuchar El Puente con Tomás Villarreal.

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1: Muy buenas tardes. Le damos las gracias por estar en sintonía de Radio Vida. Y a continuación, Luis Pérez de la ciudad de McAllen ha solicitado escuchar Himno de Victoria, interpretado por Denny Berrio.

Escuchábamos ese bonito tema y la hermana Corpus de Huéslaco, Texas. Ella está saludando a la pastor Liz Ortiz, a Luisa Guajardo, a Noemí Macías, hermana Corpus y también a una servidora Elizabeth Ruiz. Gracias, mi hermana. Y a continuación tenemos este bonito tema que ella ha solicitado, Quisiera estar contigo, y nos lo interpreta Conjunto Bernal.

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Ya son las 6:38 de la tarde, 6:38, una tarde bastante caliente. La temperatura 99 grados Fahrenheit. Y mira, a continuación tenemos este bonito tema que nos trae Débora, ¿quién como tú?

Bendiciones, mis hermanos. Dios es bueno y sé que muchos de nosotros podemos decir que es cierto. 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Le agradezco muchísimo por atender este llamado. Gracias. Muchas gracias.

escucharon ese bonito tema interpretado por las hermanas Meléndez. Échale leña al fuego. Y son las 6:47 de la tarde, 6:47 horas centro. A continuación tenemos este bonito tema, Busco Solo Servirte.

Así escuchábamos ese bonito tema que nos interpretaba Claudia y el canto Pedazos. Y se ha comunicado con nosotros Bernardino Treviño de Río Grande City, Texas. Y él quiere saludar a Alejo, a Homero, Ricardo y Ernesto López. Ha solicitado este bonito tema, Sed de Dios, y nos lo interpreta Tony Sauceda.